0: toro bajo, bonito, reunido, con una cara muy recogida, muy armoniosa, este de San Isidro, una ganadería que se fundó por allá del año 98-99, en la misma época en que se fundó Medina Ibarra. Los cuñados, con cuños, ¿no? Pancho Guerra y el Arqui Medina, pues en las tierras que alguna vez pertenecieron a su suegro, querido suegro, Antonio Ibarra, ahí en Santa Rosa de Lima, en Aguascalientes, fundaron esta ganadería. Cada quien tomó su camino. Y bueno, eso lo contamos en el libro de Paisaje Errado, Herencia Errada, Paisaje Bravo de Aguascalientes, cuyo segundo tomo está por salir. Ayer el director del Instituto de Cultura del Gobierno del Estado de Aguascalientes, Alejandro Vázquez Zúñiga, nos lo decía, así que en noviembre estará ese segundo toro que me encargaron escribir, lo cual a mí me halaga y estoy muy agradecido. Pues ahí está la historia de las ganaderías de la región de Aguascalientes. Aparecen los picadores en la arena que vienen acompañando a Héctor. Allá se queda vestido de verde, esmeralda y oro, el encargado de dar vara a este ejemplar en el momento en el que acomete y le dan un puyazo muy discreto por la poquita fuerza del toro. Salomón Aspeiti, al de León, Guanajuato, y José Prado es el que se queda acá guardando la puerta, con esta chaquetilla en color blanco y azabache. Así que un puyazo muy medido a la corrida se le está picando, en concordancia con esta faltita de fuerza que luego ha experimentado la ganadería de San Isidro en los últimos años, en que de pronto había presentado toros con demasiados kilos que no iban realmente acorde a la morfología de sus estructuras, a sus encastes o a su encaste o a su procedencia. Así que Pancholín Guerra está trabajando con ahínco por mejorar eso, y todas las ganaderías exitosas, como ha sido esta muchos años, las figuras del toreo como Sebastián Castella, Enrique Ponce, Morante de la Puebla, le han toreado sus toros, pues ha tenido ese bache. Y bueno, siempre es complicadísima la crianza del toro bravo y parece que se está corrigiendo. Alejandro Prado se encarga de la lidia, vestido de azul y azabache. Y antes de que... No, ahí viene su hermano Jonathan. Por el lado derecho, Jonathan levanta los brazos, clava un par arriba y luego una banderilla cae a la arena. Muy rápido, se está lidiando bien la corrida, se está toreando con temple. Ahora vendrá Jorge Deli, Jorge, que toreó con mucha templanza al toro anterior. Vuelve el helicóptero de la policía a dar una vueltecita aquí por la feria en el último día de la FENASA 2026. Toro se desplaza sin mucha entrega en las embestidas, pero se mueve. Y cuando un toro se mueve, amigos, ya hay cosa para trabajar. Por el lado izquierdo, Deli Jorge clava un excelente par de banderillas. Y vendrá ahora Jonathan Prado a cerrar el tercio, vestido de azul eléctrico y azabache en el terreno de los medios, mientras su hermano Alejandro está bregando a este ejemplar. Un abrazo a Bruno Aloy, que se recupera de la grave cornada sufrida ayer, está en el Hospital San José. Si escucha la corrida, Bruno, pues te queremos decir que este es un gaje del oficio, que pronto salgas del hospital, que te recuperes, porque queremos que sigas dando guerra como el joven torero del escalafón, habiendo tomado la alternativa hace menos de un año allá en Aguascalientes, el 22 de noviembre, de manos de Andrés Roca Rey. Así que, Bruno, un abrazo cariñoso y que pronto salgas del hospital. Aquí está Héctor, que no brinda. Ha solicitado la venia del juez Armando Esparza y ahora viene andando a la vera de las tablas para vérselas con este ejemplar. Gerardo, perdóname, adelante.
1: Gracias, Juan Antonio. 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
0: Bien, el muletazo de pecho acariciando la embestida de este toro, Héctor Gutiérrez. Toro noble, dócil, le falta chispa, le falta transmisión y fuerza, pero vamos a ver qué es lo que consigue el ganador de la Copa Chenel. Vamos a estar en Madrid el 12 de octubre con Santiago Aguilar de Ecuador y Heriberto Murrieta, que hoy cumple años, Beto. Hace rato tuvimos contacto con él y Bernarda Muñoz. Cumple en agosto, el mismo día que José Tomás, 20 de agosto, son del mismo año. César Rincón, Manolo Mejía, Pedro Aces, Bernarda y Beto, del 65, pues este año. El año pasado todos llegaron a la edad de los descuentos. Yo me aproximo tenebrosamente. Bonito el trincherazo, bello el muletazo por parte de Héctor por el lado izquierdo. Muy suave y muy torero, dándole tiempo al toro. Allá escucha la recomendación que le hace Alejandro Prado. Y vemos a José Luis Alatorre, que es el empresario de Feria Toro, que conjuntamente con Otón Ortega Hijo actualmente lo apodera. Esa transmisión la tendremos en Estéreo Plata el 12 de octubre a las 9:30 de la mañana. Sí, un día complicado para muchos, pero quien ande en la calle, en su oficina o en el coche, en su celular, va a poder efectivamente disfrutar de esa transmisión que haremos en 7 estaciones distintas de la República. Bueno, qué bien está toreando Héctor, girando en los talones, sentado en los riñones y jugando los brazos con una elegancia pasmosa, como en este cambio de mano por el lado izquierdo, deletreando también el toreo. Una tarde de inspiración, Paco Cortés.
2: Vaya que han salido inspirados los tres matadores y vaya que han colaborado los tres primeros ejemplares de la ganadería de San Isidro. Toros con nobleza, con calidad. Si bien es cierto, ya lo hemos apuntado, a los tres ha faltado ese puntito de fuerza. Bueno, vaya que han tenido calidad. Y ahorita que hablabas de los cumpleañeros, si me permites también un abrazo cariñoso a Arnulfo Ruiz Contreras, que hoy cumple años.
0: Por supuesto. Y abrazos a Marisol, que no deja de escuchar estas transmisiones allá en su casa de la Colonia del Valle. Nuestra querida amiga y compañera, pues de hace 30 o más años, ya ni quiero saber cuántos. Bien, Héctor, centrado y concentrado en la lidia del toro, acortando las distancias y quedándose muy quieto. ¿Qué importancia le da a cada uno de los pases? ¿Cómo es que deja las zapatillas ancladas en la arena y procura empezar el muletazo y terminarlo siempre asentado en los talones? Ahí es donde se le ve el valor a los toreros, amigos. Si quieren ustedes saber fácilmente si un torero realmente tiene valor, pues véanle las zapatillas, véanle los pies y véanle la firmeza en los muslos y en los procedimientos. Y Héctor tiene un trazo magnífico, además de compás y cadencia en todo lo que hace. Lástima que este de la ganadería de San Isidro empieza a querer marcharse a la zona de las tablas. Y bueno, pues apuntó nobleza, docilidad, pero ahora sí, francamente, está cantando la gallina. Este ejemplar que se llama Cacique, número 402 de 460 kilos. Héctor no tiene ya ninguna corrida contratada. En cuanto se recupere por completo, ya en esta semana volará a Madrid para concentrarse a tope para la que será la corrida más importante de su vida y quizá de un mexicano, conjuntamente con la que toreó Bruno Aloy en la beneficencia en su confirmación, de todo lo que va del siglo XXI. Esas dos corridas y la del maestro Lalo con Enrique Ponce y el Juli en 2005. Bonito y deletreado el muletazo de trinchera y otro más a pies juntos. ¿Qué sitio, qué oficio y qué seguridad, Paco, tiene este torero?
2: Vaya que es de esos toreros de la nueva generación que están despuntando y están repuntando fuerte. Y vaya manera de torear con la derecha, de manera muy deletreada y sobre todo rematar con esos dos trincherazos con mucho temple y con mucha solera.
0: La gente quiere la música, la directora de la banda mira hacia el palco de la autoridad que le dice: venga, adelante, arránquense, muchachos. Ay, la pelea de gallos, bonita siempre, como bonito es este muletazo de trazo largo y profundo de Héctor, que aunque el toro ya desparrama la vista, lleva la cara alta y quiere huir de la tela, lo está toreando con mucha suavidad y mimo. ¿Qué te parece, Antonio Brodelí?
3: Muy entregado, Héctor, me está gustando bastante la faena, con mucha profundidad, mucho temple. Tenemos torero, una fortuna que sea joven porque marca la pauta para las nuevas generaciones. el esfuerzo que está haciendo por venir a Zacatecas esta tarde, claro que los zacatecanos lo agradecen.
0: El torero de la cosecha del 22, que tomó la alternativa el 28 de noviembre, allá en mi tierra, en Guadalajara, en el año 2021, y luego vino San Román y Juan Pedro Yaguno, Miguel Aguilar, luego Isaac Fonseca y finalmente Gilio y Alejandro Adame, quien ayer nos acompañó como comentarista en Aguascalientes. Bueno, el toro ya se distrae por completo y se marcha a las tablas. Héctor lo aprieta, como dicen los toreros, trata de acosarlo en ese terreno, gira en el martinete y remata con el pase de pecho. Y la pelea de gallos de Juan S. Garrido suena en todo su esplendor. ¡Viva Aguascalientes! Que pronto habrá noticias para sus corridas del Festival de Calaveras, el aniversario de la plaza, y pues está buscando que venga Morante la Puebla a México. Ojalá que ese proyecto también cuaje, porque estoy seguro que Morante podría torear pues un buen ramillete de corridas en México en este momento por el que atraviesa. Ahí Héctor trata de sacar al toro con una suavidad increíble, yendo con pasos hacia atrás, con la muleta por delante, pero el toro no, el toro ya no quiere salir del terreno de las tablas, así que será el momento de que lo prepare para entrarle a matar. Se va languideciendo la pelea de gallos, y ahí está, listo para oficiar con la toledana. Toreó 5 corridas al final con la última de la Copa Chenel del maestro Capea, que debutaba con una corrida de toros a pie en Madrid, habiendo lidiado muchas corridas de rejones. Y ahí sí le piden a la banda que interrumpa el paso doble. Me hablan muy bien los profesionales de la actitud, de la entrega y de la raza de Arturo Saldívar ayer, así que me da gusto. Bueno, un torero tan compenetrado con Zacatecas, que aquí tiene un gran cartel y que pues no se quiere quedar atrás. Sabedor de que las oportunidades escasean, no lo tiene fácil nadie. Y qué bien, me da gusto por Arturo, de su actuación entregadísima de ayer, que debió ser de puerta grande y por azares del destino no ocurrió, pero eso no quita su actuación, como el año pasado en Aguascalientes. Y este año que no fue, no lo llevaron. Ojalá eso se corrija para el 2027 o antes, ¿por qué no? Se perfila Héctor para entrar a matar en la suerte natural, un poquito largo. ¡Ay, qué estocada! Bueno, no, entera pero caída. ¡Lástima! La espada ha quedado abajo. Había ejecutado muy bien la suerte, pero desde aquí no observábamos exactamente la colocación de la estocada, que ha sido baja, Paco. Tú lo tienes más cerca.
2: Así es, Juan Antonio. Desafortunadamente, un espadazo caído, pero que es suficiente porque ya en estos momentos dobla patas arriba Cacique de la ganadería de San Isidro. Bueno, pues gran actuación también de Héctor Gutiérrez, también templando, mandando, sobre todo con la muleta en su mano diestra, en su mano derecha.
0: Sí, ahí escuchaba yo la silbatina que pide orejas. Ahora se piden las orejas con silbidos, aunque hay pañuelos. No olviden, amigos, cuando vengan a la plaza, un pañuelito. Yo sé que ya casi nadie usa esa prenda de vestir, que es importante, sobre todo en el atuendo de los caballeros. Es muy útil para cualquier circunstancia. Si no, pues, literalmente, un Kleenex, una servilletita, lo que agarren ahí donde coman, tráiganselo, porque es muy torero y muy de buen aficionado pedir las orejas con el pañuelo. A ver si se la entrega la oreja el juez. Se está pidiendo con fuerza. Armando Esparza aguanta estoico, sentado en su palco, y está a la expectativa. La estocada ha sido baja, y en una plaza como esta, en un momento dado, pues una estocada como esa no podría ser premiada. Pero, amigos, por otra parte, el reglamento taurino dice que la primera oreja la da el público con sus pañuelos y su petición. Así que hay que interpretar la norma, mi querido Gerardo López Carrillo.
1: Así es, mi querido Juan Antonio de Labra. Saludos a mi profe, a mi maestro. Aquí estamos con mucho gusto con todos ustedes, transmitiendo desde el tendido de sol numerado. Y ha sido un buen arranque de esta última de feria aquí en la Monumental Zacatecas. Saludamos a Óscar Luévano. Óscar, qué gusto saludarte, gusto en verte.
4: Saludos a toda la afición y una vez más reconociendo la calidad de toros que hay dentro del país.
1: Y de la transmisión también reconócela, por favor.
4: Qué mejor que tú, escuchar Toño de Labra, estuvimos juntos ahí. Saludos, Toño, por ahí.
1: Saludos a Juan Antonio de Labra, también a Jaime Cortés Jr. Ha sido un buen arranque de la última de feria. Una tarde de toreros artísticos, clásicos. Y aquí estoy con un gran artista zacatecano, con Poncho López Monreal. ¡Qué tarde, qué arranque! ¿Y qué toros hemos visto esta tarde, Poncho?
5: Precisamente tú lo acabas de decir, ¿eh? Qué bello es ver buenos toros con movilidad, que van pronto.
1: La tapa, la muleta.
5: Para todo, y hemos visto momentos sensacionales. Este chaval es, bueno, yo voy a estar ahí en las ventas para verlo.
1: Ahí está listo Juan Antonio de Labra también para las ventas el 12 de octubre. Sí. Morante de la Puebla y Héctor Gutiérrez.
5: Yo sí pago, ¿eh? Ahí se...
1: Bueno. Bueno. Maestro, bonita tarde, ¿no?
5: Bellísima tarde, he disfrutado cada toro. Un pedazo de torero, de bordo. Están bordando el torero, pero sobre todo, qué bello es ver el toro mexicano, además, ¿eh? El toro que los que vienen de allá lo disfrutan. Y le dan, y le dan, y le dan, y le dan, y lo disfrutamos.
1: ¿Y el toro va?
5: Y lo disfrutamos nosotros. Una bella tarde. Somos muy afortunados a veces de ver estas cosas.
1: Gracias, maestro.
5: Gracias a ustedes, ¿eh? Y que siga, que los otros te vistan igual que estos.
1: Bien. Bueno, el maestro Alfonso López Monreal, con quien hemos platicado al terminar el tercero de la tarde aquí en la Plaza de Toros Monumental Zacatecas. Saludos divino. Torero divino, ahí está también en los tendidos de sol numerado. Nos vamos a quedar aquí, ya no vamos a ir a la pausa. Nos vamos a quedar aquí para rápidamente ir al cuarto de la tarde, el segundo de Uceda Leal, aquí en la cincuentona Plaza de Toros Monumental Zacatecas, 466 ochentón. Para Uceda Leal. Y la crónica es con Paco Cortés Navia. Adelante, Paco.
2: Gracias, mi querido Gerardo. Aquí estamos, pues. Aquí nos quedamos en la Monumental Plaza de Toros Zacatecas. Cuando ya se ha anunciado el segundo bloque de Uceda Leal. Cuarto de la tarde, esta tarde que ya ha refrescado. Ya bajó la temperatura, es por ello que fui por mi chamarra, porque bueno, ya ha disminuido un tanto la temperatura aquí en la cincuentona, en la cincuentenaria Monumental Plaza de Toros Zacatecas. Bueno, pues ha salido ya este ochentón de 460 kilos, un toro cárdeno, bien bajito, reunido, enmorrillado, nevado de los cuartos traseros. Meano, bragado, blanco también, y cornicorto, que ha salido trotando con un trote alegre, sus pitones blancos, como blanco el vestido de Octavio García el Payo, que estábamos viendo aquí también muy de cerca. Bueno, ya se ha desprendido del burladero de matadores el torero madrileño Uceda Leal. Torero con mucha personalidad y también con ese eterno obispo y oro precioso, los alamares al estilo antiguo grandes, que empieza a darle sus capotazos caminándole hacia atrás. Parecía que se entableraba, ¿no? Pero bueno, el toro también humilla, y ahora sí ya despatarrándose en una verónica, aunque el toro le volvió rápido. Prácticamente volvió en las patas, y es por eso que prefiere solamente darle otro lance a este ochentón de la ganadería de San Isidro. Bueno, pues piensa que con eso es suficiente para probarlo. Le pide a uno de los subalternos que ya lo lleve hacia el burladero de aviso que está aquí bajo el numerado de sol, para que salgan los de a caballo, los de UPA, los del castoreño, como se les conoce en el argot taurino. Bueno, pues bien llevado por parte de Pablo Campero, otro gran matador de toros que también trae ese terno blanco. Y a Sabache, y mira, ya prácticamente dio media vuelta, medio redondel, corriendo de puntas hacia atrás. Algo importantísimo en los toreros, el saber caminar, el saber correr hacia atrás. Me gustó la forma de cambiarse de terrenos, corriendo de puntitas y hacia atrás. Bueno, pues ya vienen los piqueros. Omar Morales, que trae este casaquilla en obispo y oro, también muy recamada. Un obispo que también hace contraste con ese obispo y oro de el terno que trae Uceda Leal. Bueno, pues él mismo se encarga de dejarlo, o se encargará de dejarlo ahí muy cerca de la cabalgadura. Lo deja en la raya de fuera para que le dé caballo. Y ahora sí le arranque un puyazo traserito. Y aunque él ahí le da la indicación, el diestro, que le afloje la vara, y el toro recargó, dice bien. Y por acá le dicen, vamos a probarlo primero a ver qué tal, cuando Campero es el que se va a encargar de sacarlo. Ahí hace sonar el estribo este ochentón. La palabra tiene, la plaza tiene 50 años. El toro no es que tenga 80, sino que así le pusieron, ochentón. Pablo Campero se va a encargar de sacarlo, y vaya que mete también el morro. Viene muy, metió muy bonito la cabeza en ese capotazo que le diera el otro al matador de toros también, Pablo Campero. Ahora quien se va a encargar de probarlo, pues es el propio matador de toros. Vamos a ver si decide hacer un quite o decirle, o decide cambiarlo de tercio. Bueno, pues ahora con ese puntito también de debilidad, al igual que sus hermanos, ha mostrado este ochentón. Allá se escucha el cambio de tercio en las alturas y se va a ir por delante el matador de toros zacatecano, Jorge Deli Jorge, que trae ese terno en azul y plata. Bonito bordado también en plata del terno que trae el diestro zacatecano, ahora en las filas de los toreros de plata. Bueno, pues vamos a ver qué es lo que ocurre. Quien se encarga de la brega es el propio Pablo Campero. Vamos a ver. Ahí lo cita, o sea, se deja ver el zacatecano. Se ha convertido en uno de los buenos toreros de plata, diría yo, de los mejores en el país. Va a cuartear por este pitón izquierdo, levantando los brazos y en el embronque, nuevamente dejando un par igualado, que es aplaudido allá en las alturas. Luisito Alcántar, ahora que trae ese terno en caña y azabache, con ese par de banderillas en azul, blanco y obispo, para alternarle los lados. Bueno, pues ahora él cuarteará por el pitón derecho. Zapatillazo para llamar la atención. Levanta los brazos y bueno, toro se le quedó, y es por ello que solamente deja una banderilla. Le pide el diestro zacatecano Jorge Deli Jorge. Y miren, nuevamente corriendo hacia atrás, como se los mencionaba hace unos momentos, con él desplegando facultades Pablo Campero. Ahí va el mazo zacatecano. Nuevamente le aguantó enormidades y saliendo airoso, muy jarifo, después de colocar un segundo par de banderillas, que también es aplaudido allá en las alturas. Yo creo que lo van a sacar al tercio, lo van a pedir que se desmontere. Ahí dice que tranquilos, que solo cuando la gente pide que se desmontere, pide autorización a el diestro madrileño. Y vaya ovación que se ha llevado Jorge Deli. Jorge, te escucho, Martín Gerardo López Carrillo.
1: Gracias, mi querido Paco Cortés Navia. 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
2: Gracias, mi querido Gerardo. Bueno, cuando usted le ha brindado al matador de toros Mario del Olmo para empezar su faena con esos muletazos por alto, caminándole hacia los medios. Ahora prefiere llevárselo con o sacarlo con un muletazo de tirón, porque bueno, el toro no tiene ese dechado de fuerza que quisiéramos. Que vaya que calidad la tiene, nobleza también la tiene, y paso a paso Uceda Leal, toque suave, toro le protesta en ese primer derechazo, y ahora sí, bajándole y corriéndole la mano, con temple, con calidad, que la gente le corea y dice: con calma, señores, vamos a ver cómo discurre el asunto, porque vaya que la corrida en general ha tenido muy buen juego. Y ahora sí, con otro toque suave, nuevamente un derechazo, ahora sí, corriéndole la mano con mucho temple, con mucha solera, con mucha calidad, para después rematarlo con el de pecho. ¿Cómo lo ves, Juan Antonio de Labra?
0: Bien, toreando con mucha calidad y dándole tiempo al toro, Paco. Otro toro noble, flojito, que le cuesta, pero que humilla y tiene clase. A ver si le dura la embestida y Uceda lo saca un puntito a los medios. Quizá eso le favorezca, pero no. Prefiere torearlo ahí casi en las rayas del tercio, delante del burladero de matadores.
2: Ahí es donde decide Uceda Leal, con la muleta bien planchada, un tanto retrasada. Ahorita un ligero vientecillo para arrancarle ese primer muletazo. Un segundo con temple, con calidad. Ahora recargando la suerte hacia esa derecha que tiene el diestro madrileño, para después rematarlo y nuevamente recibir la ovación del público. Por allá se escuchan también algún cencerro, que es tradición en muchas de las plazas de nuestro país también utilizar este tipo de trebejos que se llevan a las plazas. Bueno, pues va a cambiar ahora de estructura, con la muleta en la mano izquierda. Muletazo suave, ahora el sitio más enérgico con la voz y también con la muleta. Toro le regateó en un principio esa embestida, que finalmente acudió, ahora sí, con temple. Y el toro nuevamente metiendo el morro, metiendo la cabeza. No mucha transmisión hacia el tendido, pero sí con esa calidad. Y ahora vuelve a claudicar ahí en ese terreno del tercio, cambiándose ahora la muleta hacia la mano derecha. Bueno, pues ahora ya el toro no acudió con esa prontitud como lo hizo al inicio de la faena, Toño Brodelín.
3: Así es, ya se está notando ya menos fuerza en el astado, pero Uceda Leal sigue empeñoso, tratando de agradar a la gente zacatecana, buscándole por todos lados. Yo también coincido que sería bueno que lo trajera un poquito a los medios, pero ahí se está encontrando bien Uceda Leal con su astado. Y bueno, veamos con estos,
2: y creo
3: estos
2: que es
3: muletazos
2: este lado
3: que está haciendo y que ya suena la banda.
2: El derecho del todo acude con más prontitud, con más nobleza, cuando hay arriba el ensamble sinfónico. Bueno, se arranca con la marcha Zacatecas de don Genaro Codina, y que es aprobado por la gente y también por Uceda, porque con ese brazo izquierdo dijo, venga la música. Y ahora nuevamente acomodando.

0: Ven ahora por este mismo lado, la mano derecha y sobre las rayas del tercio.
1: Ahí le ha gustado ese terreno al diestro español, al diestro madrileño. Ahora cruzándose a pitón contrario. Pero le puntea la muleta en este momento. Pero ahora ya acoplándose con ese temple que nos mostró en el primero de la tarde. Y ahora hasta un tercero. Ahora sí, llevándolo de aquí hasta allá. El toro desafortunadamente pues vuelve a doblar la manita izquierda. Pero bueno, creo que la faena está hecha. Viene a cambiar José Ignacio el simulado por el estoque de verdad. Cuando ahí también sale Pablo Campero para que se fije en él mientras hacía lo propio José Ignacio Uceda Leal de cambiar el estoque simulado por el de verdad. Bueno, pues ahí lo va a ver claro. Ya agradece respetuosamente en la interpretación de don Genaro Codina la marcha Zacatecas. Y al parecer ahí en ese terreno es donde se va a tirar a matar. Por allá un grito en los tendidos de torero fino. Y vaya que sí, vaya que tiene esa cualidad. Lidiando su muleta, montando el estoque. ¿Y cuán alto es? Ahora sí estirando el brazo. Ha dejado un espadazo entero en buen sitio, que creo que va a ser suficiente para que doble este ochentón. Vaya que tiene facultades para tirarse a matar. Y con la estatura que tiene, pues el bajito que es el toro, pues nada más estiró el brazo y ha sepultado el acero hasta la empuñadura. Se mojó prácticamente los dedos. El toro ya va a buscar su cama de arena, su mortaja de arena, y prácticamente lo hace aquí frente a nosotros cuando sale a recibir las palmas. Juan Antonio, ¿cómo viste el espadazo?
0: Muy bien, cómo hizo la suerte. Y ahí están los medios agradeciendo. Qué tarde más bonita, más buena para José Ignacio. Nos da mucho gusto, porque venir a presentarse acá casi con 30 años de alternativa y causar esta impresión, pues viene a demostrar que hay muchos toreros como él, que son poco conocidos, pero que son muy válidos, que tienen importancia, que tienen categoría, y que por unas cosas u otras de cómo está este negocio, de pronto no aparecen en más corridas. Esto le ha pasado también a un torero de corte similar como Diego Urdiales, por ejemplo, ¿no? Han tenido que esperar tanto tiempo para mostrarse de una u otra manera. El abrazo cariñoso del matador Mario del Olmo, a quien le brindó la faena. Y bueno, pues vamos a ver si el juez le entrega la oreja, porque creo que después de la faena, ahí está. Oreja para Uceda Leal, que con esto gana la puerta grande. Una faena medida, estructurada y concisa, la que ha hecho el torero madrileño. Así que buena estocada, aprovechando su 1.87 más o menos de estatura, y demostrando que el que es buen torero se acopla perfectamente bien a las embestidas de los toros. Adelante, Paco, a ver si puedes escuchar a mi querido amigo el matador José Luis de los Reyes, que ha venido y lo acompaña, que a lo largo de los años luego fue banderillero, cuadrillas de figuras, y ahora está como hombre de confianza de Uceda, y que nos ha acompañado en transmisiones de radio aquí en Estéreo Plata. Ahí lo tienes, vestido de azul.
1: Gracias, Juan Antonio. Bueno, estamos con el matador José Luis de los Reyes, también torero español. ¿Cómo ha visto al torero esta tarde en su debut aquí en Zacatecas?
2: Bueno, ante todo, dar las buenas tardes a todos los oyentes. Estamos encantados, tanto el matador como yo, de estar otra vez de nuevo en México. Nos sentimos como en casa. Y en esta gran feria de Zacatecas, que está volviendo a retomar el vuelo, están trabajando muy bien y se están viendo cosas de mucha calidad esta tarde. Tanto el maestro Uceda como Payo y como Héctor están rayando a gran nivel, con una corrida que está teniendo muchas posibilidades.
1: Y se acopló muy bien al toro mexicano, previa visita a nuestro país.
2: Sí, claro, él ya estuvo en México, como vosotros sabéis, y tuvo alguna actuación muy importante. Luego, bueno, pues no hemos venido por razones, pero él tenía muchas ganas de volver a tener contacto con el toro mexicano, porque sabe que se ralentizan, sabe que salen toros que ponen la cara abajo, que embisten muy despacito, y él le gusta torear despacio.
1: Enhorabuena, matador.
2: Muchísimas gracias a ustedes.
1: Ahí están las palabras del matador Reyes, y nosotros escuchamos también allá arriba a mi querido Martín Gerardo López Carrillo.

0: Gracias, mi querido Paco Cortés Navia. Empieza a dar la vuelta al ruedo con su oreja, su trofeo en la diestra mano. Uceda Leal, yo voy a platicar con Jorge Villa, taurino que le sabe a la jerga taurina. Mi querido Jorge, ¿qué tal estuvo la comida?
1: Muy buena.
0: ¿Dejaste carnita para cenar?
1: No, todo se acabó.
0: Muy bien. Oye, Jorge, muy buena tarde de toros, ¿no?
1: Sí, la verdad. Los dos primeros toros, ese dejó un poquito más. El del Payo, pues lo malogró con la espada, pero la verdad, el encierro muy bueno.
0: Un encierro bueno, un tema torista y una presentación de buenos toreros para cerrar la Feria Taurina 2026 en Zacatecas.
1: Pues la verdad, los tres han estado muy bien, ¿eh? Usted le anda en plan de artista, el Payo muy bien. El toro de Héctor Gutiérrez un poquito falto de fuerza, pero en general bien la corrida. Y muy buena entrada.
0: Y no, los de San Isidro han respondido, ¿no?
1: Sí, un poquito. Se me hacen un poquito chiquitos, pero la verdad, en lo que cabe, está bien.
0: Tenemos toros atléticos también, mi querido Jorge, que vayan a la muleta y a la capa.
1: Sí, pues la verdad es que ahorita se necesita que los toros no se caigan, que embistan, para que esto vuelva a resurgir.
0: Gracias, Jorge.
1: Gracias a ti, Gerardo.
0: Muy bien, saludos a la señora Irma también. Buenas tardes. Saludos, amigo. Gusto en saludarte. Mi querido Kiko, ¿cómo estás?
2: Bien, Gerardo. Con el gusto de saludarte a ti y a tu auditorio.
0: Te veo contento. Que hemos visto una buena tarde de toros, ¿no?
2: Muy buena, muy buen ganado. O sea, él es el mejor ganado que hemos visto en el serial taurino.
0: Y muy buenos toreros también.
2: Desde luego, Uceda, está enorme. Hay que ver ahorita, hizo un muy buena pa en el Payo. Hay que esperar a ver cómo la cierra Héctor Gutiérrez antes de su salida a España.
0: Para alternar con Morante de la Puebla.
2: Morante de la Puebla el 12 de octubre.
0: Muy bien. Dice Juan Enríquez que el arte es Morante.
2: No hay más.
0: Muy bien. Gracias.
2: Un gusto saludarte, Gerardo Ayet.
0: Muy bien, ahí está Kiko Infante, Jorge Villa. Yo voy a una pausa comercial y regreso a la Monumental de Cantera Rosa. Pausa, volvemos.
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5: Aquí estamos de vuelta en la Monumental Zacatecas cuando ha saltado a la arena el quinto toro de la tarde, oreja y oreja para Uceda Leal el día de hoy. Y el payo lleva una oreja también, al que no se la concedieron y saludó una ovación, fue a Héctor Gutiérrez en el tercero. Bueno, pues vamos a ver este ejemplar de San Isidro, va a oficiar con la vara Daniel Morales. Poca fuerza, pero humillado y con clase. Ya decíamos que la ganadería está atravesando por ese problemita de la falta de fuerza. Los toros tienen voluntad de humillar y de desplazarse y de embestir con calidad. Y aquí está con chicuelinas al paso Octavio García el Payo, llevando el toro al caballo. Muy airosas, muy toreras, rítmicas. Y el recorte soltando una punta del capote. Acá anda el hijo del ganadero Daniel Cortina. Se ve que es inquieto ese chavalín de camisa rosa, disfrutando. Una familia muy ganadera. Su abuelo, el bigotón don Manuel Cortina, veterinario. Y es la única familia emparentada con la gran familia Rincón Gallardo que conserva tierras en lo que fue el mayorazgo de Ciénega de Mata, allá en el noreste de Jalisco, y que tiene la ganadería. El rancho de Chinampas, no la ganadería de Chinampas, porque esa está en Tepatitlán y es de Rodolfo Camarena, pero sí la ganadería de Puerto del Cielo, que es de Daniel Cortina, y la de Cortina Pizarro, ganaderías de esa zona. ¡Caray! ¡Qué pena! El toro se partió el pitón derecho en el estribo. Bueno, por si faltaran accidentes a lo largo de esta feria en distintos sentidos. Se ha partido el pitón por la cepa, amigos. Y eso es una pena, porque imagínense un toro en el campo más de 4 años a la espera de que se lidie con los cuidados, lo difícil que es llevar un toro a buen término hasta el final de sus días, llevarlo a la plaza y que no se pueda terminar de lidiar. Pues es penosísimo esto, ¿no? Bueno, ni hablar. Paco, tú la tuviste más cerca. ¿Cómo lo viste tú?
6: Así es, cuando se le arrancó al caballo, se estrelló prácticamente en el estribo y escuchamos el crujir cuando se partió el pitón. Inmediatamente hicimos el comentario aquí en el burladero y mira, pues sí, prácticamente desde la cepa se partió el pitón. Ya por allá en las alturas, creo que ya se ordenó el que lo cambien. Vamos a ver cuál sale de reserva.
5: Bueno, pues según el reglamento tendría que salir el primer reserva. Es otro toro, ahora les decimos...
7: ¿Mala leche no?
5: No, mala leche no, ese toro no lo queremos ver ni en pintura. A ver, ahora ese es de Boquilla del Carmen, el 82, el mala leche, que es el segundo reserva, ¿no? Tendría que salir por fuerza el toro campanero, número 20 de 501 kilos... Que no me pone aquí la ganadería en la ficha, ahorita lo busco. De Boquilla también, de don Manuel Sescos. Qué lástima, caray. El toro está a punto de que se le afloje por completo el pitón. Vaya que es guapo, que es bonito este 404. Así que bueno, pues son cosas que suceden. Y si quieres intervenir en alguna medida, Gerardo, pues te escuchamos. ¿Estás acá, mi hermano?
8: Aquí estoy, mi querido Juan Antonio de Labra, recibiendo tus indicaciones, las tuyas, las de Brodelí y también las de Paco Cortés Navia. Aquí estamos ya en el callejón de la Monumental Zacatecas. La gente de la plaza trabaja para regresar a los corrales, a este astado de San Isidro, que como bien lo dijiste en su preciso momento, Juan Antonio, se partió el pitón derecho. Y bueno, pues ya dabas a conocer, Juan Antonio, los pormenores. Voy a ir a una pausa, Juan Antonio. Voy a la pausa y regresamos a la Monumental de Cantera Rosa.
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7: El sobrero de Boquilla del Carmen se llama Campanero 501 kilogramos y va a corresponder al payo. Adelante.
8: Choncha Coloma, dije yo. Sí, torito marcado por el encaste Santa Coloma. Es vasto este toro, vastito. Construido cuesta arriba, montadito de cepas gordas. Pero bueno, a veces ha habido toros que de pronto en tipo no son bonitos y embisten. Y nunca hay que esperar aquí que pase lo que se sabe de manera consabida, literalmente, sino esperar cualquier cosa. A ver si el toro, que ha estado aquí ya desde el día 3 de septiembre en los corrales, no acusa esa condición. Esperemos que no, y rompa en vestir. Que le sirva a la ganadería de Boquilla del Carmen, de nuestro buen amigo don Manuel Sescós Varela, que fue el pregonero el día 4 de septiembre en el Museo de Arte Abstracto Manuel Felgueres, cuando el toro se estrella fuerte en el burladero de allá, donde estaba Luis Alcántar. Y bueno, qué bien, solo ha sido el golpe y el susto. Paco, ¿tú lo viste mejor? A ver.
9: Sí, vaya, que remató fuerte ahí, un golpe. Ahí creo que se resintió, porque vaya que sí, se fue con todo en el burladero, con ese remate, aunque ya se ha desprendido el payo para dar esos lances a este de Boquilla del Carmen.
8: Ayer toreó muy bien a un toro de Joselito Adame de la Asunción, allá en la corrida de la Insurgencia. De haberlo matado bien, le corta las orejas. Qué buen momento tiene el payo. Yo creo que esta incursión breve en plazas de tercera, pero al final en España, le ha servido, porque pues siempre estar alternando las temporadas aquí y allá y tener esa experiencia de torear, a donde lo hizo mucho de novillero. No se me olvida el día que toreó en Madrid. Transmitimos para Radio Querétaro la novillada aquella de 8 naciones en 2007, 16 de septiembre, el día que cortó una oreja, el día que debutó en Madrid como novillero. Así que pues un torero con mucha experiencia ya. Y también estuvimos en su alternativa. Es más, la dio Pedro Haces, esa corrida allá en la Vicente Segura en octubre del 2008. Ya decía Paco, de manos de Morante y testigos Castella y Garibay, y toros de Fernando de la Mora. 8 toros de Fernando de la Mora. Toro le ha afectado un poquito ese golpe, pero bueno, esperemos que se vaya recuperando. Mira, ya viéndolo desde acá, ahora con más calma, desde otro ángulo, pues sí, no es bonito de cabeza, de pitones, pero pues bueno, vamos a ver qué trae adentro este ejemplar cuando están los Morales en el redondel. Daniel y su tío Jorge. Vestido elegantemente de verde, esperanza y pasamanería en blanco. Muy bonito el bordado de la chaquetilla. Y allá de grosella y oro está el joven Daniel Morales, que ha andado en distintas cuadrillas y anoche picó bien allá en Aguas. Ahí está el payo tratando de conducir al toro desde esta parte del ruedo a la derecha. Sigue la bulla aquella de afuera de la plaza. Sería muy bonito, muy importante el año entrante, pues pedirle, ¿no?, al patronato de la feria que cuando haya toros aquí de las 5 a las 8, pues no haya bulla ya. Sería bonito que en cada corrida que haya toros, pues por respetar la liturgia, el espectáculo y la... ¿cómo diríamos? Al público, pues toda esta bulla de los espectáculos de afuera con esas bocinas gigantescas, pues se tapen, como decimos los taurinos, ¿no? Y creo que se pueden conciliar los eventos. Entendemos que aquí no molesta nada de lo que pasa aquí allá, pero lo que pasa allá aquí sí, y esta bulla pues para el espectador es molesta, sinceramente. Claro, es una crítica constructiva, como queremos siempre que sean, con argumentos y con ganas de conciliar esos intereses. Ahí está picando Daniel Morales, echado hacia adelante con el tronco, y vaya que el toro está recargando. Ya sin enjundia, ahora vuelve a meter la cara, y ahí aguantó el tirón. No sé hasta qué punto sea bueno pasarse de castigo, porque el toro podría pararse y defenderse. Y más después de que ha estado aquí largos días en los corrales. Bueno, pues el payo se aproxima a ver si el toro embiste, y el toro, como luego dicen por ahí de manera coloquial, ya echó el freno de mano, que ahora son electrónicos. A mí me gustan más esos de los bochitos de... Sí, no fallan. Hasta uno puede jugar a placer de pronto con ese frenito de mano, Gerardo. Te ríes. Los Nissanes que tú vendes ya no traen de eso. Bueno, pues Daniel Morales le echó valor, le echó arrestos para picar. Y viene el tercio de banderillas, Luis Alcántar por delante. Se encarga de la lidia el panita, Joel Delgado. Y ahí está el toro de boquilla en los medios. Un poquito rabicorto, cárdeno, bragado corrido. El ejemplar, alto, construido cuesta arriba y hondo. Este toro que ya no me fijé cuánto pesaba, pero aquí se los decimos. Gracias, 501. Como bastonito de Baltasar Iván, eso pesó el famoso toro de César Rincón en Madrid. 501 kilos. Ahora sí me adorné con esa memoria que luego dicen que tengo, a veces falla ya. Pero bueno, me preguntaba Platerito, ¿cómo le haces? Pues correlaciono, ¿no? Las cosas, los hechos. Y...
7: Coordinando.
8: Sí, sí. Correcto. Bueno, pues están lidiando al toro, el panita, y le están clavando los palos ahora a Luis Alcántar. ¡Ay! Pues Luisito hoy no la ve clara, otra vez clavando un palito nada más. Y ahí viene Alejandro Prado, que ayer en Aguas clavó dos magníficos pares de banderillas y se llevó una de las ovaciones de gala de la tarde-noche en la corrida de la Insurgencia. Este torero de plata siempre tan eficaz, que siempre entra a banderillar por el lado izquierdo. Le piden al payo que ponga los palos, pero recuerdo haberlo visto banderillar de joven en su etapa novilleril, y luego ya no. Pero aquí está Alejandro Prado. ¿Qué más quieren? Vamos a ver cómo resuelve. ¡Ajá! Rápido, eficaz y ágil. Y ahí coloca los palos arriba. ¿Qué te pareció, mi Paco?
9: No, bueno, creo que muy atingente, sobre todo este experimentado banderillero, el Harris, como se le conoce en el argot taurino, el de Aguascalientes, cuando allá vemos a Luisito Alcántar, que trae ese terno en caña y azabache, que como tú bien lo apuntas, bueno, pues las veces que ha intentado cuartear, el toro le aprieta y solamente deja un palito.
8: Bien, pues ahí está Luis a la expectativa y el panita lidiando este toro. Esta tarde ha brillado con luz propia Jorge de Lijorge, con el capote y con los palos. Con su experiencia de matador de toros ahora convertido en banderillero. Bueno, pues Luisito Alcántar sin ningún decoro ha clavado ese palo. Venía con nosotros hoy, bueno, más bien yo venía con ellos. Me dieron aventón Leonardo Benítez, Karen su esposa, el matador, el negro Montaño, Ricardo y su esposa, y Mario del Olmo. Ah, qué agradable estuvo todo ese viaje. Nos reímos harto, Gerardo.
7: Qué bueno que estés contento, que estés alegre, torero. Eso se nota en la transmisión e impacta en el 91.5 Estéreo Plata. 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Nunca fuimos, Juan Antonio. Tienes mucha chamba.
8: Sí, no fuimos, fíjate. Pero bueno, ahí no se va a mover del sitio. La discoteca dentro de una mina difícilmente la van a cambiar, ¿no? De local. Así que el año que entra, un día que estemos relajados, a ver si eso ocurre. Y nos damos una vuelta. Siempre es importante conocer todo tipo de lugares locales y compenetrados y gustosos de estas Zacatecas que tanto queremos y nos tratan con la máxima categoría. El payo se saca el toro, amigos, no ha habido brindis. Lo ha sacado ya a las rayas del tercio. Torito rabioso, se queda corto, se defiende y no nos gusta. Vamos a ver qué hace el payo. Tiende la muleta por delante con la zurda, se ayudaba con el toque simulado en la tela y ahora arma la muleta en la diestra. Interesante ver el planteamiento de esta faena de payo, con la muleta en la diestra y en las rayas del tercio frente al palco de los doctores, que han atendido muy bien a Bruno. Nos da mucho gusto. El doctor Ontiveros fue quien lo operó, que también operó a Héctor Rojas, banderillero, que cayó gravísimo en su día en esta plaza. Así que está en muy buenas manos Bruno y nos da gusto.
7: Fue el doctor Raúl Cabral. Bueno, el hombre que también intervino a Manolo Mejía y ahora a Bruno Aloy.
8: Sí, aunque el especialista en tórax es Ontiveros, mi querido Gerardo. Muy y acuérdate bien que el que firma el parte es el jefe de los servicios médicos. Así es. Pero así es. No es todólogo.
7: No es
8: como
7: todólogo.
8: Como el doctor Campos Licastro, que era todólogo y te operaba de todo. No, un equipo médico de plaza se compone del jefe, que tiene una especialidad, y de otros que tienen otras, porque nunca se sabe qué es lo que va a intervenir. Así que el doctor Ontiveros, aquí en la clínica San José, fue el especialista que operó a Bruno, como en su día le salvó la vida a Héctor Rojas, banderillero de la cuadrilla Joselito Adame. Aquí está el payo con la muleta en la izquierda, tratando de pasar de muleta al toro sin mayor afán. Un toro Paco Cortés, como dirían en su día, contra estilo.
9: Así es, contra estilo, un toro que ya se queda parado, que se defiende. Que la verdad, desde su salida, pues a nadie nos gustó. Y como bien lo apuntaste, creo que el que esté corraleado por ya varios días, pues prácticamente desde la primera corrida, bueno, creo que sí le ha afectado.
8: Sí, ya desiste, va por la espada. Y claro, el doctor Cabral, que es ortopedista, sí que operó al matador Manolo, que tenía una fractura. Así que también a los médicos hay que decirles eso, zapatero a tus zapatos. Y un equipo médico eficaz se compone de esos elementos de distintas disciplinas. Y coordinarlas y actuar en consecuencia y atención médica precisa, como la que aquí se ha ofrecido en estos últimos días. Bueno, pues el toro está en los medios, amigos. Luisito Alcántar le echa el capote al hocico, le tapa la cara y trata de acercarlo un poco al tercio para que el payo oficie con la espada. No está fácil entrarle a matar porque el toro está a la expectativa. Se queda corto, arrolla, lleva la cara alta y no está dando ninguna opción de juego. Al final, ¿qué podríamos poner en la ficha? Media entrada, ¿verdad, Paco? ¿Tú qué ves de frente a la gente en sol?
9: Sí, creo que se compuso mucho y sí, hay media entrada hoy en día aquí en la monumental Plaza de Toros Zacatecas.
8: Hay plazas en las que cuesta menos calcular que en otras, ¿no? Ahí se va el payo detrás de la espada y ahonda el acero y ha colocado una estocada caída, más de media estocada caída, muy veloz, muy ágil, y yo creo que le ha hecho daño al toro. Qué bueno, con esto será suficiente. había que quitárselo pronto, de encima. Lástima que no estuvo fino con la espada a la hora de intervenir en su primer toro. Y bueno, sí, nos hubiera encantado ver otra faena deletreada como la que le hizo al primero, pero el payo atraviesa por un gran momento, no hay que perderlo de vista, y es un torero con personalidad, oficio y madurez, además una expresión muy artística. Ayer nos dio gusto saludar a su padre, que estaba en una barrera y seguro por aquí andará, porque es seguidor, o como no tenía, como te tiene que ser, de su hijo, y lo apoya en todo. Y discretamente siempre Octavio García, payo padre, va a los toros como aficionado. Gerardo.
7: Gracias, mi querido Juan Antonio de Labra. Estamos en el callejón de la Plaza de Toros Monumental, Zacatecas. Ahí vienen los percherones para llevarse a la carnicería a Campanero de 501 kilogramos. Pues prácticamente estamos a punto de que suenen las golondrinas, y yo no me quiero despedir de esta corrida de toros, de este cereal taurino, sin platicar con mi amigo, el senador, que le vengo a presumir el traje que me regalaste, de solapa ancha como los que tú usas. Bueno, muy bien, aquí estoy con mi amigo, ¿qué digo mi amigo? Mi hermano Saúl Monreal Ávila. Mi querido senador, ¿cómo estás? Muy buenas tardes.
0: Muy buenas tardes a todo el auditorio. Muy buenas corridas, ocho corridas. Y la verdad, todas muy bien. Espero que el público se haya quedado satisfecho.
7: Muy bien, sobre todo nos gustó mucho la primera parte de este festejo. Uceda Leal, el payo Héctor Gutiérrez, que va a cerrar plaza. Nos ha gustado también mucho el encierro de San Isidro. Y bueno, ojalá que la gente salga toreando y que haya disfrutado de este cereal taurino 2026.
0: Sí, la verdad sí, valía la pena, 50 años de aniversario, y que ahorita estamos disfrutando a todos. Muchas gracias, porque 50 años se dicen fácil, pero no son...
7: No es fácil.
0: No es fácil, la verdad, y yo estoy disfrutando, siempre, aunque... Estoy aquí como cualquier público, como cualquier ciudadano.
7: Como cualquier aficionado a los toros.
0: Aficionado, pero lo disfruto y ojalá y lo disfruten todos. Aún los que no estén, qué bueno que nos escuchen y estén aquí disfrutando.
7: La más bella y culta de todas las fiestas. Gracias, Saúl.
0: Saludos, saludos a todos, amigo Gerardo López Carrillo.
7: Gracias, muy amable, muy gentil. Hacemos una pausa y regresamos a la Monumental de Cantera Rosa.
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5: Paco Cortés Navia, estoy contigo.
6: Gracias, mi querido Gerardo. Bueno, pues ha salido el Sierra Plaza de nombre soberano, con 500 kilos de peso en los lomos, un toro bajito, caribello, cárdeno, por esa mancha blanca que recorre, pareciera que estuviera hasta cinchado, meano, bragado, corrido, cornicorto, igual que sus hermanos de la ganadería de San Isidro. Bueno, y lo ha recibido con buenos lances a la Verónica Héctor Gutiérrez, que dice es eterno en coral y oro. Ese oro que ya con las luces artificiales, bueno, pues brilla de tal manera que sí impacta a la vista de los aficionados. Bueno, pues un puyazo breve por parte de José Isabel Prado, este picador de la dinastía de los Prado de Aguascalientes, que trae esa casaquilla bordada en crucetas, azabaches, y que recibe también aplausos de un sector del público. La familia de los Prado, como Alejandro el Harris, que está muy atento, y Jonathan, que conforman parte de esta cuadrilla de Héctor Gutiérrez. Héctor Gutiérrez, que va a probar la embestida, un toro que también desde su salida salió con alegría, salió ahorita con, metiendo la cabeza, humillando, aunque también con ese puntito de fuerza que le hace falta, como lo ha hecho falta en toda prácticamente la corrida. Bueno, va a esperar a que abandonen el ruedo los picadores, tanto Salomón Aspeitia, que se quedó guardando la puerta allá muy cerca del palco de la transmisión, como José Prado. Bueno, pues ahí ahora haciendo un quite a la Verónica, echando la pata para adelante, desmayando los brazos, pegando la barbilla en el pecho hasta en 4 ocasiones para... Ahora se le quedó, cuando intentaba rematarlo, se le quedó, pero ahora sí, con una media por el lado izquierdo, remata este bonito quite de Héctor Gutiérrez. Bueno, la gente, a pesar de que ha descendido la temperatura, bueno, ha estado estoica. Te escucho, Juan Antonio.
7: El toro me encanta, Paco. Este berrendo en cárdeno, que en una pinta muy clásica de esta casa, ya está haciendo cosas extraordinarias. Y la manera de torear de Héctor ha sido muy bella, porque los espera mucho, los ve venir y en el momento preciso del embroque se funde con ellos. Eso es cargar la suerte, amigos. Más que llevar la pierna en la salida adelantada, cargar la suerte es darle intención al lance o intención al muletazo. Desde luego, siempre con esa verdad y ese empaque, pero con ese acento, justo en el momento máximo de la suerte, que es el embroque, justo en el momento en que el toro mete la cara en jurisdicción de las piernas del torero. Y ahí meterle toda esa carga emotiva. Así que bueno, va a banderillar Alejandro Prado.
6: Así es, Alejandro Prado, que viene con ese eterno en azul y azabache. Bien, levantando los brazos y dejando un buen par en todo lo alto, igualado. Quien se encarga de bregar es su hermano, Jonathan Prado. Ahora vamos a ver también a Campero, que va a colocar el segundo par de banderillas. Pablo Campero, que viene en la cuadrilla de Uceda Leal, pero que se han estado alternando para colocar los segundos pares. Ay, le apretó el toro y decidió solamente dejar una banderilla caída, que no le ha gustado a la gente allá en el tendido. Algunos pitos cuando solicita el cambio de tercio Héctor Gutiérrez, que va a brindar hasta allá a Gerardo, no sé si, o quién, Brodelí, que nos haga el avío para que, a ver a quién le va a brindar.
5: ¿No? No, pues, brindándole al público, mi Paco.
6: Al público. Así es, parecía que iba a brindar a alguien en especial. Finalmente desistió y dice, no, va por todos ustedes, por toda la gente que está reunida en esta monumental Plaza de Toros Zacatecas en su 50 aniversario. Ahí, en el primer muletazo por alto, echando la pata de salida para adelante. Y ahora nuevamente, ahora sí bajándole la mano para tratar de llevarlo hacia los medios. Ahí mismo, sin enmendar, sino nada más adelantando la pierna, lo deja para recibir el aplauso del público. Vaya, que también este toro es emotivo y también tiene mucha nobleza y mucha calidad, Juan Antonio de Labra.
7: Sí, las hechuras no mienten. Está clavado en el tipo de esta casa por pinta, por morfología, por reunido y la cabeza, el morrillo, en fin, tiene mejor condición de fuerza. Así que ojalá la faena vaya más. Terminemos de una manera formidable hoy aquí en Zacatecas.
6: Bueno, vaya que va a ir de más, porque ya le ha pegado hasta tres naturales con una estructura, bajándole la mano, corriéndola de aquí hasta allá con mucho temple y con mucha calidad. Y a la gente le ha respondido con los soles, ahora rematando con el de pecho cuando armaba la muleta en su mano diestra. Y vaya que el toro también transmite hacia el tendido cuando allá en las alturas se escucha el paso doble. Y la gente quiere la de aquí, quiere la de marcha Zacatecas, para ponerle punto final al serial taurino 2026. Serial que costó de seis corridas de toros el festival y la novillada. Bueno, ahora con la mano diestra, corriéndole también con mucho aguante, con mucho temple, nada más girando sobre las zapatillas para después rematarlo con el de pecho. Vaya, que tiene calidad, que tiene nobleza, y vaya que lo está entendiendo hasta este momento el torero de Aguascalientes, Héctor Gutiérrez. Bueno, ahí va paso a paso para tratar de cambiarlo de terreno, y ahora con una trinchera, con uno de trinchera muy bonito ahí en los medios. Héctor ahora caminándole y acomodándose un poco la hombrera derecha. Y bueno, la música continuó, no con la marcha Zacatecas, sino con el paso doble. Ahí con un toque muy suave y alegrándolo apenas ligeramente con la voz. Un segundo derechazo. Que vaya que lo está entendiendo y se sigue mentalizando para su presentación con Morante de la Puebla allá en Madrid. Ahora con el cambio de mano, con ese muletazo por bajo para recibir la ovación, Antonio Brodelí.
8: Así es, Paco, nos ha gustado mucho acá al lado en el tendido, con mucho temple, mucha clase, con mucho gargo. Héctor Gutiérrez es un torero que para mi gusto va a ser de lo mejor en la baraja taurina mexicana. Y vaya que con esto le auguramos un triunfo para la próxima que tiene con el maestro Morante de la Puebla.
6: Bueno, pues ahí ahora con la mano izquierda, nuevamente cambiando el procedimiento, pero con esa misma antingencia, con esa misma calidad, arrancándole hasta cuatro naturales este mucho, este último con mucho salera, con mucho sabor. El diestro de Aguascalientes, Héctor Gutiérrez. Héctor, que naciera un 16 de septiembre del año 98, allá en Aguascalientes. Bueno, pues otros dos naturales para después barrerle los lomos de pitón a rabo y recibir la ovación del público. Sí, la gente que nos sigue sintonizando a través del 91.5. Grupo Plata Zacatecas, al señor Chuy de Anda, mi querido amigo, un abrazo. Al matador Paco Campos, que también pues anda en el hule, enfermo de la gripa. Al doctor Pedro Martínez, que siempre nos monitorea desde su barrera de sol. Bueno, pues ahí, paso a paso, yendo a la cara de este Sierra Plaza. Héctor Gutiérrez. Soberano de nombre, con ese toque muy suavecito, y el toro es pronto, acude rápido, y ahora nuevamente bajándole la mano, tirando de él, de aquí hasta allá, ahora enredándose para después hacer el martinete, y ahora con mucho temple, rematarlo con el de pecho, y vaya faena que estamos viendo, Juan Antonio de Labra.
7: Extraordinaria manera de torear de Héctor, con largueza, con temple, con calidad y llegándole fuertemente al público, Paco.
6: Vaya que sí le han llegado los tres toreros a un trincherazo. Cuando ahora sí se arranca el ensamble sinfónico con la marcha Zacatecas, cuando el toro intentaba ir a tablas, pero muy inteligentemente Héctor Gutiérrez, con un muletazo de tirón, lo vuelve a sacar hasta los medios para ahí nuevamente arrancarle estos derechazos. Un tercero, aunque ahora parecía que calamuchaba, no, pero fue porque pisó la banderilla. Ahora uno en redondo, bonito, con mucha tersura, con mucha calidad, como este cambio de muleta a la mano izquierda. Vaya que está inspirado el de Aguascalientes. Bueno, la gente también entregada con el torero. Gente con la muleta en la mano izquierda, la mano zurda, en la de cobrar, diría nuestro querido amigo Gerardo López Carrillo. Va hacia la cara del toro, no cruzándose, sino a la cara de él. Y nuevamente, con un toque suavecito, con la panza de la muleta. Ahora, el toro lo miró de repente, pero lo aguantó para nuevamente sacarle otro muletazo más. Ahora sí, cruzándose hacia pitón contrario, con la muleta retrasada, para nuevamente hasta dos naturales, también con mucha clase y con mucha calidad. La muleta retrasadita y el toro va

0: Ahí estamos teniendo algunos pequeños problemas técnicos, Paco. A ver si recuperamos tu micro. Adelante. No. Vente para acá para que termines de narrar esta faena. Mientras tanto te hago el quite. Bueno, qué trazo, qué temple, qué cadencia, una bonita faena y el mejor toro, aunque ya el toro de San Isidro tiende a irse sueltito a las tablas, ha tenido muy buenas embestidas, le ha regalado 30 embestidas de lujo. Y ahí concluye la marcha y creemos que debe concluir la faena, aunque debe redondearla Héctor, que la verdad está más puesto, como dicen por ahí, que un calcetín. ¡Ay! Se cambia por la espalda al toro en un muletazo con riesgo y ahora en las tablas va a intentar torear de esta manera. Y el de trinchera, sabroso y torero, y luego el de la firma y se cambia la muleta a la izquierda, un discreto abaniqueo por la cara y el desplante, rodilla en tierra del torero acalitano que ha caído de pie también el día de hoy en Zacatecas, Paco.
1: Gracias, maestro Juan Antonio, por hacernos el quite mientras nos trasladamos para que el diestro de Aguascalientes, Héctor Gutiérrez, abrochar a su faena. Y ahí en ese burladero de aviso que está bajo el tendido de sombra, la gente silba que no lo mate, pero yo creo que es momento de tirarse a matar. Lía su muleta, monta el acero y ahora la gente guarda silencio, silencio espectacular. Le echa la muleta al hocico y vaya manera de, ¿no? Solo la medio espadazo que ha dejado al parecer en buen sitio. Ahí haciendo la labor de enterramiento los hermanos, tanto Alejandro Prado como Jonathan, los toreros de Aguascalientes, y haciendo bien, saliendo de el capotazo, echarlo hacia arriba para tratar de que el acero, pues segundo más. Bueno, pues allá doblado. Muy cerca del burladero de matadores. La gente contenta, la gente está con Héctor Gutiérrez.
0: El toro se incorpora, pero no será por mucho tiempo. A punto de doblar. Y vamos a entrevistar a los Guerra, porque merece la pena hablar de esta corrida. Ese niño es una chinampina, Daniel. Enhorabuena, querido Pancho.
2: Muchas gracias, Juan Antonio.
0: Que venga el ochentón, que va a cumplir años. Enhorabuena, Pancho.
3: Gracias, Juan Antonio.
0: Bueno, ¿qué balance harían de sus toros?
2: Pues creo que fue una corrida muy completa. Creo que se pagó el mal trago que pasamos ayer en el embarque, ¿no? Una corrida que tuvo calidad, que tuvo bravura, que tuvo nobleza. Tuvo mala suerte, ¿no? Porque un toro se despitorra y el toro estaba haciendo las cosas bien. Pero en términos generales creo que le cumplimos a la gran afición de Zacatecas.
0: Y este me encantaba de churas, un gran toro, muy en el tipo de tu casa. Pancho, me ha gustado y Héctor está puesto. ¿Qué te ha parecido la faena?
2: Creo que es una de esas faenas que vamos a recordar por mucho tiempo, una faena en donde se entregó el toro y se entregó Héctor de una manera impresionante.
0: Excelente, pues a punto de doblar y solo le preguntaría a tu padre que se me escupió de la muleta del micrófono. Pancho, el toro se llamó Arqui el primero y también fue bueno. Un bonito recuerdo a tu querido compadre Jorge.
3: Compadre Jorge, sí, claro. Muy, muy bueno, iniciamos juntos en este arduo trabajo de ser criadores de toros de lidia. Nos separamos porque pues era dejarles ya a las familias ese su espacio a cada uno, pero fue un recuerdo muy grande de mi compadre, al que siempre quise mucho, lo admiré, me apoyó mucho. Y pues qué te puedo decir, Juan Antonio, ha sido muy bonito el recuerdo de mi Arqui y este soberano que ha sido un toro que no se rinde. Ya cayó, ahora sí ya, sí, ya de aquí.
0: Lo levantó el puntillero, pero ya cayó. Enhorabuena por esta corrida tan bonita.
3: Juan Antonio, pues espero que la hayamos disfrutado todos. Yo, créeme una cosa, pocas veces ven estos toros, por naturales y por derechazos, con esa humillación, con ese son, con ese temple, con esa bravura. No estoy presumiendo San Isidro, no, pero sí, pocas veces se ven toros de esta calidad.
0: Enhorabuena y que sigan los éxitos.
3: A ti, muchas gracias.
0: Enhorabuena, Pancho.
2: Gracias, Juan Antonio.
0: Vamos allí, le piden las orejas, Paco, a Héctor Gutiérrez.
1: Ahora sí, ya sacó los dos pañuelos. Venga, yo creo que bien merecidos los trofeos por parte del de Aguascalientes. Estaba regateando el segundo pañuelo el señor juez don Armando Esparza, pero yo creo que la faena fue muy meritoria. Un gran toro, este Sierra Plaza, de nombre Soberano, y que ha toreado por nota Héctor Gutiérrez. Bueno, pues ahí se va a ir por la puerta grande junto con Uceda Leal, porque vaya que han estado en toreros los tres, tanto el diestro madrileño José Ignacio Uceda Leal, como también Octavio García El Payo. Y qué decir del torero de Aguascalientes, ese torero que tiene ese compromiso el próximo 12 de octubre, y vaya que son dos toros de arrastre lento, el tercero de la tarde y este también. Vaya ovación que le están tributando a este Sierra Plaza de nombre Soberano.
4: Héctor,
1: porque la verdad que hemos disfrutado de una gran corrida de toros, una corrida extraordinaria de la ganadería de San Isidro, y los toreros que han estado también en eso, en toreros. Y este último toreado por nota, Juan Antonio, pues ya prácticamente el resumen para despedirnos.
0: Claro, y se va a ir feliz España, se recuperará de esa herida en el pen, Héctor, para marcharse a Madrid. Gritos de torero, torero, para el de Aguascalientes, de un público sensible que ha disfrutado mucho la corrida, como nosotros también, de estar aquí a través de Estéreo Plata 91.5 de FM, en sinergia con Antonio.
5: Los trofeos en todo lo alto. ¡Qué tarde de toros!
0: Para el ruedo, estamos ya llegando al final de una larga cobertura en la que estuvimos aquí desde el día 5 de septiembre, día del cincuentenario de esta monumental. Y ojalá que, como bien decía el senador Saúl Monreal, la fiesta repunte, el público acuda, y el año entrante, Dios mediante, podamos estar todos reunidos aquí disfrutando de esta tradición, de esta fiesta histórica y cultural como es la Fiesta Brava, Paco.
1: Así es, mira que la gente ha salido contenta, ha salido toreando, ha salido realmente después de esta gran corrida y con este cierre del Serial Taurino. Bueno, pues la verdad que gran, gran tarde, mi querido Martín Gerardo López Carrillo.
4: Únicamente para agradecerle a Juan Antonio de Labra, el maestro, agradecerle también a Héctor Gutiérrez esa entrega. Ha invitado a los ganaderos de San Isidro a dar la vuelta al ruedo, paisanos, aguascalentenses los tres, y van a dar la vuelta al ruedo. Escuchamos tu comentario, Juan.
0: Pues muy merecida. Cuando un ganadero da una vuelta al ruedo es que ha dado mil al potrero, decía don Fernando de la Mora Madaleno, y es verdad, porque la gente luego no sabe lo que implica la gran dificultad de estos ecologistas que en cuerpo y alma ponen y sacrifican muchas cosas en aras de una tarde de triunfo como esta, y de que sus toros permitan a los toreros expresar su sentimiento. Así que una tarde muy bonita, una tarde importante aquí en Zacatecas. Creo que se cierra con broche de oro, y esto, Gerardo, siempre renueva nuestra afición, porque antes de ser periodistas o cualquier labor que se desempeñe en la fiesta, somos aficionados.
4: Muy bien, Juan Antonio, muchas gracias nuevamente por venir a Zacatecas.
0: A ti los invitamos desde ya, el 12 de octubre, 9:30 de la mañana, desde Madrid

0: labor de trabajo profesional como Juan Antonio, como tú. Eres muy amable, mi querido Paco.
1: Gracias, mi querido Gerardo. Como cada año, para mí es un honor y un gusto compartir micrófonos con el maestro Juan Antonio de Labra, contigo, con la gente que nos sintoniza a través de las ondas gercianas del 91.5, la estación más taurina, Grupo Plata, Zacatecas. Gracias, Gerardo.
0: Gracias a Toño Rodelí, mi querido Toño, muchísimas gracias.
2: Al contrario, Gerardo, agradecido con ustedes, con Juan Antonio, con Paco, por siempre invitarme aquí a compartir micrófono con ustedes, aprendiendo siempre de todo lo que se comenta, de lo gran aficionado que son ustedes también. Agradecer a Estéreo Plata 91.5 y a todos los radioescuchas que nos sintonizaron para hacerles llegar estas corridas de toros. Nos vamos con un buen sabor de boca de este 50 años de la Plaza Monumental, contentos, y aquí nos vemos el próximo año. Mucha suerte.
0: Gracias, Dios mediante, gracias a los comentaristas, a los toreros, a Platerito, a Toño Romero, gracias a la empresa Don Bull Production, gracias al ingeniero Sergio Falcón, gracias a Angel, a Ángel, a Adrián, que ayer estuvo con nosotros. Buenas noches y hasta el próximo año para transmitir toros desde la Monumental Zacatecas. Que descansen y nos vemos en la Fenasa 2027. ¡Saludos!
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1: Saludo a todo el público, a todo el auditorio que se encuentra en sintonía de esta frecuencia, el 91.5 en la banda de frecuencia modulada. Muchas gracias por su preferencia de antemano. Yo soy Armando Valerio y te invito a disfrutar la próxima hora de buena música pensada y seleccionada únicamente en todos ustedes que están en sintonía de esta su frecuencia. Iniciamos con algo que dice, aunque es mediodía, algunos estamos ya pensando en la próxima noche porque la anterior fue algo especial. Entonces solemos decir una más de esas super especiales. One More Night en inglés, y Phil Collins nos hace segunda con algo titulado de esta manera y que data de aquel año de 1985. De su tercer álbum de estudio en solitario se extrae este sencillo y además es relanzado como una séptima parte de aquel álbum recopilatorio del año 1988, Hits. Es Phil Collins, una noche más para ustedes. Iniciamos, soy Armando Valerio.

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1: Es muy bueno disfrutar de la música del 91.5 en FM. Viene algo titulado Lost in Love, Perdido en el Amor, una canción del dueto australiano Air Supply que data del año 1979 y que perdura en el gusto de la música universal, en el gusto de la música popular mundial. Aquí se las dejo.

Como tercer tema en este espacio, te voy a ofrecer una canción titulada Here to Say I'm Sorry, una melodía escrita por aquel bajista Peter Cetera, quien también interpreta aquel tema principal, y además el productor David Foster también pone algo de su parte para esta melodía, y que finalmente sería interpretada por el grupo Chicago. Es una canción del año 1982 y es uno de los grandes temas de esta banda conocida como la banda de metal, el grupo Chicago. Here to say I'm sorry. Difícil decir lo siento.

Tengo como cuarta opción para ofrecerles a ustedes una melodía titulada Another Day in Paradise, en español algo así como Otro Día Más en el Paraíso. Es una canción, una melodía de Phil Collins, que se lanza como el primer sencillo de aquel álbum Bad Seriously del año del 89, y que al igual que la canción de Genesis, Hombre en la Esquina, Otro Día Más en el Paraíso fue escrita precisamente para resaltar el problema de las personas sin hogar. O sea, no es una balada romántica para nada. Por lo tanto, esta melodía marca un salto significativo de la música dance pop de su álbum anterior, que fue No Jacket Required del 85, y esta canción tuvo mucho éxito alrededor del mundo y se convierte en la más exitosa de Phil Collins. En aquel año de 1991 le valió a él y al productor Hugh Padgham el premio Grammy a la mejor grabación del año, y la canción también ganó el premio a la mejor melodía británica en los Brit Awards del año de 1990. La versión de Collins está ubicada en el puesto número 86 en el ranking de las mejores canciones de todos los tiempos elaborado por Billboard. Aquí la tenemos. Disfrútenla.

Avanzamos en este tu espacio con un servidor Armando Valerio. De antemano, muchísimas gracias por estar sintonizando esta superfrecuencia. Les ofrezco algo titulado Making Love Out of Nothing at All, haciendo amor de la nada. Es una de tantas power ballad que se escribe y se produce por aquel señor Jim Steinman y que interpretó el dúo australiano de soft rock Air Supply, que estuvo ya en Zacatecas dos veces nada más, y es parte de aquel álbum recopilatorio Grandes Hits del año de 1986. Este sencillo alcanzó la segunda posición en la lista del Billboard Hot 100 y que fue superado únicamente por aquel gran éxito titulado Total Eclipse of the Heart de Bonnie Tyler, compuesta también por Steinman. Así es que pegó doble. Esto es Haciendo Amor de la Nada, Air Supply.

avanzamos en este tu espacio a través del 91.5 en FM. Escuchamos uno de los grandes temas de esta banda de metal, el grupo Chicago, si mal no recuerdo, del año 1976, If You Leave Me Now, si me dejas ahora. Estamos continuando con una canción más del señor Phil Collins titulada Do You Remember. Es una canción más actual, bueno, me refiero a que es de la década de los años 80, del año 1989, de aquella producción discográfica Bob Seriously de Phil Collins, Do You Remember? Aquí la tenemos.

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1: Escuchaste con el dueto australiano la melodía titulada El Poder del Amor, y bueno, también tuvimos a Phil Collins con Do You Remember. Estamos llegando ya a la recta final de este su espacio con un servidor, y les voy a ofrecer un tema más de la banda de metal, el grupo Chicago. Se titula Tú Eres la Inspiración, y es para todos ustedes que están en sintonía disfrutando la música en esta superfrecuencia Estéreo Plata.

Ya nos vamos, nos estamos despidiendo. Los dejo, por supuesto, con esta sensación increíblemente romántica y la mejor música súper internacional. Algo titulado Sin Ti, con este dueto australiano Air Supply. Gracias por todo, pásenla muy bien, cuídense mucho, por favor. Yo soy Armando Valerio, continúen en sintonía de Estéreo Plata, que por supuesto es la mejor opción en radio en todo el centro norte de esta nuestra República Mexicana. No hay duda, pásenla bien. Hasta la próxima.

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0: Bienvenidas y bienvenidos a La Hora Nacional. Nos da mucho gusto estar con ustedes hoy, 20 de septiembre. Yo soy Cha y a mi lado la queridísima Leonora Milante.
1: Mi querida Cha. Oigan, hoy les vamos a platicar de las alternativas que tiene Foviste para hacernos de una vivienda.
0: Con motivo del Día Mundial del Cáncer Ginecológico, les diremos cuáles son los factores de riesgo, los síntomas, cómo prevenirlos y dónde se atienden este tipo de enfermedades.
1: Vamos a hablar también de la Final de México Canta, un concurso que busca cambiar la narrativa de la música en México.
0: Les presentaremos acciones en diversas comunidades como parte de la estrategia de atención a las causas.
1: En nuestra sección Mujeres en la Historia, les presentaremos la vida de Antonia Luisa Nava.
0: Y en La Chilanguía, lo mejor de la cultura y los lugares que hacen única la Ciudad de México.
1: Recuerden que nos encuentran como La Hora Nacional Oficial. Estamos en YouTube, Facebook, Instagram, TikTok, X, Spotify y en el número 55 34 83 42 39. También nos pueden mandar un correo electrónico a lahoranacional@segov.gov.mx.
0: Empezamos.
2: ¿Qué tal? Somos el proyecto multicultural Majetsi, que significa cielo en nuestra región otomí. La siguiente pieza que vamos a presentar es un homenaje a la Huasteca y se titula La Xochipitzahua.

0: conmemora el Día Mundial del Cáncer Ginecológico. Esto se refiere a un grupo de enfermedades que pueden aparecer en los diferentes órganos del aparato reproductor femenino: el cuello uterino, endometrio, ovarios, vagina y vulva.
1: Es muy importante entender qué factores aumentan el riesgo, cuáles son los síntomas que no se deben ignorar y qué opciones hay cuando se confirma el diagnóstico.
0: Si necesitan orientación sobre prevención, diagnóstico o tratamiento, la Secretaría de Salud y el Instituto Nacional de Cancerología tienen mucha información en la página www.incan.salud.gob.mx. Ahora, para platicar sobre este tema, está con nosotros la doctora Fabiola Estrada, coordinadora del Departamento de Oncología en el Instituto Nacional de Perinatología. Bienvenida a la Hora Nacional, muchas gracias por acompañarnos.
2: Gracias por la invitación, un gusto estar aquí.
1: Al contrario, doctora, muchísimas gracias. Y queremos empezar preguntándole, ¿cuáles son los tipos de cáncer ginecológicos más comunes en las mujeres y en qué etapas de la vida suelen presentarse con mayor frecuencia?
2: Como ya lo comentaron, son todos los que tienen que ver con el aparato reproductor. El más frecuente que nos llega a afectar es el del cuello uterino. Otro de los más frecuentes es el cáncer de endometrio. El endometrio es la parte que cubre por dentro el útero y que se desprende con cada menstruación. Y otro de los más frecuentes es el cáncer de ovario. Depende mucho de la edad, el que pueda ser más frecuente o a qué edad es más frecuente. Generalmente después de los 40 años es cuando llega a haber como mucho más riesgo. Sin embargo, por ejemplo, también en el cáncer de ovario, que creo que es importante mencionarlo, también hay mujeres jóvenes a las cuales se les puede diagnosticar este tipo de tumores, aunque la ventaja en comparación al cáncer de ovario, que llega a afectar a mujeres más grandes, llegan a tener un mejor pronóstico. Entonces, siempre depende mucho también de la edad, no es enfermedad exclusiva solamente de mujeres mayores, que también eso es importante.
0: O sea, lo que tenemos que hacer es estar constantemente yendo a revisiones ginecológicas. Para cualquier edad, si hay algún indicio de alguno de estos tipos de cáncer, pueda ser detectado a tiempo.
2: Que estemos acudiendo de manera anual mínimo cuando no tenemos algún síntoma a la revisión ginecológica es indispensable, para que también nosotros como médicos, hay cosas que tenemos que valorar dependiendo de los factores de riesgo, antecedentes y molestias que probablemente podrían ser para algunas como que no son tan importantes, pero que ya para nosotros empiezan a ser foquitos, con lo cuales podríamos indicar algún tipo de estudio, revisión o algo para hacer alguna detección oportuna, que siempre eso es lo principal en el cáncer. Entre más pronto se diagnostique, el pronóstico siempre va a ser mejor. De los más importantes, cáncer cervicuterino, que es el principal que nos llega a afectar a las mujeres. Como sabemos, el principal factor de riesgo que tenemos es la infección por el virus del papiloma humano, que es muy, muy, muy alta o muy frecuente esta infección. Ahorita ya tenemos esta herramienta, la vacuna, que se puede aplicar a las niñas entre los 9 a los 11 años o 13 años o en quinto de primaria, antes de que inicien vida sexual. Hay países en donde ya se ha logrado prácticamente erradicar el cáncer cervicuterino. Y también no solamente el cáncer, sino también estas lesiones premalignas, que también obviamente están asociadas a este virus, que se pueden detectar a tiempo al realizarnos nuestras revisiones de manera constante, ya sea con el Papanicolaou o con las pruebas de detección del virus del papiloma humano. Prácticamente ya cuando iniciamos una vida sexual, y esto dirigiéndome específicamente a lo que es el cáncer cervicuterino, ya tenemos que acudir a una revisión de manera constante o anual. Como les mencionaba, el hecho de que nos tengamos que hacer el Papanicolaou, que antes la recomendación era hacerla como de manera anual, ahora han ido modificando un poco. Si tenemos tres citologías normales, incluso se puede hacer cada 3 años. Están estas pruebas que son combinadas, la del virus del papiloma humano junto con la citología, en la cual pueden ser hasta cada 5 años, pero sí es muy importante que sí sepamos que a pesar de que no tengamos algún síntoma, tenemos que acudir a las revisiones, porque todos este tipo de tumores o el cáncer cervicuterino no da ningún tipo de síntoma en manera inicial. Incluso cuando tenemos infección por virus del papiloma humano, tampoco no va a haber ningún síntoma, no da flujo, comezón, ardor.
0: Nada más como por cualquier cosa, ¿cuáles serían estos síntomas que podríamos tener?
2: En cuanto al cáncer cervicuterino, si empezamos con sangrados o flujos anormales que sean abundantes, de mal olor, sangrado después de tener relaciones sexuales, empezar con dolor pélvico.
0: Sí. Alguien que nos está viendo o escuchando se quedó con alguna duda, ¿tendrá ustedes redes sociales como para que se puedan comunicar con usted?
2: Sí, en Instagram estoy como doctora.estrada.oncogine.
0: Mil gracias por habernos acompañado aquí en la Hora Nacional hoy, en un día en el que es tan importante hacer conciencia sobre estos problemas de salud y sobre todo sobre la prevención.
2: Sí, es lo más importante. Siempre el acudir a nuestras revisiones, quitarnos el miedo, eso siempre va a ser lo más importante.
1: Muy bien, doctora Estrada, gracias por estar aquí con nosotros en la Hora Nacional.
2: Muchas gracias.
1: Y gracias a ustedes, por favor, no se vayan.
0: La vivienda es un patrimonio y una decisión financiera a largo plazo. Para las y los trabajadores al servicio del Estado, Foviste les ofrece diferentes modalidades de financiamiento para comprar, construir o mejorar una vivienda.
1: Si son derechohabientes y están pensando usar su crédito, pueden entrar a www.gob.mx/Foviste. Ahí pueden encontrar información sobre los requisitos, trámites y herramientas para conocer sus opciones.

0: agenda también es hablar de bienestar y de la posibilidad de que las familias tengan un patrimonio. Para las personas trabajadoras al servicio del Estado, el Fovisste tiene distintas alternativas para comprar una vivienda, construirla, ampliarla, repararla o mejorar sus condiciones.
1: Y muchos de estos procesos ya pueden hacerse sin sorteos ni convocatorias, con opciones que permiten conocer desde el principio cuánto crédito se puede obtener y cómo conseguirlo. Para platicar de todo esto nos acompaña el ingeniero Víctor Villegas, de una sociedad financiera de objeto múltiple que originan los créditos del Fovisste. Ingeniero, bienvenido a la Hora Nacional.
2: Hola, muy buenas tardes, muchas gracias. Efectivamente, nosotros venimos de una SOFOM que se llama ALRA del Sur, la cual estamos autorizados desde hace más de 14 años con el Fovisste. Nuestra labor principal es llevar de la mano a todos los acreditados que quieran ejercer su crédito por primera vez para tener una vivienda. Esto es muy sencillo, como ya no hay sorteos, ya no hay convocatorias, en cualquier momento que un acreditado quiera ejercer su crédito, basta con que tengamos 9 bimestres cotizados, es decir, año y medio trabajando ininterrumpidamente, ya pueden ser acreedores de un crédito hipotecario con el Fovisste. Hay varios créditos, podemos ejercerlo de manera individual, con nuestra pareja, si también cotiza el Fovisste. Podemos unir nuestro crédito también, si nosotros cotizamos al Infonavit como al Fovisste, los podemos unir. O igual, si mi pareja cotiza al Infonavit y yo al Fovisste, también podemos unir esos créditos. Inclusive, si en nuestra vida laboral nunca ejercimos ningún crédito, podemos ejercer un crédito ya jubilados, que es el crédito de pensionados. En todas esas modalidades nosotros los podemos apoyar con mucho gusto.
0: ¿O sea, usted se tiene que usar forzosamente para vivienda o puede retirarse, digamos, el dinero
2: no, solamente
0: para usarlo como pensión?
2: Es correcto, solamente es para vivienda.
0: Ya
2: que el crédito es con una garantía hipotecaria. Por eso es importante adquirir el inmueble, la cual va a quedar hipotecado a favor del instituto.
1: ¿Qué es exactamente una SOFOM? Ya lo dijimos ahorita al principio que es una sociedad financiera de objeto múltiple, pero ¿qué más hacen?
2: Prácticamente nosotros llevamos de la mano al acreditado desde el primer día que quiere ejercer un crédito hasta la firma de la escritura. Hay muchas dudas o mucha gente que anda buscando dónde ejercer, qué hacer. Lo primero que hacemos es que nos contacten. En la página del Fovisste estamos 15 SOFOLES autorizadas, las cuales con mucho gusto les podemos apoyar. Primero vamos a checar que sí tenga los bimestres cotizados, que tenga la antigüedad. Una vez que el acreditado sí puede ejercer su crédito, le vamos a ayudar a enfocar que el inmueble que él quiera adquirir cuente con las características jurídicas y técnicas que nos marque el instituto. Es muy sencillo, el inmueble no tiene que tener un gravamen, tiene que tener mínimo 40 años de superficie construida y 2 recámaras. Prácticamente con eso podemos comprar el inmueble. Y es bien importante, el derechohabiente puede comprar una vivienda en cualquier parte de México. No es necesario que si trabajo en el Estado de México, compre en el Estado de México. Puede comprar donde él desee.
1: Si su familia es de Michoacán, puede comprar en Michoacán.
2: Podemos irnos a Michoacán,
1: Zacatecas, etcétera, etcétera.
0: ¿Qué tenemos que hacer nosotros para saber, por ejemplo, a qué SOFOM acudir? ¿Hay algún directorio o cómo,
2: es correcto,
0: cómo funciona?
2: En la misma página del Fovisste, ahí ingresamos donde dice SOFOLES autorizadas por el Fovisste y va a desplegar las 15 que somos. Ahí, de acuerdo a la ubicación de cada SOFOL, de acuerdo a su centro de trabajo, puede seleccionar la que más cerca le quede.
0: Digamos que todas operan igual.
2: Es correcto.
0: Da un poco lo mismo. ¿O cuál elegimos?
2: Es correcto. Todos operamos con el mismo característico.
0: En el caso, por ejemplo, de que yo quiera sacar un crédito conjunto, ¿tengo que ir con la persona con la que quiero sacar el crédito en el primer acercamiento? ¿O da lo mismo, cualquiera de los dos se puede acercar primero para que ya den las instrucciones y después se juntan los papeles? ¿O cómo funciona?
2: Es muy sencillo. Sería bien importante que antes de acercarse, ya sea a una inmobiliaria o con un vendedor, que se acercaran a nosotros para explicarles cuáles van a ser los pasos que tenemos que seguir y qué documentos es con los que tiene que contar la vivienda. Y los vamos llevando de la mano. Es muy, muy, muy sencillo realmente. Prácticamente un trámite de vivienda nos lleva entre 20 y 30 días naturales.
1: ¿En serio?
2: Es muy, muy rápido.
0: Entonces, en la página de Fovisste nos enteramos, pero por ejemplo, la suya tiene redes sociales como por si tenemos alguna duda.
2: ALRA del Sur.
0: ALRA del Sur.com,
2: ahí nos pueden encontrar en todas las redes sociales, ahí estamos.
1: Perfecto, ingeniero, le agradecemos mucho que haya venido aquí a la Hora Nacional.
2: Muchas gracias a ustedes por la invitación.
1: Y muy interesante lo que nos dice.
2: Sí, muchas gracias.
1: Y así nos las gastamos aquí en la Hora Nacional, importante, interesante, todo. ¿Será?

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1: Entre estas acciones se encuentran Jóvenes Transformando México, que impulsa la participación y el desarrollo de las juventudes; Jóvenes Unen al Barrio, que promueve actividades comunitarias, culturales y deportivas para fortalecer los vínculos entre jóvenes y sus comunidades; 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
0: Si quieren conocer más sobre estas acciones, pueden consultar www.gob.mx, donde encontrarán información de las dependencias participantes, así como las bases y requisitos para acceder a los distintos programas.
1: La independencia de México tuvo historias que durante mucho tiempo quedaron en segundo plano. Antonia Luisa Nava fue una mujer que participó activamente en la lucha insurgente.
0: Les contamos su historia para reconocer que las mujeres estuvieron presentes en varios frentes de la lucha independentista y que muchas de ellas asumieron riesgos, pérdidas y decisiones con fuertes consecuencias.
2: Antonia Luisa Nava nació en noviembre de 1779 en la villa de Tixla, en el actual estado de Guerrero. En 1810, residía en Jaleaca con su esposo, sus tres hijas y cinco hijos. A finales de aquel año, la Guerra de Independencia se extendió al sur del país con José María Morelos, a quien se sumaron influyentes familias de la región, como los Galeana y los Bravo, y líderes destacados como Juan Álvarez y Vicente Guerrero. La familia de Antonia también se unió a las tropas de Morelos y estuvo presente en la toma de Tixla. Antonia pronto destacó por su entrega a la causa, con labores de cuidado, pero también empuñando las armas, por lo que se le conoció como la generala. Antonia y su familia siguieron a Morelos en los años siguientes. Estuvieron con él en 1813, cuando se instaló el Congreso de Anáhuac en Chilpancingo, y marcharon entre sus tropas hacia la desastrosa expedición de Valladolid. Durante la guerra, Antonia perdió dos hijos, pero eso no la desalentó. Y aún tras el fusilamiento de Morelos, continuó con la resistencia insurgente. En febrero de 1817, las tropas de Nicolás Bravo y Nicolás Catalán fueron sitiadas por los realistas en el Cerro del Campo. De acuerdo con algunos relatos literarios nacionalistas del siglo XIX, tras un mes de asedio y resistencia, cuando las condiciones al interior del sitio eran desalentadoras, Antonia y un grupo de mujeres se presentaron ante Bravo para ofrecer sus cuerpos como alimento para los fatigados soldados que sufrían la falta de víveres. Según escribió Luis González Obregón, el ofrecimiento fue rechazado, pero conmovió a los soldados, quienes, con el apoyo de las mujeres, que se armaron de machetes y garrotes y salieron a pelear con el enemigo, lograron romper el cerco realista la noche del 14 de marzo de 1817. Antonia se mantuvo en la lucha hasta el final de la Guerra de Independencia. La generala formó parte del desfile triunfal del Ejército de las Tres Garantías en la Ciudad de México el 27 de septiembre de 1821. Alcanzada la independencia, se estableció en Chilpancingo con su esposo, donde vivió hasta su fallecimiento el 19 de marzo de 1843 a los 63 años.
1: México Canta es un concurso que busca cambiar las narrativas de la música mexicana y que proyecta el talento de voces juveniles.
0: Después de varias etapas de selección y competencia, el concurso llegó a su final. En la siguiente cápsula les presentamos a los ganadores: Brian Soto, Tiffany Galavis y Lisandro Espinosa.

0: esta noche vimos a 8 jóvenes con 8 versiones de la música mexicana, 8 canciones que nos demuestran la grandeza musical de México y la esencia de esta iniciativa. Nuevas narrativas, hermandad entre los jóvenes y el fortalecimiento de la identidad nacional.
1: Que detrás de cada uno de estos jóvenes hay muchas personas, hay sueños y ganas de transformar las narrativas para construir una nueva

0: Las personas ganadoras de México Canta son Tiffany Galvis,
1: Lisandra Espinosa
0: y Brian Soto.
2: México Canta, que hizo esto posible y que hizo mis sueños cumplir, la verdad, muy agradecido.
3: A toda la gente que está aquí, a toda la gente que está votando desde sus casas, muchísimas gracias. A todos los que nos apoyaron, porque fueron demasiado, muchísimas gracias.
4: Este ha sido mi sueño, la verdad, toda mi vida este ha sido mi sueño. Nunca me he sentido tan cerca de lograr algo. Ahora tener estos significa el mundo para mi mamá también, que haya podido estar aquí y que se haya sentido tan orgullosa. Estoy muy contenta.
5: Y ya llegó una semana más de nuestra Chilanguía. Entonces, si están buscando qué hacer en la Ciudad de México, aquí les dejamos una selección de actividades culturales para que vayan en familia, con amigos o simplemente para que se den una vuelta y descubran algo nuevo.
6: El jueves 24 pueden escuchar música antigua con el ensamble Las Goldberg a 4-1 en la sala Carlos Chávez del Centro Cultural Universitario. Una oportunidad para escuchar una obra de Johann Sebastian Bach en una interpretación de música de cámara y acercarnos a uno de los grandes compositores de la historia.
5: Ese mismo jueves, en el Museo Universitario del Chopo, pueden encontrar una opción para los que les gusta el cine mexicano. Se proyecta Sobre las olas, del director Horacio Alcalá, como parte del ciclo Cineastas Mexicanos Contemporáneos. Esta actividad tiene costo, pero hay descuentos para estudiantes, maestros, personas jubiladas e integrantes de la comunidad UNAM.
6: Y mucha atención, porque el viernes 25 comienza uno de los grandes encuentros culturales de esta temporada, Festival Cultura UNAM, que hasta el 11 de octubre reunirá música, teatro, danza, cine, artes visuales y otras expresiones en distintas sedes universitarias. Hay actividades gratuitas y otras con boleto, así que vale la pena revisar la programación en su página oficial www.festival.culturaunam.mx.
5: Para el sábado 26, una opción especialmente bonita para niñas y niños es Techpactia Inamochcali. Nos gusta la biblioteca, en la biblioteca Alaide Fopa del Centro Cultural Universitario Tlatelolco. Y ese mismo día también pueden participar en la actividad La Memoria del Presente en el Colegio de San Ildefonso.
6: La Ciudad de México siempre tiene algo que contarnos, solo hay que salir a descubrirlo. Armen el plan, invitan a la familia o a los amigos y dense la oportunidad de disfrutar nuestra ciudad a través de su cultura. Nos escuchamos la próxima semana.

0: El carnaval Zoque Coiteco ilumina la tierra chiapaneca en Ocosocuautla de Espinosa. Una celebración de más de 500 años donde la raíz originaria Zoque se funde con la herencia árabe y la tradición cristiana. No es solo una fiesta, son 6 días de ritual, de ofrenda a Tajajama, el Padre Sol, que marca el inicio del ciclo agrícola, la renovación y la continuidad de un pueblo que se reconoce en sus cowinás, casas sagradas donde la comunidad se organiza.
1: Creo que es el privilegio más grande para mí haber nacido en esta tierra, ¿no? Ocosocuautla me ha regalado todo lo que soy en la vida, desde persona, profesional y sobre todo ser un representante de nuestra cultura que tenemos en nuestro carnaval Zoque Coiteco.
2: Ser Zoque es un orgullo, una alegría muy grande, una representación en la cual nosotros demostramos nuestra identidad de nuestra tierra chiapaneca.
0: En cada cowiná, el pueblo se encuentra y al visitante se le da la bienvenida con harina de maíz en el cuello, que lo hace parte de la comunidad. Bailan el tigre y el mono, suenan la flauta y el tambor, y las comideras comparten el alimento sagrado, el cacapote, el puchinú y el huacasís caldo.
3: Pues con mucha alegría, sobre todo con mucho orgullo, porque pues somos un pueblo auténtico y sobre todo un pueblo con identidad. Ese es un privilegio que tiene este pueblo, que a través del tiempo pues seguimos preservando nuestra historia.
1: Cuando yo me pongo este traje, cuando tengo la oportunidad de estar en el carnaval, lo hacemos con más pasión, porque sí creemos y estamos seguros de que sí movemos todo lo que hay en el universo para que tengamos lluvias, para que tengamos una buena cosecha y el pueblo sea muy rico en eso.
0: Es la ofrenda de la comunidad que agradece y marca un ciclo que se renueva. Vecinos, familiares y visitantes unidos para pedir lluvia, abundancia y buenas cosechas como hace 500 años. Así se vive el carnaval Zoque Coiteco.

0: Para cerrar esta primera media hora y aprovechando que estamos en el mes patrio, los dejamos con una frase de Leona Vicario. No solo el amor es lo que me ha hecho tomar parte en esta causa, también el convencimiento de que es justo y necesario.
1: Totalmente. Esta frase nos sigue recordando a más de dos siglos que la historia se construye con nuestras convicciones y participación.
0: Antes de irnos, queremos mandarle saludos a José Luis Hernández Álvarez, Carlos Alberto Lira Lozano, GMS Electrificaciones en Toluca y Rafael Vázquez Castro.
1: También para Luis Calvillo, Cecilio Godínez, Verónica Muñoz Centeno, Carolina Corona Villarreal y Sergio Ponce en Washington, D.C.
0: Muchas gracias por acompañarnos todas las semanas. Recuerden que nos encuentran como La Hora Nacional Oficial en YouTube, Facebook, Instagram, TikTok, X, Spotify y en el número 55 34 83 42 39. También nos pueden mandar un correo electrónico a lahoranacional@segov.gob.mx.
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0: Ya estamos de regreso en la Hora Nacional y esta noche vamos a platicarles sobre los riesgos del uso problemático de la inteligencia artificial y de cómo acompañar a los menores en este nuevo contexto digital.
1: También les explicaremos cómo funciona y cómo conseguir la llave MX, una identidad digital que nos sirve para tener acceso a distintos trámites.
0: El 21 de septiembre es el Día Mundial del Alzheimer. Vamos a hablar de los síntomas, el diagnóstico y el tratamiento paliativo.
1: La música tradicional también es una forma de preservar el conocimiento. Hoy vamos a escuchar a Majetsi, con raíces otomíes y mazahuas.
0: Síganos en La Hora Nacional Oficial. Estamos en YouTube, en Facebook, Instagram, TikTok, X, Spotify y en el número 55 34 83 42 39.
1: Y también nos pueden mandar un correo electrónico a lahoranacional@segob.gob.mx. La inteligencia artificial puede hacer muchas cosas en segundos. Responder preguntas, generar imágenes, escribir textos o explicar conceptos. Para niñas, niños y adolescentes, el reto está en aprender a usar esa herramienta sin que se convierta en un sustituto de la convivencia, el aprendizaje o el acompañamiento de los adultos.
0: Y no se trata de prohibir la tecnología, sino de aprender a poner límites, revisar qué contenidos consumen los menores y detectar cuando su uso empieza a interferir con su vida cotidiana.
1: Si necesitan orientación sobre salud mental o consumo problemático de la IA en niñas, niños o adolescentes, pueden contactar a Conasama. La línea de la vida 800-911-2000 está disponible de manera gratuita las 24 horas, los 365 días del año. Hablar de salud mental es hablar de bienestar, de cómo enfrentamos los retos y de nuestra capacidad para pedir ayuda cuando la necesitamos. Hoy en día, nuestra salud mental, además, está vinculada con nuestro uso de inteligencias artificiales y tecnología.
0: Y para conocer el panorama de nuestro país y qué se está haciendo para atenderlo, está con nosotros el día de hoy el doctor Guillermo Peñalosa Solano, psiquiatra adscrito a la Comisión Nacional de Salud Mental y Adicciones, CONASAMA.
1: Antes de platicar con él, hay que recordar que las personas que tengan dudas o necesitan orientación pueden checar la página oficial www.gob.mx/salud/CONASAMA o comunicarse a la línea de la vida, que es el 800-911-2000, y está disponible las 24 horas, los 365 días del año. Ahora sí, doctor, muchas gracias por acompañarnos aquí en La Hora Nacional.
2: Muchas gracias por la invitación y desde la CONASAMA estamos muy felices de participar aquí.
1: Y con la pregunta, para que la gente que nos está viendo y escuchando tenga un poquito de claridad.

0: este tipo de plataformas para tratar de aludirte, tratar de convencerte de cosas y de no realmente confrontarte como sucede en la terapia.
1: Como que te dan por tu lado, ¿no? Y ¡ay, qué genial todo lo que dices! Tienes toda la razón, claro que es así.
0: No está generando una confrontación, que es lo que pasa en el espacio de la psicoterapia, donde necesitamos ya conocer al paciente, a la persona, y decirle, oye, ¿no te parece que esto que estás realizando pues también tiene una cierta responsabilidad tuya, por ejemplo?
1: ¿Hay algo así como también ya que se haya identificado un exceso de uso de herramientas de inteligencias artificiales al grado de que la gente quizás sea ya dependiente de esto y no esté pudiendo tomar decisiones por sí mismo?
0: Como tal, en sí, lo que se ha observado, y sobre todo cuando ya hay un paso de la cognición, sobre todo en el neurodesarrollo, en la parte de los niños, niñas y adolescentes que están pues apenas generando su propio pensamiento crítico, lo que sí se ha visto es que hay una disminución en su pensamiento crítico o hasta en la cognición, vaya, en las cuestiones de planificación, de toma de decisiones y demás, y sobre todo en el conocimiento, qué tanto lo pueden llegar a realmente establecer. Eso sí, ya lo tenemos muy bien estudiado y se ha visto que va hacia la baja. La tecnología está ahí para ayudarnos, claro que sí, no hay que estigmatizarla, eso también es bien importante, no hay que satanizar estas cosas, pero está también el buen uso, y como llegó de forma pues de golpe para todos, ¿qué tan buen uso le estamos dando? Eso es lo que tenemos que tratar de imponer en la mesa.
2: Ay, doctor, pues ya hablamos de que lo más importante de todo esto es saber pedir ayuda. Eso es una parte fundamental de nuestro cuidado y el cuidado de nuestra salud mental.
0: Totalmente, y sobre todo que puede prevenir muchas otras condiciones de salud mental, no solamente la ansiedad, no solamente la depresión, y sobre todo en este mes de la prevención del suicidio, que pues se puede prevenir el suicidio si hablamos de nuestras emociones, si hablamos de lo que tenemos enfrente, si tenemos un canal de comunicación con esta persona que pues tal vez no genera mucha confianza, pero lo que también se ha reportado con las inteligencias artificiales para conectarlo, es que a veces hasta te puede llevar a tomar esa decisión de quitarte la vida.
1: Entonces,
2: o a alguien más.
0: O a alguien más.
2: Es terrible.
1: Sí, hablar de nuestros problemas, pero con un especialista en salud mental. La línea de la vida, que es gratuita, por ejemplo, nos puede orientar. Y hay también seguramente muchos profesionales de la salud mental que no cobran un dineral por sus servicios, o incluso que pueden asesorarnos de manera gratuita, quizá.
0: Totalmente, ¿no? O sea, vaya, desde lo que es este gobierno, ¿no? Uh-huh. Tenemos pues varias instituciones de salud. No solamente está la línea de la vida, están los centros comunitarios de salud mental y adicciones, que pues está el Iztapalapa, el Zacatenco, el Cuauhtémoc, que son servicios como ambulatorios de primer nivel. Uh-huh. Pero, pues bueno, también como para tener en cuenta, existen muchas otras asociaciones y muchas otras partes de gobierno que también se dedican a la atención de salud mental. Solo es cuestión de también buscarlas, y también la línea de la vida te ayuda a decir, ¿sabes qué? En tu estado hay algo aquí cerca, te puedes ir a esta dirección y te pueden apoyar en cuanto a salud mental. No necesariamente pues se tiene que llegar a la centralización.
1: ¿Nos recuerda la línea de la vida por cualquier cosa?
0: Claro que sí, es el 800-911-2000.
1: Para lo que sea, llamamos 24/7.
0: Así es, por favor. Y también pueden meterse a la página de gobierno, en donde se encuentran pues las direcciones de los lugares de atención gratuita, por supuesto.
1: Buenísimo, muy doctor. Bien. Pues muchísimas gracias por acompañarnos.
0: Muchas gracias por la invitación.
2: Gracias, doctor Guillermo Peñalosa, y muchísimas gracias a ustedes por seguir con nosotros. No se vayan.
1: Otro tema importante es saber cómo acompañar a nuestras niñas y niños para que se conozcan, se acepten y aprendan a valorar aquello que los hace diferentes. Porque sentirse seguros de quiénes son también es una forma de cuidar su bienestar emocional.
2: Y justamente de eso nos habla El dragoncito que no sabía rugir. Una historia que, a través del teatro, nos invita a reflexionar sobre el bullying, la aceptación y la importancia de no intentar cambiar a nuestros niños para que encajen.
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4: Buenas noches, México lindo y querido. Es hora de disfrutar de la fantasía, del arte que el teatro representa en la hora nacional. Hoy tengo a tres amigos aquí, a Merlino.
5: Hola, ¿cómo están? Mucho gusto. Soy el mago Merlino.
6: Hola, amigos, ¿cómo están?
4: Y el compadre Bruno, ¿cómo están?
7: ¡Hola!
4: Y ellos tres vienen a platicarnos de una obra que se llama El dragoncito que no sabía regir. ¿Y de qué se trata la obra, muchachos?
6: La obra va de un dragoncito que precisamente nace sin saber rugir y arrojar fuego. Y era la última esperanza del reino para salvarlo de las sombras. Y cuando el dragoncito no sabe rugir, se convierte en la desilusión de todos.
4: Porque todos pensarían que un dragón se va a lanzar fuego.
6: Chaco, Chama.

0: fuerte y gruñir y todo. Y aquí en el reino de Baldor,
1: no sé, por más que lo intentaba, no salía flama ni llamas.
2: Quizá indicas al flamín.
3: Pero eso va a ser diferente, claro.
0: Mira, lo extraordinario de eso, lo que te hace diferente, es lo que te hace especial. Esas burbujas tenían mucha luz.
1: Porque es la luz de la alegría de los niños, y con eso descubrimos que podíamos vencer a la dama de las sombras. Y descubrimos que ser diferente es lo que debía ser. Y ese es el mensaje de la obra.
2: Oye, Bruno, cuéntame, ¿tú qué haces en la obra?
4: Yo soy un elfo, un ciudadano del reino de Baldor. Y nosotros tenemos un lema muy importante. En el reino, nada debe ser diferente, porque podría ser mal visto por los demás y hasta peligroso.
0: Pero ahí la diferencia es donde está lo que te hace realmente ser especial y le puedes dar luz a este mundo.
3: Cuéntanos, Merlino, entonces si hay algún niño o niña que allá afuera se sienta diferente a los demás, ¿qué tiene que hacer? ¿Tener miedo? ¿Aceptarse?
0: No, no tiene que aceptar que hay magia. Siempre hay magia en el corazón. Ahí donde tú crees que de pronto ya no se puede, se puede encontrar la luz y las burbujas mágicas. Exacto. Que logran vencer a la oscuridad. ¿Con qué? Aceptándote tú que eso que te hace diferente también es lo que te hace extraordinario. Bueno, también tienen otra compañera, se llama Chispa, la dama de las sombras. Que fíjate que esta dama de las sombras no creas que fue mala por ser mala. Dice que la tristeza que le daba es que se fue volviendo mala porque no la aceptaban
1: por ser diferente.
0: Exacto. Que nació de la tristeza, su humanidad, ¿verdad?
3: Tal vez solo necesitaba un abrazo.
0: ¡Exacto! ¡Eso! Y eso pasa al final.
3: Bueno, pues entonces hay que ir a ver la obra. ¿Dónde los podemos ver? ¿Cuándo los podemos ver?
1: El dragoncito que no sabía rugir se está presentando, llevamos 3 semanas, con llenos totales en el teatro Telón de Asfalto, todos los domingos en el mejor horario, a las 12 horas del día.
3: Recomendadísima.
1: Súper recomendadísima.
3: No importa si soy 4añero, 60añero.
1: No, es para niños de 1 hasta 99 años. Recuerden que la magia siempre está dentro de nosotros mismos.
3: Ustedes son la...
0: Oye, el director, el escritor, el de la música y todo, se llama David Tort.
3: Que por cierto, hay que agradecer a David Tort, a Carlos Lomont y a Germán Gastelum, que estuvieron aquí acompañándonos en este bonito set. Y muchas gracias por venir.
1: Muchas gracias, Orlando. Gracias a todos y por favor vayan al teatro, porque el teatro es cultura.
3: Sí. Suelte las burbujas.
0: Eso es.
5: Hoy en día nuestra identidad también es digital, y como una parte de los trámites públicos ya se hace en línea, es muy importante tener la llave MX.
6: Esta herramienta nos da acceso a distintos servicios digitales si es necesaria para trámites y registros, entre ellos algunos relacionados con las becas para el bienestar de educación básica.
5: Si todavía no tienen su cuenta, pueden entrar directamente a www.llave.gob.mx. Ahí pueden empezar el proceso y consultar la información oficial. En la siguiente cápsula les vamos a explicar paso a paso cómo tramitarla. Tomen nota.
7: Y llegó el momento de resolver todas nuestras dudas en tecnología. Hoy vamos a hablar de una herramienta que literalmente nos abre las puertas a trámites, servicios y todo lo que nos podamos imaginar. Axel, bienvenido.
8: Muchas gracias, Rose. Saludos a todo nuestro auditorio. Y sí, tienes razón, el gobierno de México está innovando la forma en que realizamos los trámites.
7: Explícame bien qué es esta llave MX, ¿cómo funciona?
8: Vamos a pensar que esta llave es como una identidad única y digital, con la cual vamos a realizar diferentes trámites del gobierno. Adiós a las filas.
7: Pero tú nos vas a explicar paso a paso.
8: Claro que sí. Me gustaría decir que la Agencia de Transformación Digital y Telecomunicaciones está haciendo un esfuerzo para que todos los trámites de gobierno se puedan acceder con esta llave MX. Es de ahí su importancia. Es sumamente fácil y rápido. Primero que nada, vamos a entrar a www.llave.gob.mx. Posteriormente nos va a aparecer un botón que se llama crear usuario. Le damos clic y vamos a introducir nuestro CURP. Solo necesitamos 3 cosas, el CURP, okay, nuestro correo electrónico y un número de contacto. En la plataforma nos va a pedir que verifiquemos que nuestro número de teléfono sea correcto, así como nuestro número de contacto, porque ahí nos van a llegar las notificaciones. Si meten algún dato erróneo o tu correo está mal, puedes marcar al 079 y ahí una operadora te ayuda a realizar el trámite para verificar tus datos.
7: Entonces sí tenemos asesoría.
8: Así es. También en la página vas a encontrar un link que se llama olvidaste tu contraseña y ahí puedes restablecer tus datos para poder acceder de nuevo.
7: Pero si alguien tiene alguna duda, ¿dónde te podemos localizar, Axel?
8: Cualquier duda que tengan con respecto a esta llave MX me pueden escribir a axeltecnotips en Instagram o también a mi correo electrónico axeltecnotips@gmail.com.
7: Y fíjate que una de las preguntas que constantemente nos llega es ¿cuál es la diferencia o por qué la importancia de tener la llave MX?
8: Mira, vamos a tener la oportunidad de acceder más rápido a trámites, programas, porque ya contiene nuestros datos. Okay. Entonces te ahorra bastante tiempo. En la página vas a encontrar un listado enorme de trámites que ya puedes acceder con esta llave MX.
7: Entonces es muy necesario sacar esta llave MX.
8: Súper necesario y vamos a seguir utilizando. Y recuerden, digitalizar es innovar y vamos a estar mejorando cada día en este mundo de la tecnología, ¿verdad?
7: Claro.
8: Inscríbanse en llave.gob.mx.
7: Muchas gracias, Axel. Y ya saben que todas y todos ustedes realizan esta sección junto con nosotros. Por favor, escríbanos, díganos qué tipo de trámites son los que necesitan.
8: Así es, fácil. Nos han estado escribiendo acerca de la CURP, de actas digitales y bueno.
7: Hay muchas dudas, Axel, así que yo te agradezco mucho que estés con nosotros.
8: Muchas gracias, Rosa.
7: Y gracias a todos ustedes por permanecer aquí en La Hora Nacional.
6: El Alzheimer es la forma más común de demencia y provoca un deterioro progresivo de la memoria, el pensamiento y otras capacidades mentales. En México se calcula que alrededor de 1.3 millones de personas viven con esta enfermedad.
9: Vamos a hablar mucho más del tema en un minuto, pero antes queremos recordarles que si necesitan más información sobre la atención del Alzheimer, pueden llamar al Instituto de Neurología en el teléfono 55 56 06 38 22.
6: 55-56-06-38-22. Sí, hoy está con nosotros el doctor Raúl Medina Rioja, médico adscrito al Departamento de Urgencias del Instituto Nacional de Neurología y Neurocirugía Manuel Velasco Suárez. Doctor, bienvenido a La Hora Nacional.
10: Hola, muchas gracias. Gracias por la invitación. Un placer estar aquí con ustedes.
9: Gracias por venir una vez más a platicarnos de una enfermedad que quizá es de las que neurológicamente más se conocen como en el ojo público, en el imaginario de la gente, pero que a lo mejor no entendemos muy bien de qué va. Entonces, ¿nos podría platicar un poquito sobre qué es el Alzheimer y qué es lo que está pasando en el cerebro de las personas que desarrollan esta enfermedad?
10: Sí, claro. La enfermedad de Alzheimer es una enfermedad que pertenece dentro de este grupo de demencias, ¿no? En el cual es un grupo de enfermedades en las que el cerebro poco a poco va perdiendo ciertas funciones. Alzheimer es la más frecuente. Se estima que son como el 60-70% de todos los casos de demencia. Ahora, a nivel cerebral, ¿no? A nivel microscópico y macroscópico, se caracteriza porque varias partes del cerebro se hacen más chicas. El término médico de esto es atrofia. Si vemos todavía con más detalle a nivel microscópico, hay depósito de dos cosas en los cerebros de las personas que viven o vivieron con esta enfermedad. Una cosa llamada amiloide y otra cosa llamada proteína tau. Se cree que esas proteínas, por muchísimos mecanismos que todavía no entendemos, junto con otros factores ambientales y demás, causan un proceso degenerativo en el cerebro de las personas.
6: Bueno, dos preguntas. La primera, ¿es hereditario?
10: Para hablar de hereditario, creo que vale la pena hacer como la aclaración de entre algo determinante y un factor de riesgo. Algo determinante es una variante en algún gen que lo heredamos de algún familiar y sí o sí vamos a tener la enfermedad.
9: Como la enfermedad de Huntington.
10: La enfermedad de Huntington, exactamente, es un ejemplo muy, muy bueno. Existen algunos de estos genes que son determinantes para la enfermedad de Alzheimer. Son los más raros, ¿no? Se estima que es del 1 al 5% de todos los casos. Y existen los factores de riesgo. Un factor de riesgo es como fumar. Sabemos que fumar aumenta el riesgo de tener cáncer, pero no todas las personas que fuman lo tienen. Entonces, existen varios genes dentro de espectro de enfermedad de Alzheimer, algunos se conocen, muchos, ¿no? La realidad, que nos dicen si esta persona tiene estas combinaciones, tiene un riesgo aumentado, pero al 100% puede o no que desarrolle la enfermedad.
6: Y para poder prevenir o al menos reducir el riesgo de tener Alzheimer, ¿qué hábitos podemos ir incorporando desde ahora?
10: Por fortuna, dentro de todos los factores que existen para aumentar el riesgo de desarrollar la enfermedad, se dice que un 45% son factores que nosotros podemos modificar. ¿A qué me refiero con esto? Pues cosas que nosotros podemos hacer relativamente sencillas para bajar nuestro riesgo. Entre esas, si tenemos alguna enfermedad crónica como diabetes, hipertensión, colesterol alto, tratarlas. Si tenemos alguna enfermedad psiquiátrica no tratada, pues tratarla también. Cosas como el aislamiento. Si nosotros somos seres sociables y conservamos esas redes, nos va a ayudar muchísimo a reducir nuestro riesgo.
9: ¿Cuáles son las primeras señales que a veces es fácil tal vez confundir con solamente cosas características de un aumento de edad, ¿no?
10: Claro. existen algunos cambios que conforme nosotros vamos envejeciendo son esperados, ¿no? Obviamente si esto se hace un problema y impide la comunicación, pues podría ser un dato de alguna de estas enfermedades. Los primeros síntomas o los más frecuentes en la enfermedad de Alzheimer son olvidos, pero olvidos en el contexto de una persona que igual y no era así antes.
6: Oiga, doctor, ¿y cuando las personas cercanas, los familiares, empiezan a notar estos cambios, qué es lo que tienen que hacer y cuáles son los principales cuidados que necesita una persona que tiene Alzheimer?
10: Lo primero es no normalizarlo. Estamos en una sociedad en la cual es muy normal que nosotros creamos que olvidar las cosas es perfectamente normal. Y hasta que no llega a un estado muy avanzado de la enfermedad, donde no comen, no se mueven y demás, ya acudimos a consulta. Lo primero sería eso, no normalizar los cambios cognitivos, buscar atención cuando veamos los primeros síntomas que nos llamen la atención, valga la redundancia, y a partir de eso, intentar llegar a un diagnóstico definitivo. En función del diagnóstico definitivo, nosotros podemos implementar medidas específicas para la enfermedad que tenga la persona o el paciente, con la intención de modificar un poco el curso de la enfermedad, tenga mejor calidad de vida, que eso es fundamental y no tenemos que olvidar.
9: ¿Quiere decir que no hay propiamente un tratamiento como tal?
10: Hay tratamientos que nos ayudan a controlar síntomas, algunos medicamentos que nos ayudan a mejorar un poco la concentración, pero como tal no modifican la enfermedad. Y hay terapias más nuevas que se dice que pueden modificar un poco el curso de los pacientes, pero la evidencia todavía está muy discutida. Pero la verdad es que, siendo muy sincero, no hay nada que pare la enfermedad al 100%.
6: Oye, doctor, y bueno, ya para finalizar, también es muy importante el cuidado que tienen que tener las personas que están a cargo de los pacientes con Alzheimer.
10: Ellos son una parte fundamental, ¿no?, del cuidado de las personas que viven con alguna enfermedad. Hay varias cosas que ellos pueden hacer. Número uno, construir una red de apoyo. A veces es difícil, ¿no? Pero si es solamente un cuidador el que se encarga de la persona que vive con la enfermedad, se puede desgastar. Y buscar programas de apoyo. La Sociedad de Alzheimer México, por ejemplo, ofrece estos servicios de escuela de día, en el cual los pacientes pueden estar cuidados un tiempo con actividades sociales que les ayudan muchísimo a su calidad de vida, actividades de terapia ocupacional o rehabilitación física.
9: Pues un poco con miras a si alguien que nos esté viendo o escuchando se quede con alguna duda o quiere más información, ¿tendrá usted redes sociales que pueda compartir con la audiencia?
10: Y la red social que utilizo principalmente, la red X, antes con como Twitter, sí, ¿no? Es @MedinaRiojaMD.
9: Perfecto, pues le agradecemos muchísimo que haya venido una vez más a la Hora Nacional.
10: Muchas gracias por la invitación.
6: Al contrario, doctor, muchísimas gracias y muchas gracias a ustedes. Por favor, no se vayan, quédense con nosotros.
9: En 2010, en Temascalcingo de José María Velasco, Estado de México, nació Majetzi, o Cielo, un proyecto dedicado a enseñar y promover la cultura, la lengua y la música tradicional de esta región. Majetzi interpreta música, danzas y sones de distintas regiones de México y ha llevado su trabajo a muchos espacios culturales del país.
6: Y hoy vamos a conocer su historia y la importancia de mantener vivas nuestras tradiciones. Y para esto vamos a platicar con Fernando Corona Miguel, promotor cultural, músico tradicional, multiinstrumentista y artista plástico de origen otomí y mazahua, y con el resto de Majetzi. Maestro, bienvenido. Bienvenido. Hola, a la Hora Nacional. ¿Qué tal?
11: Gracias, saludos a toda su audiencia.
6: Muchas gracias. Maestro, quisiéramos empezar que nos hiciera usted el favor de presentar a los miembros de la banda.
11: Pues hoy me honra que me acompañe aquí el ingeniero Hugo Ramírez de Tepetzintla, Veracruz, músico también multiinstrumentista y maestro de música huasteca, que nos ha apoyado en distintos conciertos a lo largo de esta trayectoria.
6: Muy bien, ¿y a su derecha?
11: Bueno, a mi derecha está la socióloga Eliat Cornejo Tenorio del Valle del Mezquital, Hidalgo, y también es músico tradicional, ejecuta la jarana huasteca. Al lado está el maestro Luis Muñoz de Tecozautla, Hidalgo. También laudero, construye instrumentos.
6: Ah, de haber sabido me traigo.
11: Y es músico tradicional ya de hace muchos años.
6: Muy bien.
11: Al maestro que nos acompaña desde Pinal de Amoles, Querétaro. Él es músico de sones arribeños, ejecuta el violín. Y bueno, nos acompaña desde ese hermoso cielo queretano.
6: Perfecto.
9: Ahora, Fernando, platícanos un poquito, digo brevemente, ¿cómo nació Majetzi y qué te motivó a juntar este grupo de gente tan talentosa?
11: Bueno, Majetzi tiene una responsabilidad social ahí en mi comunidad y en las otras, donde mi trabajo me ha llevado a estar presente, porque encuentro luego dificultades para con nuestro patrimonio cultural intangible. Una de esas son que nuestra lengua está en extinción, nuestros músicos tradicionales ya están marchándose de este plano astral y otros asuntos, ¿no?, con la producción y reproducción de nuestros bienes culturales.
6: Y fíjese, es padre porque han llevado ustedes su trabajo a Bellas Artes, a la UNAM, han estado en Los Pinos, en el Canal 11, ¿no?, donde muchas personas pues pueden verlos, los pueden escuchar y ayudan a que estos valores, estas tradiciones no mueran con las nuevas generaciones. ¿Qué más se puede hacer para que esto no pase, para que esto siga adelante?
11: Algunas políticas comunitarias donde la comunidad sea quien se encargue de la reproducción de la cultura, ¿no? Y no estar esperando a que otras instancias sean las que hagan el trabajo. Este trabajo de Majetzi es un proyecto autogestivo, ¿no? Ha salido desde el puro esfuerzo, ¿no? De mis compañeros y mío.
9: Ahora, ¿cómo funciona Majetzi en la práctica, en el día a día? ¿Cómo se componen las canciones? ¿Cómo se decide qué forma parte de una presentación, del espectáculo? ¿Cómo se organizan, digamos?
11: Dependiendo del concierto, el contexto del evento, metemos el repertorio. Se le llama a ciertos músicos. En este caso también trabajamos con escritores en lenguas indígenas de la Casa de Escritores ELIAC, Pluralidad Indígena y también la OTIGLE, que es Organización de Traductores en la Ciudad de México.
6: Muy bien. ¿Cuáles son sus redes sociales para que la gente los pueda seguir más de cerca?
11: Bueno, está una que se llama Majetzi, Fernando Corona.
6: Perdón, bueno, maestro, se escribe Majetzi con H y Z e I latina, ¿verdad?
11: Con S y latina.
6: S e I latina. Majetzi.
11: Majetzi, cielo, la lengua otomí.
6: Majetzi Fernando Díaz. Fernando Corona, perdón.
11: Sí.
6: Sí.
11: También están las de mis compañeros que tienen sus propios proyectos también.
6: Muy bien.
11: Sí. Perfecto. Voy a hacer comercial el trío Frenesí Huasteco.
6: Sí, pues ahí está.
11: El trío Hidalgo Son. El maestro Muñoz también es fundador de un colectivo, pero ¿cómo se llama? Taller de música tradicional en la Ciudad de México.
6: Qué interesante.
11: Él lo fundó. El maestro toca música ribeña con algunos proyectos allá de su región. Cada quien tenemos también otros proyectos.
9: Pues qué gusto conocerlos dentro de esta iteración. Qué bueno que pudieron venir a la Hora Nacional a presentarnos esta colectiva y que además no solamente nos lleva música, sino un montón de otros saberes y disciplinas para que podamos conocer un poquito más de la riqueza cultural de nuestro país.
11: Sí, que la cuidemos, por favor.
9: Claro. Muchísimas gracias, de verdad.
6: Muchas gracias y muchas gracias a ustedes. No se vayan porque viene lo bueno, viene la música.
12: Somos el proyecto Majetzi. Vamos a interpretar para ustedes La Manta. Estamos en la Hora Nacional. Hamadi.

0: así llegamos al final de esta emisión de La Hora Nacional. Muchas gracias de verdad por estar con nosotros desde sus casas, en el trayecto, en el trabajo o desde cualquier lugar donde nos escuchen y nos vean.
1: Hasta la próxima semana. Y recuerden que nos pueden escribir en La Hora Nacional Oficial. Estamos en YouTube, Facebook, Instagram, TikTok, X y Spotify, y también en el número 55 34 83 42 39. También pueden mandarnos un correo electrónico a lahoranacional@segov.gov.mx.
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0: Muchas gracias.
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1: Dana.
2: Dana.
3: Dana. Su versión no coincide con los hechos.
4: ¿Qué hechos?
3: Los hechos. ¿Dónde estaba el 24 de febrero?
4: ¿Era de día? ¿De noche?
3: Joder, tranquilo. Aquí.
4: ¿Cómo era? Dana, tienes que contarnos todo lo que sepas. O tendremos que adoptar medidas más duras.
3: Vale. Era un príncipe azul. Los ojos azules como el mar azul. Era rubio. Bueno, un poco moreno. Bueno, rubio, moreno. Bueno, da igual. Tenía 23 años. Un lunar, aquí. Fit. Buenísimo, de hecho. Y le dime el mi número de teléfono.
5: ¿Qué?
3: A ver, bueno, le puede pasar a cualquiera, ¿no?
4: Bueno, continúa.
3: Es el hombre de mi vida.
4: Dana. Es él.
3: Es él.
4: Lo tenemos. Y te lo vamos a traer vivo o muerto.

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0: Muchas gracias. 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

0: Muchas gracias y muy buenas noches a todos. Gracias.
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Cuando la luz del sol es ya poniente, gracias, Señor, es nuestra melodía. Recibe como ofrenda amablemente nuestro dolor, trabajo y alegría. Si poco fue el amor en nuestro empeño de darle vida al día que fenece, convierta en realidad lo que fue un sueño, tu gran amor que todo lo engrandece. Tu cruz, Señor, redime nuestra suerte de pecadora injusta e ilumina la senda de la vida y de la muerte del hombre que en la fe lucha y camina. Jesús, Hijo del Padre, cuando avanza la noche oscura sobre nuestro día, concédenos la paz y la esperanza de esperar cada noche tu gran día.

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0: 7:32 de este lunes 21 de septiembre del 2026. Y bueno, hoy la principal del periódico El Sol de Zacatecas nos recuerda la realidad que estamos viviendo. Sin salario digno, 58% de los trabajadores formales. Así la realidad en Zacatecas.
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2: Thank you very much, ladies and gentlemen. And now I'd like to try and do for you a little tune.
0: Hoy del periódico El Sol de Zacatecas, el día de ayer cerró la festividad máxima de Zacatecas, la Feria Nacional de Zacatecas 2026. El cambio a IMSS Bienestar frena trasplantes aquí en Zacatecas. La burocracia, pues, frena la atención de por sí, la muy mala atención que tenemos en el sistema de salud zacatecano, frena, está frenado por esta burocracia del cambio de IMSS Bienestar. Sin salario digno, 58% de los trabajadores formales. Llama el obispo Sigifredo Noriega Barceló a dejar atrás envidias y rencores. Hoy en el periódico El Diario, su nota principal, acaparan dos empresas obras de Mundial Social. Sin licitación, en este gobierno de la transparencia, se llevaron el 80% de los 126 millones de pesos del programa. De 37 proyectos de canchas deportivas a cargo de Sedatu, se asignaron 25 a productos y servicios pares, mientras que las 44 de la Secretaría de Obras Públicas fueron para Construservicios del Mineral. Hombre, pues qué transparentes somos. Hoy también en el periódico El Diario, muere hombre en una mina de Tayagua. Alrededor de las 11:30 de la noche de este sábado falleció un hombre de 30 años en el interior de la unidad minera de Tayagua de la compañía Frisco. El hombre, quien se desempeñaba como operador, realizaba labores de rezago, de sacar el rezago del mineral de la mina de plomo zinc, cuando sufrió un golpe por desprendimiento de roca que provocó su muerte. Hay elementos para repetir la encuesta de Morena, dice José Narro. Advierte en retroceso con reforma antidoble nacionalidad, le responden los migrantes a Claudia Sheinbaum. Solo 12 basureros aquí en Zacatecas cumplen con la normatividad de la Semarnat. Esta información también hoy en el periódico El Diario. El diputado federal de Morena, José Narro, anunció una movilización para el 27 de septiembre en la Plaza de Armas tras cuestionar los resultados de las encuestas que dieron el triunfo a Verónica Díaz. Aclaran comités anomalías en uniformes gratuitos. Son 24 escuelas que están bajo observación. Respalda Pepe Saldívar iniciativa contra endeudamiento. Hoy la caricatura de Pablo Quesada, ahí está Saúl Monreal pensando a dónde se va. Al PRI, al PAN, al PT, al PRD, a Movimiento Ciudadano, a cualquiera menos a Morena. Y la otra caricatura de Pablo Quesada, deshojando la margarita, sigue Fito Bonilla, voy o no voy, voy o no voy. Y así nos tiene a todos los zacatecanos. Ahí a ver si pasando el 27 se decide. Son las 7:37.
1: A continuación, el pronóstico de la temperatura para la zona conurbada.
2: Thank you very much, ladies and gentlemen. And now I'd like to try and do for you a little tune that I wrote. It's titled God Bless the Child. Them that's got.
0: La temperatura en este momento es de 12 grados de los 24 que se esperan para el día de hoy, que en esta plataforma se está anunciando que por la tarde tendremos lluvias, hay un 66% de probabilidad de lluvia. Mientras tanto, tendremos un día nuboso, brumoso, desde esta mañana. Prepárese porque ahí viene la lluvia otra vez.
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0: 21 de septiembre saludamos a Mateo, Melesio, Pánfilo, Jonás, Alejandro y Amalia. Felicidades a quienes llevan este nombre y feliz cumpleaños. Aide Barrón, mi querida Aide, te mando un fuerte abrazo, que te la pases bien. Ángel Frausto, compañero productor de esta empresa radiofónica, mi querido Ángel, muchas felicidades por tu cumpleaños. Giovanna Viveros, mi querida Jovis, hasta Puebla, te mandamos un fuerte abrazo. Muchas, muchas felicidades. Y saludamos también a Mía, que el día de ayer cumplió su primer año de vida. Desde aquí saludamos a sus padres, Jorge Saucedo, Denny García, a su hermano Franco, a sus abuelos, a toda la familia Saucedo García. Les estamos mandando un cordial saludo, muchas bendiciones y un fuerte abrazo para Mía por su primer año de vida. Son las 7 de la mañana con 40 minutos.
1: La historia deja huella en la historia del hombre. Recuerde alguno de esos momentos.
2: ...21 de septiembre... ...1910... en México se funda la UNAM, Universidad Nacional Autónoma de México. ...1992... la Santa Sede y México establecen relaciones diplomáticas interrumpidas hacia un siglo. Día Mundial del Alzheimer.
1: Continuamos con un panorama de la prensa internacional, nacional y local. 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

0: La sección 34 del Sindicato Nacional de los Trabajadores de la Educación se declara al margen del proceso electoral del 2027. Llamó al magisterio a reflexionar su voto, evaluar trayectorias de candidatos y decidir de manera libre. El dirigente sindical, Filiberto Frausto, calificó de falsos los argumentos del secretario general del Comité Ejecutivo Nacional, Alfonso Cepeda, de retrasar la convocatoria para renovar la dirigencia nacional y seccional en los estados.
1: Sí, me parece que es un argumento falso, dista mucho de lo que la realidad dista mucho de lo que está haciendo. Se está operando en las entidades donde habrá elección para gobernador en el próximo 2027. Uh-huh. Y pues aquí mismo en Zacatecas hay la operación muy clara, muy evidente, de pues incluso

0: Años.
1: Okay.
0: Él se ha excedido ya en 2 años. Para las secciones es un periodo de 4 años.
1: ¿Lo ven ustedes como una estrategia el que estén, bueno, hablando de no nombrar a una renovación desde el comité ejecutivo, el que quizás de esa manera puedan, como ellos inclusive mencionaron, pues hasta comprar conciencias de los maestros, pedir el apoyo?
0: Sí, en su práctica corporativista, sí desean conservar el poder la mayor cantidad de tiempo posible, uh-huh. Porque eso les permite, sí, garantizar votos al partido en el poder. Uh-huh. Recordemos que el secretario general del Comité Ejecutivo Nacional, Alfonso Cepeda, mantiene una dualidad de funciones. Uh-huh. Al ser también senador. Uh-huh. De la República por el partido hegemónico, es decir, por Morena. Uh-huh. Entonces ellos también desean conservar esos espacios, y sobre todo ante el inminente riesgo de que el magisterio disidente siga avanzando y siga conquistando esos espacios para ponerlos al servicio de los trabajadores, tal y como sucedió con la sección 34, uh-huh. que en una elección histórica el magisterio resultó triunfante, uh-huh. en una victoria épica.
1: Para el próximo proceso electoral del próximo año, ¿habrá algún llamado para que pues no se utilice a los maestros?
0: Sí, el llamado sobre todo, pues más que a los políticos, a los actores que contienden, el llamado a nuestras compañeras y compañeros para que reflexionen, revisen trayectorias, uh-huh. y decidan libremente por quién votar, que aquí en la sección 34 se han terminado afortunadamente esos tiempos, uh-huh. en los que se intentaba inducir el voto hacia determinado partido político y dejar en claro que nosotros nos mantenemos al margen, y que quien resulte, independientemente de quien resulte ganador en esa elección, nuestro papel seguirá siendo como hasta ahora, defender con firmeza los derechos de los trabajadores.
2: Thank you very much. Thank you so much.
3: El secretario general de la sección 34 del Sindicato Nacional de los Trabajadores de la Educación, Filiberto Frausto, reconoció que modificaciones al modelo educativo han propiciado afectación en conocimiento de matemáticas y comprensión de lectura, principalmente.
0: Pues ese papel o esa función tiene la evaluación. Uh-huh. Revisar, conocer los aprendizajes de los estudiantes, y pues ante los magros resultados de esa evaluación, si se precisa hacer ajustes, los ajustes necesarios, uh-huh. y si también se necesita que haya un programa muy específico para que se propicien los aprendizajes de las matemáticas, para que los estudiantes sí desarrollen sus habilidades en la resolución de problemas matemáticos, desarrollen también el gusto por la lectura, uh-huh. que me parece son los dos aspectos más preocupantes de esa evaluación. Uh-huh. Sí, se logra en nuestro estado y en el país que los estudiantes lean por placer, lean, uh-huh. por gusto, de manera muy frecuente, pues de cierta forma se estará incidiendo también para el mejoramiento de los aprendizajes científicos, y se estará, uh-huh. logrando o se estará formando a estudiantes que tengan la capacidad para aprender durante su vida escolar, uh-huh. pero incluso más allá, durante toda su vida, para que sigan aprendiendo permanentemente. Entonces sí es muy importante que haya de manera muy deliberada, muy clara, uh-huh. pues un programa para la promoción de de los aprendizajes, tanto en matemáticas como el desarrollar el hábito de la lectura.
1: ¿Consideran ustedes, bueno, más

0: allá de los resultados que se dieron a conocer? ¿Y si hay afectación?
1: Bueno, lo que sucede es que en el nuevo plan y programas se impulsa el aprendizaje a través de proyectos escolares, proyectos de aprendizaje. En un proyecto va incluido pues el desarrollo de habilidades, de aptitudes, de aprendizajes de interdisciplinarios, de muchas disciplinas, pero al quedar suelto, al no existir un libro específico para matemáticas, sí, había cierta ambigüedad y quedaba pues a la libertad y a la creatividad del propio docente la inclusión de contenidos matemáticos. Ya cuando hay de manera muy específica contenidos y un libro que acompaña a los aprendizajes de los estudiantes, considero que hay un complemento que puede permitir esa promoción de aprendizajes en estas áreas específicas.
2: La coordinación del IMSS Bienestar reconoció faltante de medicamentos básicos en algunas unidades de salud. El coordinador estatal, Carlos Hernández, informó que se trabaja en un sistema de abasto de medicamentos para que las unidades lleguen solo al medicamento que falta.
3: Afortunadamente nuestra productividad ha subido mucho y eso también nos ha permitido conocer también un tema de abasto, de suministro de abasto. Nos sigue faltando, que ya está en fase de implementación, yo creo que este año se tiene que terminar, un sistema donde no tenga exactamente un porcentaje de abasto y que cada unidad tenga una trazabilidad para que entre unidades se puedan compartir medicamento. Esa parte es bien importante porque no había un sistema, nunca ha existido un sistema en el estado, al menos en el estado de Zacatecas, desconozco los demás, que nos diga exactamente qué tenemos, qué no tenemos en las unidades. Había un sistema de salida nada más de abasto y era lo que tú hacías una requisición desde la unidad y mandabas un sistema de salida y bueno, pues te llegaba lo que te llegaba. Ahora no, ahora te tiene que llegar lo que realmente te falta, ¿sí? A través de ese sistema. Y la implementación de este tipo de sistemas a través del expediente clínico, que también va a servir para la atención universal en salud, esto nos va a ayudar a implementar y a que el abasto y el medicamento sea realmente lo que necesitamos, porque hay cosas en centros de salud, les puedo decir que hay sobreabasto y en otros ese mismo sobreabasto les falta. Entonces, esa es la parte importante de la trazabilidad del medicamento.
4: ¿Ahorita se tiene más o menos cuánto es el faltante o la
3: verdad? No, sí traemos algunas claves, pero es muy variable. Esta semana, con la productividad que tenemos a través de la contratación de médicos especialistas, de médicos generales, todo, pues obviamente nuestra productividad ha aumentado muchísimo. Entonces, nuestra consulta, por lo tanto, también se ha dobleteado. La consulta de consulta general ha sido el doble de lo que teníamos con respecto al 2018 al 2022 o 23. Ahora ya el 25 y 26 se ha superado por el doble. Entonces, no es lo mismo tener a 100 habitantes que a 200, estamos de acuerdo, a 100 diabéticos que a 200. Entonces, tenemos que estar jugando con ese abasto. Hoy se me acabó más rápido, de repente hay comunidades que están un poquito alejadas y que de repente fluye un poquito más lento el recurso de medicamento, o se acaba mucho más lento, o a veces hasta está a punto de, se les puede caducar, y lo que tenemos que hacer es subir con nuestros supervisores zonales y regionales a que se traigan el medicamento a centros de salud donde no, para no estar pidiendo lo que no necesitamos y ser eficientes y eficaces en el manejo del recurso.
4: ¿Algún medicamento que ejemplifique que faltaría?
3: Por ejemplo, fíjate, es bien curioso, pero por ejemplo el paracetamol IV, que es muy muy común en los hospitales, en unos hospitales hay de sobreaste, en otros hospitales de repente se les acaba más rápido, ¿sí? Depende, bueno, mucho depende de la del diagnóstico, depende del tratamiento, depende del tipo de tratamiento que dé el médico, es muy diferente los criterios médicos de repente para manejar la fiebre o manejar el dolor. Entonces, por ejemplo, el paracetamol IV, el ketorolaco IV, que también es muy necesario y que también sube y baja. Les llevamos miles de cajas, se acaba muy rápido y a veces dura mucho más tiempo. Entonces, ahorita es bien difícil jugar con el CPM, que es el consumo promedio mensual.
2: Thank you very much. Thank you so much. El coordinador estatal del IMSS Bienestar, Carlos Hernández, dio a conocer que el acelerador lineal continúa en fase de prueba previo a su operatividad. Refirió que se continúa con servicios subrogados para los pacientes con cáncer y con ello que no se retrasen su tratamiento. Además, informó que la puesta en funciones de este equipo estará a cargo de la presidenta de la República, Claudia Sheinbaum. Fíjese nomás, a ver cuándo viene Claudia. Bueno, viene muy seguido, porque si no viene, no se inaugura.
3: Sí, está en las fases de prueba, están revisando las variaciones, es normal, se tiene que hacer, recuerden que es energía nuclear, no es cualquier cosa. Entonces están las fases de prueba, están revisando punto por punto, tenemos bien poquitos pacientes en tratamiento ahorita, porque queremos ser muy efectivos y muy cuidadosos con todo, porque es energía nuclear, no nos podemos arriesgar de que, no es cualquier aparato, la verdad.
4: ¿Para cuándo pudiese entrar?
3: Yo creo que la próxima semana ya podemos ya echar a andar, obviamente en la inauguración oficial el corte de listón lo hará la presidenta en conjunto con el señor gobernador, pero ese pues ya es un tema protocolario, pero el funcionamiento ya está ahorita en atención de pacientes. Afortunadamente tanto el ISSSTE con el IMSS están enviando sus pacientes a un tema Aguascalientes, San Luis, Monterrey, entonces por eso no tenemos ese apuro de poder no dar la atención que necesitamos nuestros pacientes. Como nosotros teníamos el subrogado en San Luis Potosí, no tenemos lista de espera ni sin estar. Entonces por eso pues no nos apura a hacer las cosas aceleradamente.
2: La Universidad Autónoma de Zacatecas blindará el pago de quincenas de docentes y trabajadores ante la crisis financiera por la que atraviesa y por la falta de apoyo extraordinario de parte del gobierno federal. Durante una reunión de coordinadora de delegados del Sindicato del Personal Académico, el rector Ángel Román dio a conocer el panorama financiero por la que atraviesa nuestra máxima casa de estudios y mencionó que habrá prioridad en el pago de quincenas por encima de prestaciones.
5: ¿Cuál es el panorama por lo que nos solicita aquí el secretario del sindicato de cierre de fin de año? Que también yo ya hice público, blindar lo que corresponde a las quincenas de los universitarios. Blindar las quincenas para que nos permita cerrar el año pagando las quincenas. Y a partir, ya que entregaremos la información al secretario, a partir de noviembre, si entraríamos, de finales de octubre y noviembre, estaríamos ya en una situación complicada para ver qué prestaciones se van a estar pagando. Quiero compartir esa información, ya también yo la he hecho pública al secretario, y que lo que sigue con respecto a la planeación hacia el 2027, lo que es el presupuesto, pues nosotros lo vamos a presentar para antes del 30 de septiembre, como lo manda también nuestra normatividad ante el Consejo Universitario.
6: Y en cuanto a las medidas que tienen contempladas, señor rector, una gran preocupación del personal académico es qué medidas se van a tomar y bajo qué criterios. Y ahí sí tenemos que tener claridad para definir, ¿verdad?, que no se vaya a afectar al contrato colectivo de trabajo, que no se vean comprometidas nuestras prestaciones, que no se vean afectados las compañeras y compañeros jubilados. Yo sí le pediría que nos mencionara qué estrategias tiene contempladas.
5: Sí, bueno, yo también ya he anunciado algunas medidas de austeridad. La primera que anuncié no únicamente cuando di mi informe, sino que desde antes yo anuncié que los funcionarios recibiríamos nuestra prima de antigüedad topada, es decir, no va a haber ningún funcionario que cobre una prima mayor que la que establece el contrato colectivo. En mi caso, y lo voy a poner como un ejemplo, si soy titular C, y el monto oscila por tal cantidad correspondiente a mi figura laboral, esa es la primera figura que yo recibiré como funcionario, no es prima de funcionario como anteriormente se otorgaba. Entonces ponemos un tope que ya no va a incrementar el monto de esta prima de antigüedad. Por otro lado, también yo a partir de abril, mayo, hicimos una agenda con los directores para ver la situación de cargas de trabajo, la relación laboral que existe ahí, pero no nada más eso, sino también ver el personal administrativo con el que cuentan, personal docentes y la matrícula también con la que cuentan. Entonces, eso también nos ha permitido a trabajar con cada una de las unidades académicas, ver las biografías y que cada unidad académica también entre, porque así se los hice llegar y se los compartí a los directores de las unidades académicas. Todas las unidades académicas las recorrimos, las visitamos con una radiografía, con información muy precisa, para que ellos ya tomaran también cartas en el asunto, hicieran lo conducente y entráramos también en una política de optimización de recursos.
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0: ya es una tradición. El comentario de Francisco Esparza, en punto de las 8 de la mañana. 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
1: En política, a veces basta con hablar para tomar partido. Y Ricardo Monreal, experimentado manipulador, quiso explicar su distanciamiento personal y familiar con Verónica Díaz. Quiso explicar o quiso dar una explicación de lo que nadie le estaba pidiendo. Pero finalmente, en su libertad, lo hizo. Pero además de explicar su distanciamiento personal, terminó haciendo algo políticamente más significativo. Ricardo Monreal le levanta la mano a Verónica Díaz, reconoce sus virtudes, defiende su trayectoria y le desea la mejor de las suertes. Ricardo Monreal sostiene que mantiene poca comunicación con ella y considera injusto que se le vincule políticamente con su familia, tan solo por haber estado casada con uno de sus hermanos. Sin embargo, en la misma conversación, Ricardo la describe como una mujer honesta, inteligente, surgida desde abajo y vinculada desde sus orígenes al movimiento que posteriormente daría vida a Morena. Ricardo le vuelve a levantar la mano. Cada quien podrá interpretar sus palabras, pero resulta difícil ignorar su significado político. Ricardo no tenía necesidad de convertirse en defensor de las credenciales de Verónica Díaz. Al hacerlo, al presentar estas declaraciones, le está dando un espaldarazo a su excuñada y candidata de Morena rumbo al 2027. Cierto, es libre de hacerlo. Cierto, Ricardo puede hacer lo que le dé su gana, pero que no venga con el rollo de su cara de inocente y sus discursos manipuladores. El asunto de fondo es político. El cuestionado nombramiento de Verónica Díaz seguirá dando mucho de qué hablar. Por eso las palabras de Ricardo adquieren otra dimensión. El propio exgobernador reconoce que su marca política, la de los Monreal, está en deterioro. Reconoce que pudiera estarse en riesgo de desaparecer. Por eso necesitaban sangre nueva, y qué mejor que alguien de la familia. No fue Saúl, porque sus propios hermanos lo detuvieron, pero ahí estaba Verónica, y hoy es la carta fuerte de la familia del mineral. Ante estos antecedentes, la pregunta es si Verónica Díaz es o no políticamente afín a los Monreal, o nada más es davidista, o ninguno de los dos. Claro que es Monreal, aseguramos la mayoría. La interrogante entonces es si su eventual llegada al gobierno significa una nueva etapa política para Zacatecas o significa la continuidad en el poder de la propia familia monrealista. Hay muchas sospechas. Una eventual administración de Verónica Díaz va a garantizar impunidad, cuentas maquilladas o protección a quienes hoy gobiernan. La posible nueva administración va a garantizar silencio en los moches, en las obras. ¿Qué grado de independencia tendría frente al gobierno saliente? ¿Y hasta dónde estaría dispuesta a revisar críticamente la administración que le antecede? sucesión democrática no consiste solamente en cambiar nombres. También exige rendición de cuentas, transparencia y capacidad de revisar el pasado. Incluso cuando quienes gobiernan pertenecen al mismo partido. Morena ya mostró una de sus cartas, es Verónica Díaz, y lleva el respaldo de Ricardo y de David Monreal. Aun cuando ellos intentan marcar distancia, le están levantando la mano, están dándole el espaldarazo, y difícilmente sus palabras quedan fuera de un contexto político. Viniendo de los Monreal, jamás serán neutrales. Pero por otro lado tenemos a la oposición, que enfrenta una crisis más grave que aquellos que están en el poder. Los de la oposición creen que con criticar al monrealismo están construyendo un proyecto político. Falso. La oposición tiene que demostrar que posee algo más que la inconformidad. Nombres como Adolfo Bonilla o Miguel Varela aparecen todos los días en la conversación política, pero ninguno de los dos nos ha explicado por qué quieren gobernar a Zacatecas y qué harían de diferente. Al final, más allá de apellidos, grupos, padrinazgos y viejas estructuras de poder, serán los zacatecanos quienes tendrán que decidir qué proyecto quieren para los próximos 6 años. Lo único cierto hasta ahora es que no esperen elecciones libres, transparentes, honestas y democráticas. Jamás tendremos esas elecciones en el 2027. Se aproxima todo lo contrario. Por eso lo invito desde ahora a que usted entregue un voto consciente, un voto honesto. Eso será lo verdaderamente importante. Es la única forma, la única medida que tenemos para luchar contra lo que usted no está de acuerdo. La oposición le debe mucho a Zacatecas. El oficialismo también tiene que rendir cuentas. En el 2027 llegará la hora de cobrárselas democráticamente a todos los actores políticos.

0: 8 de la mañana con 10 minutos. Martín Gerardo López Carrillo y los deportes. Hoy con el resumen de la fiesta taurina.
1: Sí, licenciado, muy buenos días. Buenos días, Adrián. Buenos días a toda la gente. Buen inicio de semana. Terminó el serial taurino, gracias a Dios. Y bueno, pues la verdad es que tuvimos un serial taurino importante, interesante, sobre todo los encierros de José Julián Llaguno del sábado pasado, el de ayer de San Isidro, que supió a la ganadería de Campo Hermoso, tres faenas muy completas, muy artísticas, con mucho sitio, con mucha distancia, de Uceda Leal en su primero de la tarde, con derechazos muy profundos. Octavio García el Payo también se recreó con el astado de San Isidro, y en la última, en el último toro de la feria, Héctor Gutiérrez, que toreará el 12 de octubre con Morante de la Puebla en las ventas de Madrid, tuvieron una gran actuación. De esto platicaremos hoy en la noche en Tras la Victoria. Solo 6 indultos en la Monumental Zacatecas en 1977, el primero, un año después de la inauguración de la Monumental de Cantera Rosa, y el sábado 12 de octubre, el último, el único torero zacatecano que ha indultado un toro, se llama Ángel Espinosa Platerito, y aquí está la reseña, licenciado, si me permite presentarla.
0: Adelante.
2: La Plaza de Toros Monumental Zacatecas está cumpliendo sus primeros 50 años de vida y ha tenido tardes por demás memorables en el arte de cúchares. Emociones taurinas de faena completa, fechas imborrables de seda y sol. Todas las generaciones de toreros mexicanos han partido plaza aquí, en la Monumental de Cantera Rosa, desde su fecha de inauguración, el 5 de septiembre de 1976. Eloy Cavazos, Manolo Martínez, Curro Rivera, Manolo Arruza, Antonio Lomelín, Curro Rivera, Mariano Ramos, el torero charro, Joselito Adame, el Cejas, Juan Pablo Sánchez, el Juli, el Niño de la Capea, Jorge Carmona, Manuel Escribano, el Fandi, Jorge Gutiérrez, Toño Romero, Jorge del y Jorge, Platerito, Ganaderías Zacatecanas de Postín, aquí han mandado su bravura, porque somos la tierra del toro bravo. Pero solo 6 indultos han ocurrido en la Plaza Zacatecana. El primero, el de Cruz Flores, en 1977, torero de la Ciudad de México. El acontecimiento sucedió un año después de la inauguración. Después vino el indulto de Ernesto Belmont, el torero de la sonrisa, ya en la década de los años 80. A un astado de Torrecilla, el novillero zacatecano Benjamín Delgado, el Carnicerito, indultó al novillo pinturero de Torrecilla. Los hechos ocurrieron en 1989. En 2010, Hilda Tenorio, la torera michoacana, indultó un astado. En 2013, Edgar Vadillo indultó el novillo Manzanillo de Boquilla del Carmen, y apenas el sábado 12 de septiembre del 2026 hubo un bonito indulto de Ángel Espinosa Platerito, el primer torero zacatecano que indulta un toro en la Monumental. El toro se llamó Bonito, de la ganadería de Guadiana, de 462 kilogramos. Platerito narra el momento de su carrera como torero.
3: Gerardo, muchas gracias, muy contento de estar aquí, feliz de este hecho histórico en la Monumental, y bueno, pues disfrutando un poco lo que es la profesión y lo que es vivir tardes como la del sábado.
2: Todavía con los trastos en sus manos, con la montera, zapatilla y la capa, muleta y la toledana en su mano diestra, todavía con los acordes de la marcha de Zacatecas, recreándose con mandiles y capotazos, Platerito triunfó en su plaza de toros.
3: Sí, bueno, en ese momento pasó algo curioso, que en el destazadero al parecer no había los trofeos, se habían llevado ya los restos de los toros anteriores, pero el hecho está ahí y me da mucho gusto, mucho orgullo y mucha responsabilidad saber que mi nombre está escrito ya en la historia de la plaza.
2: El torero de Zacatecas es el primer coleta de oro que indulta a un toro en la de cantera rosa. Toreó bien, con la capa, a un toro bravo y con raza de Guadiana. Lo toreó con derechazos de muchos quilates y de ahí vino la gran emoción del indulto y la gente se le entregó. ¡Bonito! ¡Se llamó el indulto!
3: Sí, una tarde que para los zacatecanos es de verdad mucho orgullo estar en esa plaza donde creo que varios toreros hemos pasado por ahí, hemos soñado con ser toreros y lo que siempre soñamos pues son este tipo de tardes y de ocasiones.
4: Muy bien, Platerito, ¿esta es una de las tardes que quiere tener un torero?
3: Sí, definitivamente de las tardes que tú llegas a tu casa y sabes que lo has dado todo, que el sacrificio que implica todos los días estar entrenando, levantarte a entrenar a veces sin tener una sola fecha, el estar sin perder la ilusión, cuando llegan estas tardes te llenan el alma, te llenan el espíritu y te dan para seguir adelante.
2: La afición de Zacatecas todavía grita los olé que se ganaron con todas las de la ley, Platerito y Bonito, en una tarde muy zacatecana, de media entrada en la Monumental.
4: ¿Cómo defines a Bonito?
3: Creo que un toro que desde que yo lo fui a ver en la mañana a los corrales, me enamoré de él, fue amor a primera vista. Incluso antes de que me tocara en el sorteo, yo tenía mi mente en ese toro y lo describo con una entrega y con una bravura, pero a la vez.
4: Bravura y noble, además.
3: Una nobleza espectacular.
2: Platerito se les fue por delante a sus compañeros y paisanos, Antonio Romero y Luis Ignacio Escobedo.
4: Muy bien. Bueno, Queco Saucedo, Héctor Saucedo, quien es el encargado de la ganadería de Guadiana, de donde vino a la Monumental Zacatecas, Bonito, de 462 kilogramos, lo narró antes de que iniciara la corrida. Dice, el toro de Platerito es un toro bravo y es un toro que va a ser el mejor de la tarde. ¿No se equivocó el encargado de Guadiana?
3: Sí, la verdad, la importancia de conocer la sangre, de conocer su ganadería. Yo admiro muchísimo a Queco, al señor Guadiana, que en paz descansa, que tanto me ayudó en su momento. Y a la ganadería como tal, ¿no? Una sangre que se ha conservado, una gran sangre, una gran ganadería zacatecana.
2: ¡Bonito indulto! Es el número 6 en la Monumental de Cantera Rosa, el medio siglo de vida.
4: Platerito, y además, ¿en qué fecha lo bordaste?
3: Sí, en los 50 años de la Monumental, que primero Dios sea el inicio y sobre todo la resurrección de que algo que quiero comentar, ver a la afición de verdad contenta, volcándose con sus toreros, eso me dio un gusto extraordinario y espero que de verdad esto sea para que la afición en Zacatecas siga creciendo.
2: Martín Gerardo López Carrillo, Grupo Plata Deportes.
0: Pues ahí está el resumen de gran parte de lo que fue el Serial Taurino 2026, donde hubo muy buenas faenas, donde hubo buenos toros, donde hubo indulto, donde hubo una cornada que todavía tiene en el hospital al matador.
1: A Fauro Aloy.
0: Ajá. Y bueno, hubo de todo menos gente.
1: Hubo de todos menos gente, licenciado.
0: Y eso sigue poniendo en riesgo la fiesta brava, no solamente en Zacatecas, sino en todo el país y en diferentes lugares del mundo. Mientras el aficionado siga sin responder, mientras el empresario siga sin entender muchas cosas para la fiesta brava, ¿para qué quieren antitaurinos si ellos mismos están jugando ese papel?
1: Bruno Aloy fue el torero que empitonaron el sábado pasado, jornada en la axila derecha, de dos trayectorias, de 30 y 33 centímetros. Ayer platicamos con Giovanni Aloy, el papá de Bruno, y nos comentaba que le destrozó una arteria, no llegó al pulmón la cornada, pero sí le llegó al brazo, pero afortunadamente el joven torero Bruno Aloy está bien, está recuperándose y todo parece indicar que mañana abandonará Zacatecas para recuperarse.
0: ¿De dónde es él?
1: Él es de la Ciudad de México, de la Ciudad de México, Bruno Aloy, hijo de Giovanni Aloy, hermano de Bruno Aloy. Giovanni Aloy era piloto de automovilismo deportivo y un día en Zacatecas, en la mañana corrió la Copa Montana de Automovilismo y en la tarde rejoneó dos toros en la Monumental de Zacatecas. Ayer recordamos esa fecha, esa tarde alternó con Eloy y Cavazo. Licenciado, el clásico 2-2, de esto platicaremos en la noche.
0: Qué buen juego, qué buen clásico.
1: Qué buen segundo tiempo, el primero de Chivas, el segundo de América, pero me quedo con el golazo de Miguel Borja, el nuevo atacante, la nueva figura de América, que lleva 3 goles en 2 partidos, pero el gol del torneo, el gol de la jornada, lo metió Borja, colombiano de América, de chilenita, a la Hugo Sánchez.
0: Oye, y en el primer juego de estos dos últimos, Cruz Azul-América, buen segundo tiempo también de la América, pero me refiero a esto, hay que decirle a la América que el fútbol es
1: de 90 minutos.
0: Es de 90 minutos, no de los últimos 15 minutos.
1: Sí, queremos cambiar todo en 10 minutos o 15.
0: Y Henry Martin efectivamente le dio mucho a la América, pero ya.
1: Está en los últimos...
0: No, ya no está en el nivel.
1: Minutos, ya no está en el nivel. No, entraron estos dos colombianos y la mueven, la juegan y la rompen. Yo estoy muy contento porque fue un buen clásico, empató el América... Pero más contento estoy porque perdió el Cruz Azul.
0: Ah, bendito.
1: La Cruz Azulearon.
0: Oye, una última pregunta, Gerardo. Automovilismo, Feria Nacional Zacatecas 2026. ¿Qué pasó?
1: Ayer fue las leyendas de Off-Road con Miguel Olmos. No tengo la información precisa, licenciado, pero se acabaron aquellas Copas Montana, Copas Marlboro, la NASCAR, la Supercopa, no están en el calendario de Zacatecas desde hace muchos años, son los dos eventos más importantes, uno NASCAR, el segundo la Supercopa, y el próximo fin de semana, la fecha 9 de la NASCAR, en el óvalo de Aguascalientes, con Mateo Girón, que está en finales, que está en los mejores 10 pilotos, calificó en la posición número 6 a finales, y el próximo domingo, sábado y domingo, lo veremos en Aguascalientes.
0: Pues lástima, se han perdido muchas cosas,
1: ojalá que se recuperen.
0: Ojalá.
1: Buen Gerardo, día.
0: La mejor de esta semana.
1: Muy bien, buenos días.
0: Son las 8 de la mañana con 22 minutos. En el Colegio de Bachilleres del Estado de Zacatecas, 15 de los 40 planteles no cuentan con un psicólogo para atender problemas de salud mental de estudiantes. Su director general, Francisco Javier González Ávila, informó que se busca, mediante un convenio con municipios, contar con este servicio en todos los planteles y en las 4 extensiones. Mencionó que a la fecha se tiene un registro de 4 jóvenes de este subsistema que han perdido la vida y gran parte por falta de atención.
5: Sí, fue un problema más en el ambiente familiar y que lamentamos porque son varios los que se han dado en el subsistema y tenemos un protocolo ya de prevención con varias instituciones en convenio, entre ellos pues del área de salud y capacitación permanente, pero se está activando todos los psicólogos y un equipo central que tenemos del área de psicopedagogía para atender este tema que sí nos preocupa. Yo creo que en próximos días tenemos una capacitación muy intensa a toda el área académica y con todos los docentes.
6: ¿Cuentan con un psicólogo, un personal profesional en cada?
5: La mayor parte de los planteles sí, hay algunos que no y estamos buscando convenio con las empresas municipales para que ellos paguen un psicólogo.
6: ¿Tienen más o menos un porcentaje de cuántos no tienen?
5: Sí, más o menos son 15 planteles que no tienen.
6: ¿Y tiene el dato de cuántos son los jóvenes que lamentablemente, bueno, que ustedes conocen?
5: Hasta ahorita que yo recuerde son 4 casos que llevamos en el subsistema.
6: ¿Qué diríamos son problemas familiares?
5: La mayor parte sí, sí.
0: Escuchemos hoy el doctor Víctor Manuel Aguilar Soria, quien nos habla sobre el hijo adicto. ¿Qué dolor habla a través de su adicción?
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8: Muy buenos días, licenciado Francisco Esparza. Un saludo para todo el auditorio de Estéreo Plata 91.5, Enlace Noticias. Amigas, amigos, les habla el doctor Soria. Hoy quiero comenzar con una pregunta que puede resultar incómoda para muchas familias. Cuando un hijo consume drogas, ¿qué está tratando de anestesiar? Normalmente preguntamos, ¿qué consume? ¿Cuánto consume? ¿Desde cuándo? ¿Con quién empezó? Y todas esas preguntas son importantes, pero hay otra que pocas veces hacemos. ¿Qué siente cuando consume nuestro hijo? Porque no todo consumo está relacionado únicamente con la búsqueda de placer. En algunas personas, la sustancia puede convertirse en una forma equivocada de intentar disminuir emociones difíciles. Ansiedad, tristeza, soledad, enojo, frustración, vacío o dolor. Por eso hay una pregunta que como padres debemos aprender a hacer. Hijo, ¿qué estás sintiendo antes de consumir? Porque quizá detrás del consumo exista una emoción que esa persona todavía no sabe expresar ni manejar. Pero quiero hacer una precisión muy importante. Esto no significa que todos los jóvenes consuman para anestesiar en emociones, ni que los padres sean responsables de la adicción. Las adicciones son fenómenos complejos en los que participan factores biológicos, psicológicos, familiares y sociales. Sin embargo, hay algo que sí podemos observar. Cuando un hijo desarrolla una adicción, toda la familia cambia. Imaginemos una familia. Una madre llega y me dice, doctor, ya no sé qué hacer con mi hijo. Consume drogas, nos miente, no estudia, nos pide dinero, se encierra. Y cuando intentamos hablar con él, se enoja. El padre está sentado junto a ella. Finalmente dice, doctor, dígale que deje las drogas. Nosotros le hemos dado todo. Y aquí aparece una pregunta diferente. ¿Qué está ocurriendo dentro de esa familia además del consumo? Porque la madre puede vivir con miedo. El padre puede reaccionar con enojo. Los hermanos pueden sentir vergüenza o resentimiento. Y poco a poco toda la familia comienza a vivir alrededor de la adicción. ¿Él dónde está? ¿Con quién está? ¿Ya llegó? ¿Estará consumiendo? ¿Habrá recaído? Y entonces podemos hacer una pregunta todavía más profunda. ¿El problema solamente está afectando al hijo? ¿O también está transformando emocionalmente a toda la familia? ¿Puede el hijo estar expresando algo que la familia no habla? Aquí debemos ser muy cuidadosos. No significa que el hijo esté conscientemente cargando los problemas de sus padres. Tampoco significa que la adicción sea una estrategia para unir a la familia, pero sí podemos preguntarnos, ¿qué estaba ocurriendo en la vida de este joven antes de que apareciera el consumo? ¿Había conflictos en la pareja, en la familia? ¿Una separación, una pérdida? ¿Problemas económicos, presión escolar? ¿Soledad? ¿Rechazo? ¿Violencia? O a lo mejor, expectativas excesivas de la familia sobre él. No siempre encontraremos una respuesta. Pero hacer estas preguntas permite mirar al joven como una persona que está sufriendo y no solamente como si el problema de él fuera el problema de la familia. Y hay otro problema muy serio. Rescatarlo. Hay padres que por amor y desesperación comienzan a rescatar permanentemente a su hijo. Pagan sus deudas, mienten por él, justifican sus ausencias, le dan dinero, lo sacan de problemas, ocultan el consumo y dicen, es que él es mi hijo. Claro que es su hijo, pero precisamente porque lo aman, necesitan aprender que ayudar no siempre significa rescatar. Un padre puede decir, te quiero, pero no voy a financiar tu consumo. Te quiero, pero no voy a mentir para encubrirte. Te quiero y voy a acompañarte a buscar tratamiento. Te quiero, pero también voy a poner límites. Eso no es abandonar. Eso es acompañar con responsabilidad. ¿Y qué pasa cuando desaparece la droga? Esta es una de las preguntas más importantes. Porque si la persona utilizaba la sustancia para disminuir la ansiedad, ¿qué hará cuando vuelva la ansiedad? Si la utilizaba para escapar de la tristeza, ¿qué hará cuando vuelva la tristeza? Si la utilizaba para combatir la soledad, ¿qué hará cuando se sienta sola? Por eso, la recuperación no puede consistir únicamente en decir, deja la droga. También hay que aprender a vivir sin necesitar una sustancia para regular cada emoción desagradable, a aprender a tolerar la frustración, a manejar el enojo, a pedir ayuda, a expresar lo que se siente, a resolver conflictos, a construir relaciones saludables. Y cuando existan problemas psicopatológicos asociados, también deben ser identificados y tratados. Padres, quiero dejarles 5 preguntas. Si tienen un hijo con problemas de consumo, no se queden solamente con por qué consume. Pregúntese también, ¿qué siente antes de consumir? ¿Qué estaba ocurriendo en su vida cuando comenzó? ¿Cómo estamos reaccionando nosotros como familia? ¿Estamos ayudándolo o estamos evitando que enfrente las consecuencias de su conducta? Y quizá la pregunta más importante. ¿Qué necesitamos cambiar como familia para acompañar su recuperación? Porque no necesitamos buscar culpables, necesitamos buscar soluciones. Para terminar, quiero dejarles una frase. No le pregunten solamente a tu hijo qué droga está consumiendo. Pregúntale qué dolor está intentando soportar sin saber cómo. Pero recuerden algo fundamental. Entender el dolor no significa justificar el consumo. Poner límites no significa dejar de amar. Y pedir ayuda no significa que hayas fracasado como padre. Significa que reconoces que una adicción necesita tratamiento, acompañamiento y cambios. Y quizá detrás de la pregunta, ¿por qué mi hijo consume?, exista otra, mucho más profunda. ¿Qué está sintiendo mi hijo que todavía no ha podido decir con palabras? Soy el Dr. Soria. Y gracias y hasta la próxima.
0: El rector de la Universidad Autónoma de Zacatecas, Ángel Román, reiteró ante docentes universitarios que la deuda histórica con el ISSSTE por cuotas obrero patronal es impagable. Dio a conocer que actualmente esta deuda oscila en los 4.500 millones de pesos.
9: La deuda del ISSSTE, que ya se mencionó, pues ha generado alrededor de cuánto, más o menos calculamos 2.500 millones de accesorios.
10: ¿Sí?
9: 2.500 accesorios. 3.400 millones de pesos de puros accesorios, que en total pues hace un monto con el capital ya de 4.500 millones de pesos. 4.500. Y que debe ser que ahí lo que ya es público y que cada quien puede acceder de manera sin ningún problema, van a darse cuenta que hay conceptos de cobros del ISSSTE desde el 2008. Y que desde el 2008, cuando se deja de pagar al ISSSTE, se ha venido acumulando. Hay una serie de conceptos a tal grado que ya, pues, ya la deuda se convirtió en esta bola de nieve. Y que algo que me han observado en el gobierno federal, o nos han observado, el gobierno federal es referente a que del 2016 a la fecha se han otorgado alrededor de 1.500, 1.600 millones de pesos de recurso extraordinario, y nos dicen a dónde se ha ido, es decir, desde hace 10 años, a dónde se ha ido ese recurso extraordinario. Y ese recurso extraordinario se ha ido a puros accesorios. Entonces es una deuda prácticamente impagable para la propia Universidad Autónoma de Zacatecas. O sea, mientras más le abonemos, mientras más le, en este esquema, así en esta situación, pues la deuda no se va a pagar y va a estar creciendo. Lo que corresponde a las indemnizaciones, primas y prestaciones pendientes, pues debemos de decir que hasta el día de hoy vamos al corriente con las primas de antigüedad. Se pagó ahora para el 15 de septiembre la prima de antigüedad de agosto, la correspondiente a agosto, y lo que comentaba hace un momento, las quincenas están resguardadas para lo que resta del año, pero lo que sí está en una situación complicada ya, pues son las primas, por justo lo que se está mencionando.
0: Ruth Contreras, secretaria de Finanzas, afirmó que la deuda pública es viable en determinadas circunstancias como desastres naturales o quiebra. De acuerdo a la iniciativa, esto con relación a la iniciativa enviada por el Ejecutivo del Estado a la legislatura.
10: Que la deuda de largo plazo, como lo ha dicho el gobernador, se hipotecó el futuro de los zacatecanos hasta 2033. Tendrá que erogar durante los próximos 11 años todavía 10.000, una proyección de casi 11.000 millones de pesos. Por ello, pues el día de hoy traemos esta propuesta precisamente para garantizar que ninguna administración subsecuente sufra lo que nosotros sufrimos, que ninguna generación vea comprometido su futuro, porque no solamente se solicitó deuda de largo plazo, también de corto plazo, y este mecanismo de corto plazo pues lleva a una ineficiencia administrativa, lleva también a una incapacidad para mejorar los procesos y también lleva a no llevar a cabo las gestiones adecuadas ante la federación para obtener los recursos necesarios. Caso contrario, lo que nuestro gobernador ha demostrado con esta administración. Y bueno, el día de hoy también comentar que el gobernador presenta ante esta honorable legislatura una reforma integral que le denominamos de gran calado, para proteger precisamente el dinero del pueblo, que prohíbe, como aquí lo pueden observar, el cero deuda, que prohíbe como acción fundamental y por regla general precisamente el que tener capacidad para endeudarse ya no signifique tener autorización para hacerlo. Eso es muy importante. Y además un nuevo paradigma, la capacidad financiera, es decir, el tener los recursos necesarios no justifica precisamente que se dé la contratación de esta deuda. Entonces, como pueden observar, es una prohibición constitucional, una excepción únicamente ante emergencias que ahorita vamos a comentar, pero sí con controles reforzados y excepcionalmente pueda proceder. ¿Qué normativa? Bueno, la Constitución Política del Estado Libre y Soberano de Zacatecas, su artículo 65, fracción 14, la Ley de Austeridad y Disciplina y la Ley de Financiamientos, Obligaciones, Empréstitos y Deuda Pública del Estado de Zacatecas. La reforma que comentamos es sin precedentes, ya lo comentaba el secretario general. Va dirigido al artículo 65, donde establece las atribuciones de la legislatura, la fracción 14, que es expedir la ley que prohíba la contratación de nueva deuda pública al Estado, los municipios y sus entes públicos, salvo casos excepcionales. Inciso A, desastres naturales. Inciso B, emergencias sanitarias. Inciso C, crisis económicas severas. Y bueno, la nueva ley de nueva deuda pública destinada a proyectos de largo plazo deberá contratarse preferentemente a través de empresas públicas u organismos creados para prestar servicio público a desarrollo y explotar precisamente que permita y que tenga controles para eludir los límites, las obligaciones aplicables de deuda pública.
0: Yesterday. 8 de la mañana con 39 minutos. Vamos a ir a una pausa comercial y regresando vamos a presentar una entrevista de nuestra compañera Eli Hernández, que hace al doctor Carlos Salvador Ovalle, neurocirujano, en el hospital de San Agustín, donde explica el procedimiento para mejorar la calidad de vida de una persona con Parkinson. Es el primer proceso de este tipo que se hace aquí en Zacatecas. Pausa y regresamos con esta entrevista.
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11: Vamos a platicar con el doctor neurocirujano del Hospital San Agustín, Carlos Salvador Ovalle, quien nos va a platicar sobre pues una importante innovación médica aquí en este hospital.
12: Hola, ¿qué tal? Buenas tardes. Bueno, así como tal, vamos aclarando desde el principio, no es como una innovación, a lo mejor sí aquí en Zacatecas puede prestarse a llamarlo así porque no se había hecho antes. Vamos aclarando ese punto. Bueno, una vez aclarado ese punto, es la primera vez que se realiza este tipo de cirugía. Aquí lo que hicimos es una cirugía de estimulación cerebral profunda para el tratamiento y control de la enfermedad de Parkinson. Primero que nada, este tipo de procedimiento es muy importante aclarar que no se trata de una cura para la enfermedad de Parkinson. Desafortunadamente no existe una cura hasta el momento. Sin embargo, es un procedimiento que mejora mucho la

0: dar los impulsos para que estén funcionando. La pila se le guarda por acá por debajo de la clavícula y básicamente en resumidas cuentas, digo, aquí te lo estoy platicando en un minuto o dos, pero nos aventamos más o menos como 7 horas de cirugía porque, bueno, parte importante y bonita de esta cirugía es que se hace con la paciente despierta completamente. ¿Por qué? Porque así podemos ir viendo la respuesta que tiene a la estimulación con los electrodos. Vemos en dónde tiene efectos positivos. Positivo le vamos a llamar al control de los síntomas y vemos también en dónde tiene algún probable efecto negativo, por ejemplo, algún malestar, que se me durmió una parte del cuerpo, etcétera, para saber dónde no poner el electrodo, ¿verdad? Entonces, se hace toda esa exploración transoperatoria y lo hace no nada más yo, es todo un equipo conformado, se necesita básicamente un grupo bien conformado, que incluye neurología, neurocirugía, de preferencia con alta especialidad en trastornos de movimientos, y neuropsicología, geriatría y neurorehabilitación. Básicamente es el grupo que tenemos aquí conformado y que pues gracias a eso pudimos realizar este procedimiento. Sobre las características o
1: ¿Qué
0: requisitos que tiene que
1: requisitos
0: cumplir.
1: tuvo que cumplir la paciente para ser candidata?
0: La paciente, para empezar, es una paciente joven. Estamos hablando de una paciente de 57 años. Ni siquiera llega a la etapa del adulto mayor todavía. Entonces, es uno de los requisitos principales. Entre más jóvenes los pacientes, tienen mayores probabilidades de que tengamos una buena respuesta. Generalmente más allá de los 70 años ya no se ofrece este tratamiento porque ya no tiene muy buen efecto. Entonces, para empezar, cumplió el requisito de la edad, cumplió el requisito de que no tiene ninguna alteración mental, ¿verdad? Porque en casos no bien seleccionados, si, por ejemplo, si la paciente tiene síntomas depresivos, ansiedad, angustia, impulsividad, y alguien se anima a operar a una paciente así, esos síntomas pueden empeorar, entonces no se beneficia. A lo mejor va a andar sin temblor, sin rigidez, pero a lo mejor muy deprimida, muy ansiosa. Entonces cumplió el requisito de que no tiene ninguna alteración que nos impida operarla en su mente. Y cumplió otros requisitos que, por ejemplo, el medicamento está perdiendo el efecto ya con ella. Está haciendo, en vez de que se mantenga en una línea uniforme como una meseta el efecto, está haciendo un sube y baja. Básicamente son los requisitos que se requerían para poder ser seleccionada. Se hizo todo el protocolo, cumplió con todos los requisitos y pues por eso es que realizamos la cirugía.
1: Estaríamos hablando entonces de que la enfermedad de la paciente estaba entrando ya más pues a ser más avanzada la enfermedad.
0: Generalmente, sí. El Parkinson es una enfermedad progresiva, empieza de poquito y termina en mucho deterioro. No se puede detener la progresión, pero se pueden controlar los síntomas con la cirugía, con medicamento, para mejorar la calidad de vida, que puedan seguir haciendo sus actividades, que no sea incapacitante. Generalmente los candidatos a la cirugía, qué bueno que lo mencionas, son en una etapa intermedia. Tampoco no los operamos cuando apenas están empezando. Porque cuando apenas están empezando con puro medicamento, generalmente se controlan muy bien. En una etapa intermedia, cuando empiezan a perder el efecto del medicamento con este sube y baja, ahí es el momento ideal, sumado a todo lo que ya dijimos. Y ya cuando es una etapa muy tardía y que ya no responde nada al medicamento, tampoco te va a responder a la cirugía. Entonces, básicamente todo es en etapa intermedia.
2: Estamos platicando con el neurocirujano Carlos Salvador Ovalle. Carlos,
1: ahorita nos mencionabas una duración del procedimiento, bueno, que le favorecía un cierto tiempo.
0: ok, el beneficio, la pila que se le pone para que le esté mandando la señal a los electrodos, dura alrededor de 15 a 20 años, dependiendo de qué tanto se utilice, ¿verdad? En un paciente que requiera más estímulo, pues va a durar un poquito menos, a lo mejor los 15 años. En un paciente que requiera menos, pues a lo mejor le dura los 20, ¿verdad? Es un poquito variable, pero es un rango de tiempo bastante significativo.
1: Y pero ni cómo medir eso que mencionas depende de cuánto tiempo o de cuánto lo use la paciente, o sea, ¿cómo medirlo?
0: Bueno, ahí sí es un poquito más complejo. Esa es chamba del neurólogo clínico, por ejemplo. Ya después de la cirugía, el neurólogo clínico se hace cargo de estar programando el equipo de la paciente. Entonces, de acuerdo a cómo lo ve

0: la respuesta de los síntomas, él dice, bueno, le voy a subir un poquito de voltaje, le voy a subir un poquito de amperaje, o le voy a bajar esto, lo otro, dependiendo de si llega a presentar síntomas negativos, pues le baja, ¿no? Y a lo mejor le dura más. Irónicamente, ¿verdad? A veces, cuando presenta algunas molestias, que no se controlan muy bien, le tiene que subir y ahí gasta un poquito más de pila, ¿verdad? Básicamente, es muy variable de persona a persona, no hay un estándar que podamos medir así tal cual. Ahora sí que va a depender de cada caso, es individualizarlo.
1: Nosotros lo entendemos las dos que es algo novedoso, es algo fascinante, pero cómo socializarlo con la gente, como persona, como médico que estuvo presente en la operación, ¿por qué debe ser algo a lo que le debemos dar importancia?
0: Bueno, importancia, primero que nada, porque la población que padece la enfermedad de Parkinson es mucha, ¿verdad? Y desafortunadamente en ciudades pequeñas, como todo provincia, ¿verdad? Las que no son como, por ejemplo, Ciudad de México, Guadalajara, Monterrey, en la mayoría de las ciudades pequeñas en provincia hay mucho desconocimiento de este tipo de tratamientos. Entonces, por ahí hay muchos pacientes perdidos que no están enterados y que muy probablemente son buenos candidatos y jamás van a recibir este tratamiento simplemente por la desinformación que existe de este tratamiento. Entonces eso primero, pues es el punto más importante, ¿no? Que la gente sepa que existe esta opción para mejorar su calidad de vida. Eso sería, a mi parecer, lo principal. Y bueno, el aspecto informativo y por supuesto el aspecto, se le da la importancia al aspecto de la cirugía como tal, ya que como es algo, digamos, desconocido para la mayoría, pues pueden tener miedo, pueden tener dudas, pueden tener hay bastantes inquietudes que son totalmente comprensibles. Sin embargo, bueno, aquí hay que aclarar que, por ejemplo, la primera cirugía, es desde los años 80, la que se realizó a nivel mundial. Desde entonces hasta acá ya han pasado prácticamente, si no me equivoco, casi 40 años, o hasta un poquito más. Entonces, ya es algo que está bastante comprobado, que tiene resultados, benéficos para los pacientes. Y no por el miedo a lo desconocido, pues se vaya a perder, las oportunidades, ¿verdad?
1: Yo creo que no va a faltar quien diga, me interesa, yo tengo Parkinson o mi familiar tiene, pero ocupamos dinero para hacer el procedimiento.
0: Desafortunadamente, el aspecto, bueno, yo lo llamo así, el
1: Económico.
0: aspecto negativo es que es un tratamiento caro, ¿verdad? Costoso. Obviamente, pues va a depender mucho del tipo de persona, del tipo de estrato social, más bien, en el que se encuentre el pacientito. Por ejemplo, donde yo hice mi entrenamiento en Guadalajara, por allá. Pues digamos, llegaba gente con mucha cultura de tener seguro de gastos médicos mayores. Esa es una ventaja muy grande, pues el seguro les cubría prácticamente todo y por eso operábamos más cantidad de casos. Si alguien quiere operarse por particular, por propios medios, pues sí es más difícil. Necesita, por ejemplo, ahí sí tener un buen ahorro, una buena cantidad. Pero lo que yo les decía o les digo, muchas veces a los pacientes, a veces gastas más en un carro o en una camioneta, o le das más importancia a algo material que a la salud, ¿verdad? Si lo pones en esa perspectiva, a lo mejor ya abres un poquito los ojos y dices, bueno, pues es más importante mi calidad de vida que traer un carro de lujo, ¿verdad? O del año, no sé. Entonces, desafortunadamente es una terapia costosa. Y afortunadamente nosotros aquí en Zacatecas estamos conscientes de la ciudad en donde estamos, ¿verdad? No queremos ofender a nadie de que, ay, no, que nos dijo pobres o que aquí no hay ricos o que no sé qué, pero nos hemos enfrentado a ese obstáculo, ¿sí? Los pacientes que hemos visto con Parkinson aquí, que han acudido en busca de este tratamiento, uno, para empezar, algunos no son candidatos, entonces no se los ofrecemos, los descartamos inmediatamente si no cumplen requisitos. Y algunos de los que sí los cumplen, desafortunadamente no cuentan con los medios para
1: La intervención.
0: sí, para poder costear la intervención completa, ¿no? Desafortunadamente no depende completamente de los médicos, el costo de la cirugía. Sino que hay por ahí empresas a nivel nacional que son las que fabrican los aparatos, los electrodos, y pues son costos desafortunadamente altos, ¿no? Por ahí va a variar, no quiero hacer comerciales ni anuncios ni nada, pero sí son costos variables entre una empresa y otra, pero sí, digamos, todo está por arriba del medio millón de pesos, de los costos, más o menos, aproximadamente. No te tengo aquí la tabla, ¿verdad? O los precios de catálogo, porque pues no soy vendedor. Pero a eso sumándole lo del costo de la hospitalización y lo del costo de los honorarios médicos, pues sí lo hace una cirugía bastante poco accesible a muchos de los estratos sociales en los que tenemos aquí en México, ¿no? También por eso, pues no es una de las cirugías más comunes. Entonces aquí nosotros estamos tratando de adaptarnos, ahora sí que a nuestro medio, que es una ciudad pequeña, y pues son dos de nuestros principales obstáculos: el desconocimiento, la desinformación sobre el procedimiento y el aspecto económico, desafortunadamente también.
1: ¿Hay contabilizados cuántos pacientes de Parkinson al menos pudiesen tener en Zacatecas?
2: ¿Qué tanto la incidencia, qué tanto ha aumentado esta enfermedad en la población zacatecana?
0: Mira, bueno, así en población zacatecana en específico no te tengo el dato. Lo que sí es que cada vez va a aparecer más, porque cada vez a nivel nacional, de hecho, no solo en Zacatecas, la población está envejeciendo. Vamos a ser una población vieja, ahora que ya casi nadie quiere tener familia, etcétera, o que ya los tenemos, a lo mejor yo no tengo hijos, por ejemplo, ya en unas edades más avanzadas. En unos años la población va a ser una población vieja en el país, y ahí no porque le dé a todos los viejitos, ¿verdad?, o a todas las personas de la tercera edad, pero es cuando generalmente a quién le va a dar, ¿no?, en la tercera edad. Entonces va a haber un aumento exponencial de casos de Parkinson. Eso sí, va a ser un aumento progresivo. Y sobre la incidencia aquí local, yo te hablo desde mi experiencia. No estoy, la verdad, contabilizando o sacando la estadística, no es tampoco mi chamba, pero sí es importante, es un dato muy importante. Yo te hablo de que en un año y medio que yo llegué aquí a Zacatecas de regreso, había estado fuera por ahí, pues en los entrenamientos, etcétera. O sea, en un año y medio, yo he visto al menos 8 pacientitos aquí que han buscado o que han venido, su motivo de consulta es enfermedad de Parkinson. Si lo traslapamos a la parte del neurólogo clínico, te aseguro que él tiene muchos más, a lo mejor lo doble, lo triple en este último año o año y medio. Entonces sí sería cuestión más bien de hablar también con los neurólogos y sacando la estadística local, porque realmente no existe un censo, una estadística local así del estado.
2: ¿Qué tan viable pudiera ser que este tipo de procedimientos pudieran llegar pues al sector público, a las instancias de salud?
0: Es muy viable, solo se necesita algo de cooperación de las instituciones. De hecho, estos procedimientos se hacen en las instituciones públicas. Perdón. En Guadalajara hicimos, en el año que yo estuve por allá, 3 procedimientos en el ISSSTE, en el Hospital Valentín Gómez Farías. Les llegan cierta cantidad de aparatos cada año, y tienen los especialistas, para... A veces los tienen y a veces nos mandan llamar, ¿no?, a los externos, ¿no?, para poder usar los aparatos y que no se pierda ese recurso. Pero también es poco, ¿no? Generalmente en el sector público se hace en hospitales grandes, en ciudades grandes, se hacen pocos casos, y el problema también es que hay listas de espera muy grandes, ¿verdad? Ahí sí cae a montones pacientitos que requieren la atención. Imagínate, si te estoy diciendo que el momento ideal, digamos, es en una etapa intermedia, y alguien llega en una etapa intermedia y me lo mandan a lista de espera, a lo mejor ya cuando le toque ya es una etapa tardía y ya no se va a beneficiar, ¿verdad? Se les puede pasar ahí el tiempo en lista de espera prácticamente. Ahora también, el diagnóstico. Hay muchas enfermedades que se parecen al Parkinson y no lo son, y necesitan estar bien diagnosticados, porque si no tampoco se van a beneficiar. Es la importancia de que los vea un neurólogo especialista en trastornos del movimiento,
2: ¿no? ¿El sector público se cuenta con los especialistas? Bueno, tienes conocimiento, y se cuenta con los especialistas que fueran necesarios para realizar como este tipo de procesos. Va más allá de decir que sí tienen los equipos, tienen los recursos, o sea, pero se cuenta, digamos, de primera mano con la mano de obra.
0: Mira, estamos ahí, sí se cuenta. y no, ¿verdad? Al mismo tiempo. ¿Por qué? Porque, por ejemplo, estamos un poquito ahí divididos por cuestiones de que alguno agarró trabajo en una institución y el otro en la otra, ¿no? Yo, por ejemplo, estoy laborando en el sector público fines de semana en Secretaría de Salud, en el Hospital General. Urgencias prácticamente es lo que veo, no tengo ahí mucho rango como para programar cirugías. Y digamos, mi equipo, el neurólogo clínico de movimientos anormales, está laborando en el ISSSTE. Me parece que por las mañanas, si mal no recuerdo. Entonces estamos, para empezar, en dos instituciones diferentes, ¿verdad? Pudiera ser que yo entre al ISSSTE, por ejemplo, que yo meta mis papeles, que me digan que sí, y formamos la mancuerna, formamos el equipo. Pero ¿cuál es el otro pero ahí? Sí hay recurso a nivel nacional, pero lo mandan a hospitales con ciertas características. Tendríamos que revisar ahí si el ISSSTE de aquí cumple con las características que piden para que se pueda hacer la cirugía por acá. Que sí las cumple. La verdad es que se necesita únicamente un quirófano amplio, y tener a los especialistas. Y el resto lo patrocina, bueno, lo patrocina, va incluido en el costo la empresa, ¿sí? La empresa trae todo lo que se necesita para hacer la cirugía. Porque sí, siempre que me preguntan, doctor, ¿y aquí se puede hacer eso? Aquí hay todo. Les digo, no, aquí no hay nada. Aquí no hay nada, pero se va a traer todo, ¿no? Entonces, ese es el obstáculo ahí. Por azares del destino, digo, pues a cada quien anda en su chamba, ¿verdad? Pero estamos por ahí en la mira de que a lo mejor sí puedo ingresar al ISSSTE en determinado momento, formar ese equipo, y argumentarle sobre todo con los casos que tengan ahí ya pendientes, que haya juntar casos, que sean candidatos, para poderles dar una justificación para poderlo hacer en el sector público.
2: Y ahorita lo que nos mencionabas de que se puede confundir luego los síntomas con una enfermedad u otra vez. ¿Hay algunos que diríamos o que sean característicos para decir esto es parto?
0: Los síntomas más características son el temblor, que son los más evidentes, son los síntomas motores, ¿sí? El temblor, la rigidez, que es difícil el movimiento, la lentitud de movimiento y las alteraciones de la marcha están inestables, ¿sí? Tienen una postura inestable. Esos cuatro síntomas son los característicos de la enfermedad de
2: Y
0: Parkinson.
2: aparecen, diríamos, juntos como primer síntoma, o hay uno que aparece primero.
0: Es muy variable, ¿sí? Generalmente, pueden empezar con un temblorcito en un brazo o en una pierna y después ir progresando, ¿verdad? A los dos brazos, a las dos piernas o empezar rígidos. Hay varios. Dentro de la propia enfermedad de Parkinson, también hay varios tipos. Hay unos que son de predominio de temblor, otros de predominio de rígido y otros de predominio de la inestabilidad. Y ya hay otros, pues, que conjuntan todo, ¿verdad? Pero sí, siempre nos vamos a guiar por el síntoma predominante.
2: Puede fallar el equipo en la persona que digan, ay, ya no les resultó, hay que quitarlo, o no hay ese riesgo.
0: Mira, generalmente eso lo llamaríamos como uno de los riesgos mínimos. Estoy hablando de menos del 1%. O sea, si tú me pones echarme un volado del 99.5% contra el 0.5, pues me voy a ir por el 99.5%. Obviamente, hay muchos factores, por eso es la importancia de seleccionar bien al paciente. Si tú seleccionas mal al paciente, tienes muchas amplias posibilidades de que va a fallar la cirugía, ¿sí? Tú tienes un paciente bien seleccionado, prácticamente casi, casi seguro de que va a ser un éxito. ¿Y por qué te lo digo con tanta seguridad? Los equipos que se usan se llama marco de estereotaxia. Usa coordenadas milímetro por milímetro. Hacemos un mapa tridimensional del cráneo y de todo su contenido, que es el cerebro, y se explora milímetro por milímetro. En la cirugía vamos explorando milímetro por milímetro. Entonces el rango de error es prácticamente nulo, ¿sí? Obviamente sabiéndolo hacer. Se va explorando, se mete algo que se llama microregistro neurofisiológico para registrar la actividad del cerebro cada milímetro. Y ahí nos vamos dando cuenta de si estamos bien, estamos mal. Eso es uno. Y con la respuesta clínica del paciente también. Si él nos dice, ¿sabes qué? Ahí sentí como un cosquilleo. Ah, bueno, ¿sabes qué? Ahí no. ¿Sabes qué? Ahí siento que me muevo mejor, ahí ya se me quitó el temblor, y lo vemos y lo documentamos también. Entonces, realmente el rango de error es sumamente bajo. Se tiene que seleccionar bien al paciente y después de eso, el equipo es, pues, una precisión milimétrica prácticamente.
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1: tic-tac. ¿Qué pasa? Muy buenos días, 9 de la mañana con 6 minutos, completamente en vivo a través del 91.5 en ese lunes 21 de septiembre del 2026. Arrancamos con la música de la banda ochentera de Heart. Aquí están las hermanas Ann y Nancy Wilson. El tema se llama Never. Y así iniciamos. Y aquí hasta las 11 contigo, Víctor Márquez, a través de tu frecuencia 91.5.

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1: Mediados de los 80, 1985, cuando sale esta canción. ¡Oh! Anne y Nancy Wilson. Yo estaba enamorado de ellas, ¿eh? Luismi, aquí en el Cerro Plata. Son las 9.

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3: Ya en ese momento, 9 de la mañana con 14 minutos, 17 grados temperatura ambiente, zona metropolitana Zacatecas y Guadalupe. La temperatura que tendremos como máximo para el día de hoy es de 25 grados, o sea, va a estar más o menos, no tan fresco, pero una temperatura agradable, la mínima es de 12, para que tomen precauciones. Se habla que hoy hay una probabilidad de lluvia de más del 60%, o sea, yo nomás le digo porque los del meteorológico mandaron información. Pero sí se habla que hoy probablemente ya haya lluviecitas aquí en nuestra entidad. Oigan, estamos viviendo el día número 264 de este año y nos restan 101 días ya para darle mate. Oye, ya, o sea, pero rapidísimo. Estamos en septiembre, ya pasaron las fiestas patrias. Octubre, hay 12 celebracioncitas. Llega noviembre, otra vez con celebraciones patrias. Pero obviamente, bueno, lo que es octubre, finales de octubre, el día de los muertos es para noviembre, pero desde lo de Halloween y todo, esas celebraciones gringas, no, hombre, se pone esto, le digo, y luego ya llega diciembre y ya se acabó el año. Ay, yo nomás estoy esperando la tamaliza. ¿Qué hacen aquí en la empresa? Chidota. Oigan, el día como hoy estamos celebrando a los que... Pero ponle, por favor, no seas irrespetuoso, por favor, Víctor. Ponles... Quiero enviar un saludo, mi querida familia, queridos hermanos, en esa mañana, 9:16. A quienes lleven el nombre de Mateo, Mateo, que fue un apóstol y evangelista. San Mateo, ¿cómo no? Esas son palabras según San Mateo. Hoy es el día de Mateo. Oye, hay un tiempo en el cual hubo nombres que nadie les ponía a sus hijos, pero ya salieron los Mateos, los Santiagos. Se agarraron algunos de los santos, algunos apóstoles, y órale. Hoy es día de San Pánfilo. Mi amigo Pánfilo, y no estoy diciendo ninguna mentira, oriundo allí de Tetillas en Jerez. Saludos a Pánfilo. Pánfilo. Y saludos a los que lleven el nombre de Efigenio o Efigenia. Para ustedes un saludo muy especial. Felicidades. Pero principalmente, ay, chiquitín, están celebrando el aniversario. Está celebrando que por fin ya firmaron el divorcio. Por fin le pagaron la tanda lo que le debían. Pero está celebrando su cumpleaños. Y, oh, claro que hay que celebrarlo, pero como se debe.

Ahora sí que de todo corazón, mil felicidades. Pásenla chido, chido, chido, chido, chido, chido, chido. 9:17. Señores, un día como hoy, 21 de septiembre, pero de 1551, se funda la Real y Pontificia Universidad de México. Además que en 1810, don Miguel Hidalgo y la insurgencia, un 21 de septiembre, aparece también registrado en las efemérides oficiales mexicanas, dicen la lucha de la independencia. Bueno, o sea, la continuaron, obviamente, ¿verdad? ¿Qué más, qué más, qué más? En Estados Unidos se recuerda un gran incendio en la ciudad de Nueva York en 1776. Ah, bueno, pues pasó mucho tiempo. En 1968, gran huracán de Nueva Inglaterra. ¿Qué más? 1981, Sandra Day O'Connor. El Senado de Estados Unidos aprobó la unanimidad de su nombramiento como la primera mujer integrante de la Suprema Corte de los Estados Unidos. Esto es importante. Digo, hasta 1981 se permitieron que las mujeres fueran ya senadoras, estuvieran dentro de la política en los Estados Unidos. Hay gente que son fanáticos de la saga, del mundo de El Señor de los Anillos. ¿Usted sabe cuándo se escribió esta obra de J.J. Tolkien? En 1937. En el 37 no se publicó. Bueno, no se escribió, se escribió muchísimo tiempo antes. Se publicó el primer libro en 1937 de El Señor de los Anillos, ¿eh? Y no fue precisamente El Señor de los Anillos. El primer libro fue El Hobbit. Nada más para que sepa, ¿eh? ¿Qué más tenemos, compadre? Pues hasta ahí, ¿no? Hoy se celebra el Día Internacional de la Paz. Mira, no sabía eso. Saludos. ¿Qué más tenemos? Pues simplemente música. Y desearle que tenga un excelente inicio de semana laboral. Por supuesto, acompañado del 91.5. Súbele, súbele, súbele, esa me late. Año 2001, música de The Calling. Se llama Wherever You Will.

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1: Del disco Adiós de 1990, las Flash sacaron varios temas y este les fue bastante chido. Se llama A Cada Paso. 9 de la mañana, 23 minutos. 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
2: 9 de la mañana con 29 minutos. No, hombre, ponme. Mira, primero ponme eso y luego ahorita me pones la rola de estos vatos, los ingleses de Oasis. Ay, señoras y señores. Bueno, oye, quiero recordar un día como hoy, un 21 de septiembre del 2000. Ahí te va. De 1934. Yo creo que muchos de ustedes, claro que nuestra generación recuerda la famosa telenovela Cuna de Lobos, en donde yo creo que una de los personajes malvados, maléficos, más icónicos de la televisión y de las telenovelas en nuestro país ha sido Catalina Krill. Sí, la señora con el parche en el ojo, que era mala, mala, con M de mucho la maldita. ¿En serio? Sí, sí, acuérdense, Catalina Krill. Nada más de escucharla, hasta miedo me da. Fíjate, vamos a recordar a la actriz, gran actriz, primera actriz, María Rubio. Ella interpretó a Catalina Krill en esta telenovela de... No me acuerdo qué año era, pero ahorita lo busco. Pero fue la Cuna de Lobos. Ella nació en Tijuana un 21 de septiembre de 1934 y falleció en el año 2018. Además de que... un día como... ¿A quién más se recuerda? A Bill Murray o Bill Murray. ¿Se acuerdan simplemente de los cazafantasmas? Así de sencillo. Ah, la película de Perdido en Lost in Translation. ¿Cómo le pusieron en español? ¿Perdido en Tokio? Ah, también el Bill Murray. Es que lo pronuncian así. Bill Murray, los gringos. Pero es Bill Murray. Nació un día como hoy, pero de 1950. También hoy está celebrando 54 años Liam Gallagher. Obviamente uno de los integrantes, bueno, son los hermanos Liam y Noel Gallagher, integrantes de la organización musical británica de Oasis. Ahorita vamos con ellos, chiquillos. Y ¿quién cumple años también? ¡Qué bonito canta la señora Faith Hill! Ella se hizo famosa cantando música country, es también muy buena actriz y tiene unas canciones bien chidas. Las que grabó para lo que es la onda popera son principalmente baladas. A ver si te ponemos algo de Faith Hill. ¿Quién más está cumpliendo años? ¿Se acuerdan del príncipe del rap en los 90s con Will Smith? ¿Quién era ese Carlton Banks, el primo? Al primo al que siempre menseaba. Sí, efectivamente. El actor y conductor, los últimos años se ha dedicado a conducir varios programas en los Estados Unidos, de nombre Alfonso Ribeiro. Él nació en 1971. Y también la hija adoptiva de Lionel Richie, Nicole Richie, hoy está cumpliendo 45 años de edad. Aquí recordamos que se nos fue un día como hoy. En el 2001, Queta Jiménez, la Prieta Linda. ¿La Prieta Linda no era hermana de María Victoria o de quién era hermana la Prieta Linda? Creo que sí, ¿no? Bueno, falleció. Ah, no, ahí te va. Era hermana de Flor Silvestre. Sí, sí, y era tía de Pepe Aguilar y tía abuela de ¿cómo se llama? Ya está Angelita y todos ellos. Sí, Queta Jiménez, la Prieta Linda, ¿cómo no? El actor mexicano David Silva falleció en el 76. Y de ahí en más, pues así como que digo usted, tengo gente que podamos reconocer, pues no mucho que digamos. Pero lo que sí le tengo es esta rola, 1995. ¡Qué canción de los Gallagher! Que duraron un buen de tiempo peleados, pero siempre se la pasaban en la pachanga, metiéndose cosas y un chorro de alcohol. Ok, 9:33, escuchas Estéreo Plata, muy buenos días, feliz lunes. Aquí estoy contigo hasta las 11 de la mañana.
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1: Ok, 9:37. Yo sé que se la sabe. El 86. No, este es el 96, ya ando cambiándoles de década. Bueno, iba a decir 86. Bueno, salieron muchísimos éxitos en inglés, importantísimos. Pero también la década de los 90 nos dejó muy buena música en español, ¿eh? El pop en nuestro idioma estaba en su apogeo. Ahí cantando con todo, ¿eh? Principalmente María José, que se volvieron a juntar no sé cuántas veces. Ahorita están trabajando los de Cabá, pero ella dijo, ya, yo no. A mí me va muchísimo mejor como solista. 9:37 se llama Vive. Ellos son Cabá.

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1: Hay un cantante del cual se ha hablado en los últimos días, Alex Syntek, que después de lo que pasó el día... ¿Cuándo fue? El día 15, ¿no? En la presentación que tuvo. A ver, déjame checar bien aquí. ¿Dónde me lo dejaron? Aquí está. Déjame checar, aquí está el asunto. Fíjense, ahí les va todo el chisme de Alex Syntek, porque ayer me sorprendió ver unos reels en un video en donde de verdad, no sé, yo sé que Alex Syntek de repente le gustaba a veces medio alocarse, pero sí se alocó muy cañón. Acuérdense que les platiqué que el pasado día 15, cuando se presentó en la alcaldía Benito Juárez, estaba enojado porque la gente le empezó a pedir canciones del Buki, de Juan Gabriel. Les dijo, pídanme canciones mías. Primero dijo en un video que estaba pensando alejarse de México. Y después apareció diciendo literalmente que estaba loco, que aunque posteriormente se aclaró de un juego, Alex Syntek pasó obviamente de convertirse primero en pues un artista que ha tenido una muy buena carrera, vaya, a decir, ese vato está echavetado ya, ¿eh? En redes sociales. Sí, la verdad es que lo que yo vi de Alex Syntek el día de ayer, porque ayer estaba viendo precisamente sus videos de lo que Alex Syntek subió, sí dije, este vato anda pero bien pirado, ¿eh? Déjame verificar, es que yo tenía incluso el video. A ver, dice, ¿dónde están los de Alex Syntek? Es que empieza a cantar en ese video, creo que fue para Instagram, si quieren, ahorita lo busco, pero me llamó la atención que empezó a decir, estoy loco, y está loca Madonna, fíjate, se atrevía a decir, está loca la Virgen de Guadalupe, está loca tal cosa. Yo dije, güey, ¿qué le pasa? Ahorita lo voy a poner, ¿eh? Ahorita lo voy a buscar para que usted se dé cuenta de que el vato sí anda completamente perdido, hombre. O no sé qué, se ha metido. Churro, no, hombre. Y no de cajeta, ni de Nutella. 9:43 a.m. ¡Ah, qué rola! Maestro Don Henley y Voice of Summer. En esa mañana de lunes a través de Estéreo Plata. 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
3: A ver, ya le tengo lo que le había prometido. ¿Qué me habías prometido? A ver, no, lo del video de Alex Syntek. Es que a mí me sorprendió enormemente todas las, digo yo, sandeces que dijo. ¿En serio? Sí, cañón, cañón. A ver, dale pausa, por favor, a esto. Dale pausa, por favor, dale pausa. Y vamos a escuchar eso que dijo Alex Syntek, porque a mí sí me sorprendió cañón,
4: Igual que Dalí estaba loco, Picasso estaba loco.
5: Alex Syntek volvió a encender las redes y esta vez aseguró que se irá de México. Pero antes de despedirse, lanzó una serie de declaraciones que nuevamente provocaron reacciones. Durante un reciente en vivo en Instagram, el cantante habló sobre las críticas que ha recibido.

0: Vivido tras su polémica presentación del 15 de septiembre en la alcaldía Benito Juárez. Con sarcasmo, Syntek dijo que está loco y comparó su manera de pensar con figuras como Salvador Dalí, Picasso, Frida Kahlo, Jesucristo y hasta la Virgen de Guadalupe y Benito Juárez. Sus comentarios rápidamente generaron nuevas reacciones en redes. Pero el cantante fue más allá. Aseguró que está dispuesto a alejarse de México y afirmó que viajará a Inglaterra, donde, según sus propias palabras, se siente querido y reconocido. Incluso dijo que piensa desaparecer durante algún tiempo para estar con sus amigos y reiteró su molestia por lo que considera una falta de apoyo hacia los artistas mexicanos. Esta postura llega
1: esa nota de lo de Alex Syntek. Pero espérame, yo quiero escuchar más de lo que dijo. Es que fíjense, dijo, estoy loco como Dalí, estoy loco como Frida Kahlo, pero dijo también, estoy loco como la Virgen de Guadalupe. Sí, mira.
2: Bumpy, bum, bum, bum, bum, the groovy, bumpy. Sí, sí, estoy desequilibrado mental, estoy loco. Bumpy, bum, bum, bum, bum, igual que Dalí estaba loco. Picasso estaba loco. Frida Kahlo estaba loca. Copérnico estaba loco. ¿Quién era el otro? Arquímedes estaba loco. Jesucristo estaba loco. La Virgen de Guadalupe estaba loca.
1: Ya. Loco. Ya, de veras, sí, ese vato ya lo perdimos, ¿eh? No. Loco. 9:51. Sí, que se largue un rato a Londres. Y hoy me cae bien y tiene muy buena música, pero ya esas declaraciones, se dan cuenta que el vato no sé si andaba loco o andaba bien pacheco, ¿eh? ¡Cheers!

0: 9:55 desde España, uno de los grandes íconos de la música del pop en, ahora sí que nuestro idioma, el maestro Miguel Bosé. 84 es el año.
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6: ¿Cómo les va, mis niñas, mis niños? Saludos a todos esos grandes amigos que nos escuchan, a nuestra querida comunidad que día y noche está ubicado en el 91.5 desde muy temprano, disfrutando de la programación que tenemos, los espacios en donde les tocamos fibras de su corazoncito. Regresamos a esa década de los, algunos finales de los 70s, gente que dice, esta canción me representa, de los 80s y 90s, que para mí, obviamente, por mi edad, digo, pues son las épocas que me marcaron, ¿no? Y bueno, el principio de los 2000 con todos los cambios tecnológicos que hubo, pero la época de los 80 es una maravilla. Bueno, en este momento, 10:02 a.m, la temperatura se eleva un gradito, tenemos 18 grados centígrados entre Guadalupe y Zacatecas, y como le decía, la máxima será entre 24 y 25 grados centígrados, y en algún lugar, en algunos de los lugares estaremos con el cielo nubladito, parcialmente nublado. Oigan, antes de ir a los horóscopos, porque tengo horóscopos el día de hoy en este inicio de semana, ayer estaba viendo una cosa que me entristeció enormemente. Recuerdan ustedes que ha habido películas muy buenas que no han tenido secuelas. El día de ayer estaba leyendo que probablemente se cancele la película de Soy Leyenda de Will Smith, porque ya tenían una secuela con Will Smith y con Michael B. Jordan. Pero resulta ser de que no le han dado el clavo la cuestión del guión y todo ese asunto, y parece que se va a cancelar. Y yo, no, pero por favor, ya la habían anunciado para el próximo año. ¿Se acuerdan también que hay películas que... No, pero del Hombre Araña, me dicen aquí, El Hombre Araña 4 con Tobey Maguire. Oigan, Tobey Maguire creo que fue de la época actual el más reciente Hombre Araña. La cancelaron. Pues sí, hombre, pues es que de Hombres Arañas han cambiado cada 3 películas. Pero yo recuerdo también la de Guerra Mundial Z con Brad Pitt. Esa película que tiene, si mal no recuerdo, como unos 11 años, 12 años. Se iba a hacer una segunda parte, cancelada. Una de Hugh Jackman, que era de un boxeador que se llama Acero... ¿Cómo le pusieron en México? Acero Puro. También la iban a hacer, cancelada. La de Alien 5, cancelada. ¿Está bien? Mira, en ocasiones es mejor que nos quedemos con la película que fue el gran éxito y ese ya está ahí, ¿no? Así de sencillo. ¿Para qué le metemos más, no? Sí, es que no hay otra cosa más que darnos cuenta que hay veces que las segundas partes, híjole, no son tan buenas, ¿no? Pero hay algunas que sí superan incluso a la primera. Ok, 10:04 a.m, la española Marta Sánchez con eso que se llama Desesperada. Regreso con los horóscopos aquí en Estéreo Plata 91.5 FM.

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1: Niñas y niños, jóvenes y jóvenes, ellas, ellos y ellas. Oigan, son las 10 de la mañana con 8 minutos. Marta Sánchez con Desesperada. Ok. Ah, caray. Vamos directamente con los signos zodiacales, rapidito, porque el tiempo es oro y el tiempo no regresa. Vamos con el primero de ellos. ¿Qué tenemos? ¿Qué es lo que los astros nos deparen para el día de hoy?
2: Aries.
1: Amigues de Aries, bueno, amigos de Aries. Arranca con fuerza la semana laboral. No dejes que cualquier problemita, cualquier situación te amargue el día. Amarque esa ilusión, esas ganas, ese proyecto. No, hombre, vas pa'lante. Número de la suerte 3 y tu color. Tu color está fuerte, es el rojo, ¿eh? Chido para ti. Te mando un fuerte abrazo si eres del signo de Aries.
2: Tauro.
1: Mira, yo sé que habrá algo que tal vez te incomode el día de hoy. No sé si es en casa, es en el trabajo o algo. Hasta a veces uno mismo, ¿no? Que uno ve y dice, hoy no ni siquiera me soporto. Pero acuérdate que lo más importante es cómo decides reaccionar ante cada problema que se te presenta. Así que hay que ponerle buena cara a la vida. Actitud, hombre, hay que echarle ganas. Adelante, paciencia. Tu número de la suerte es el 6 y tu color es el verde. Géminis de oro.
2: Géminis.
1: Menos quejas, más soluciones. Hay gente de que, no, ay, es que el trabajo, ay, es que me duele esto, ay, es que en la casa, es que no tengo oportunidades, es que soy muy viejo, es que soy muy joven, es que soy muy gordo, es que soy muy flaco. Oh, qué la. ¿No estás contento con nada, Géminis? No cambies ni pierdas el rumbo. Si tienes algo en la mente, ve por él. Tú sabes cómo hacerlo. Tu número de la suerte es el 2 y tu color es el amarillo mostaza. Otra vez nos tocó ese.
2: Cáncer.
1: Cáncer. Dice, no cargues problemas ajenos, Cáncer, por favor. Concéntrate en lo tuyo. Empieza primero a solucionar tus problemas y ponle optimismo a lo que es tu responsabilidad, tus broncas. No andes queriéndote meter en situaciones ajenas. Tu número de la suerte es el 4, tu color es el blanco, mi querido estimado signo de Cáncer. Gente de
2: Leo.
1: Algo puede no salir como tú esperabas. Algo que te mueva el día de hoy, mi querido Leo. Pero tienes la actitud, la fuerza, la capacidad para resolverlo. Confía en ti, simplemente. Número de la suerte, el 2 y tu color es el dorado. Siempre le tocan los colores bonitos, ¿verdad?
2: Virgo.
1: No busques que todo sea perfecto. Haz lo que puedas. Calma, buena actitud. Sonríe a la vida. Arranca la semana agradeciendo lo que tienes. Poco, mucho, lo que sea. Agradece el techo donde estás, la comida, tu trabajo, tus amigos. Todo agradécelo. Porque tal vez mañana no lo vayas a tener. O quién sabe si mañana estemos vivos para poder disfrutar de esto que tenemos vida. Bueno. A ver, ¿qué? Ya me perdí por acá. Tu número de la suerte es el 5 y tu color es el azul, Virgo. Vamos con el signo de Libra.
2: Libra.
1: Evita discusiones innecesarias. Si alguien, ¿qué es esto y qué es lo otro? No. Tú debes de mantener la calma antes que otra cosa, Libra. Tu número de la suerte es el 2 y tu color es el rosa. Amigos de el signo de
2: Escorpio.
1: Una situación negativa no tiene que arruinarte el día. Problemitas de todo tipo, grandes y chicos, si tienen solución, bueno, aplícate para tratar de encontrarle esa solución. Y si no, pues no, ni modo, tú sigue adelante, ¿va? Amigos del signo de Escorpio, tu número de la suerte es el 7 y tu color es el negro. ¿Qué nos vamos con? ¿Qué tenemos? Sagittarius.
2: Sagitario.
1: Amigos de Sagitario, semana nueva, nueva oportunidad, deja atrás lo malo y ve por lo que quieres. Número de la suerte 3, tu color de la suerte es el naranja. Gente de
2: Capricornio.
1: ¿Capricornio? Sí, ¿verdad? El trabajo puede exigir mucho, pero tu disciplina será tu mejor aliada. Paso a pasito. Número de la suerte, 8, tu color es el gris. Casi, casi, nos
2: Acuario.
1: Vamos. De los horóscopos. Acuario, no permitas que el mal humor te cambie. No. Protege tu energía, buena vibra, por un escudo protector para que todo salga bien. Número de la suerte, el 4, tu color es el azul. Y ahora sí, finalmente, el signo de
2: Piscis.
1: Piscis, comienza la semana pensando en soluciones y no en los problemas. O sea, sí, tienes problemas. Buscar las soluciones, se puede arreglar, órale, va para adelante. Es que de verdad es lo que siempre te dicen, trata de, en lugar de quejarte, solucionar esas situaciones. Algo bueno viene para ti. Número de la suerte el 6, tu color es el morado. Y lo más importante, agradecer esta vida que tenemos, agradecer todo lo que está a tu alrededor. Y en ocasiones, más que otra cosa, bendecir cada situación importante que te hace sentir bien y sonreír. Son las 10 de la mañana con 13 minutos exactamente. Ay, papacito, pon la completa, ¿no? Producción. Esta canción de Elias me encanta, se llama More the Words Can Say, I Need You Now. 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
10: Que no se le haga tarde, le recuerdo que a las 11 de la mañana tiene que entrar a trabajar, tiene algún compromiso, algo que hacer, es en muy buen tiempo, ¿eh? 10:19 en ese momento exactamente, están escuchando 91.5 FM, gracias a mi gente que está en su trabajo, en los negocios, en simplemente en la casa escuchándonos, y principalmente también a mis buenos amigos repartidores, a la gente de las plataformas Didi, Uber, bla bla, Bolt, ¿qué más? A mis amigos urbaneros, a los taxistas, hola, ¿cómo están? Muy buen lunes. Excelente inicio de semana laboral. Les mandamos un gran saludo. Y con mucho cariño les agradecemos que nos dejen acompañarles en su día a día. Ah, estaba leyendo esa reflexión que me encanta, obviamente, tratar de encontrar día a día, pues una motivación, porque todos tenemos broncas, todos tenemos situaciones que en ocasiones nos desequilibran. Pero esta dice lo siguiente: haz las paces con estas personas. Ahí te va. Principalmente, haz las paces con esa persona que fuiste, con esa persona que cometió errores, que tomó malas decisiones y que alguna vez se equivocó, o varias veces se equivocó. Haz las paces con quien no te valoró como merecías, con quien te hizo daño, pero con esas personas que tú también lastimaste. Haz las paces con tu pasado. Hay cosas que no puedes cambiar, es un hecho, es obvio. Pero sí puedes decidir cuánto tiempo más vas a cargarlo. En tu cabeza, en tu espalda, en tu corazón. No necesitas olvidarlo, ni justificar a nadie. Solamente necesitas soltarlo, dejarlo ir. Que no sea una carga que en ocasiones te siga pesando y pesando. Perdonar no significa decir que estuvo bien. Significa dejar de permitir que eso te siga ocupando en tu mente, que siga teniendo allí un espacio importante. Haz las paces contigo mismo, porque cuando dejas de pelear con lo que ya pasó, con lo que no puedes cambiar, con lo que fuiste, lo que hiciste o lo que te hicieron, empiezas a tener una energía diferente, y eso positivo viene ahora. No importa que tengas 20, 30, 40, 50, 60 años. Suelta lo que te hace daño y valora lo que tienes hoy. Hoy, hoy, hoy. ¡Qué reflexión tan bonita y qué bonita rola tengo! Año 2000, maestro Lenny Kravitz. Se llama Again 1022.

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0: 1997, el italiano Nick. Y eso que se llama Laura no está. Laura se fue.
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0: 10:26.
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9: Tangarangaranga, 10 de la mañana con 32 minutos en este momento. Oigan, hace unos días Alejandra Guzmán tuvo un pequeño percance. La intérprete de tantas canciones como Eternamente Bella Bella. Es una mentira. Ah, sí, hombre, estaba re guapa de jovencita. Bien, todavía a su edad estaba bien, pero con todo lo que se empezó a hacer, no, qué barbaridad. Bueno, eso no es el chiste. El chiste es que ella estaba dando una presentación cuando de repente se le trabó la cadera, y es en serio. O sea, ya no pudo moverse. Estuvo cañón, ¿eh? Eso se dio en un concierto que estaba realizando allá en el estado de Veracruz. Y obviamente la situación, pues, se tornó alarmante, porque acuérdense que ella ha tenido no sé cuántas intervenciones, algunas cuestiones estéticas que la han puesto su salud en ahora sí que pendiente de un hilo, ¿no? Sí, acuérdense que estuvo a la borde de la muerte con la cuestión de que le inyectaron no sé qué cosas en las pompas. Incluso Kenny, la Kenny de los eléctricos, en una de sus conversaciones que tuvo en el reality en el cual participa, sí dijo, ¿qué necesidad tiene Alejandra de haberse hecho tanta cosa, no? Meterse botox en la cara, hacerse cirugías. Dice, estaba chulísima. Sí, y lo más natural es lo mejor, hombre. Digo, yo entiendo que hay gente que dice, bueno, sí me hago mi arreglito de aquí y de acá, está bien. Pero empiezan de veras a obsesionarse y se exceden. Afortunadamente, este incidente ocurrió, híjole, cuando apenas estaba comenzando el concierto. Entonces aquellos que estaban esperando cantar y escuchar esas canciones importantes, pues se quedaron con las ganas, ¿no? Ahí después van a dar a conocer la cuestión si se va a reponer la fecha, pero ella informó en redes sociales que se encuentra bien y que solamente pues fue un sustito el que le pasó el día, el pasado, ¿cuándo fue? Antier, ¿no? Si mal no recuerdo. Sí, porque la nota está fechada. Hoy estamos a 21, esa fecha del día de ayer, entonces fue antier precisamente, el sábado, provecilla, dicen en mi rancho, provecilla de la Guzmán, hombre, ya se parece más a doña Silvia con todas las operaciones, en paz descanse, doña Silvia Pinal. 10:34, música de Jeff Lepore, siempre tocando esas rolas que te ponen de buenas, se llama Hysteria.

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1: Era Cedric Rubin, 1993, gente. Buenos días, son las 10 de la mañana con 40 minutos. Se llama Cuando Mueres por Alguien. Lo escuchas en donde ponemos la música de tu vida. 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

Tarde porque no, es que hay. No ponga pretextos. Levántese más temprano. Llegue más. Ahora sí que llegue a tiempo. Sí. O 5 minutos antes, o 10 minutos antes. Como sea. Década de los 90s, estaba checando el listado de mujeres icónicas que hicieron precisamente de esta década, pues bueno, una delicia en la cuestión musical. Hay muchas cantantes inglesas, estadounidenses, hay suecos, australianas, y también hay muchas canadienses que uno ni siquiera sabía. Por ejemplo, Alanis Morissette, es de mi mismo año, es del 74. ¿Quién no recuerda canciones como Hand in My Pocket? ¿Quién más? La de You Learn, la de, ¿cuál más? Ironic. Una de las mujeres que realmente, con su rock alternativo, letras que ella escribía, se convirtió en una de los personajes que sigue trabajando y sigue haciendo la delicia, o sigue entregando en sus conciertos canciones sensacionales como esta. De 1995, se llama Irónico, Ironic, Alanis Morissette. 10:46. 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
1: El cantante favorito de mi amigo, Ángel Frausto. ¡Ay, qué canción! Hermosa melodía, 1997, Alejandro Sanz. Y dice:
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1: 10:50. Pero no.

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6: Ya nos vamos. Señoras y señores, quédense en el 91.5 durante todo el día. Tenemos contenido, tenemos música, tenemos información, tenemos lo que tú necesitas, diré el Alex Intec. Gracias, 10:57. Oye, voy a despedir esta hora de música con el primer éxito que lanzó a la fama a esta tan controversial. Sigue estando guapa, pese a sus cirugías y todo, y sus loqueras, ¿no? Britney Spears, ¿no? Que fue la locura cuando la lanzaron en 1998. En el 99 fue como su consolidación de ser una niña de 16, 17 años, cuando empezó a sonar esto. Es el primer éxito enorme de Britney Spears, y de ahí para el real, ¿no? Se aventó una carrera importante, pero también lleno de controversias. ¡Hasta mañana, señores!

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Hola, hola, ¿cómo están? Qué gusto saludarlos nuevamente. Bienvenidos a Flashback. Yo soy Karen Pastor y estaré con ustedes hasta la 1 de la tarde con muy buena música. Ya siendo las 11 de la mañana con 4 minutitos. Oigan, los extrañaba bastante, los extrañaba. Ustedes decían, ¿qué onda? ¿Dónde anda Karen? ¿Qué show? Aquí andamos de regreso, muchachos. Sí, me tomé unas vacaciones. Les prometo que ya no me voy a tomar porque sí fueron bastantes días. Pero ya estamos acá de regreso con muy buena música. Así que los invito por favor para que me manden su mensaje al 492-9054-915 y en cabina 492-154-5251. Ay, miren qué bonito, ya estoy recibiendo sus mensajes. Qué bonito. Es que de verdad no saben la travesía de estos días en los que estuve ausente para ustedes, de verdad, miren, ya me están acá llamando hasta por WhatsApp, muchachos, no me llamen por WhatsApp, no, ahorita les contesto sus mensajitos, y ya lo saben que es nuestro lunes de rock en tu idioma. Yo también estoy recibiendo sus mensajes. Se vale repetir artista, vamos a tener chismecito, vamos a tener todo un poco, así que mándenme su mensaje. Pero ya, muchachos, pero ya. Nuevamente, 492-9054-915. De verdad, estoy bien feliz de saludarlos, de desearles un bonito inicio de semana, bonito lunes, ya 21 de septiembre. ¿En qué momento se nos fue el mes, muchachos? Se nos fue el mes para todos los que anduvieron de fiesta todos estos días. También, pues, hace falta relajarse un poquitín. Muy bien. Oigan, pues, nos vamos con algo de Miguel Ríos, ¿les late? Sí. Porque esta sí tiene que estar sí o sí en este lunes, inicio de semana, y más en mi regreso con ustedes a cabina, muchachos. ¡Ay, qué bonito regresar con ustedes! Los quiero mucho, ¿eh? I love you, 11 de la mañana con 6 minutos. Esto es Bienvenidos.

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11 de la mañana ya con 16 minutos. Ay, qué bonito recibir sus llamadas y sus mensajes. De verdad, los extrañaba bastante. Para que se empiecen a comunicar ya conmigo al 492-90-54-91-5. ¡Qué bonito! Oigan, yo quiero mandar un saludo muy especial porque acá me acaban de echar una llamadita. Dice, saludos, por favor, de parte. Bueno, para Fer Villa, señor Fernando Villa, a su esposa Alma Arlene, sí, anotaron bien, muchachos. Olvera y a su hijo Ángel Yair Villa, que nos están solicitando la canción de Enanitos Verdes, Guitarras Blancas. Ahorita se las ponemos con muchísimo gusto, pero ya nos están haciendo llegar sus mensajes, sus saluditos. Cuéntenme, ¿cómo se la pasaron sin mí? ¡Ay, sí! No, la neta, ¿sí me extrañaron o no? O es como de X, Karen, si pones música o no, X. Ay, no, yo sí los extrañé bastante. Mucho, mucho los extrañé. Y por lo mismo, ahorita vamos a hablar de chismecito, de lo que está pasando acá en el medio del espectáculo. Y también, con buena música, es nuestro lunes de rock en tu idioma. Les recuerdo, saludos para Jorge de Caballerías, que acá me está solicitando una rola. Te la dejo programada con muchísimo gusto, mi queridísimo Jorge, pero sí les recuerdo que nuestro lunes es de puro rock en tu idioma. Muy bien, nos vamos con algo de Miguel Mateos. Esto es Mi Sombra en la Pared, 11:18. Seguimos con más aquí en la sintonía del 91.5 Estéreo Plata, la música de tu vida.

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5: 11 de la mañana con 29 minutitos, bueno, ya con 30, oficialmente, 11 de la mañana con 30 minutos, y sí, ya andamos de regreso por acá, para los que apenas me están sintonizando, ya estamos de regreso de retachillo de vacacioncillas, bueno, tomamos unos cuantos dillillas, a mí me pareció una eternidad, de verdad, los extrañaba mucho. ¿Y qué creen? Pues voy a dar lectura a sus mensajes que me están llegando acá por el WhatsApp, dicen... Karen, a mí se me figuraba que no te volvería a ver, que no se repita. Bueno, yo creo que a escuchar. Bueno, también a ver, acá andamos. Saluditos. ¿Y sabes qué, hermosa? Te mando doble saludo y doble apapacho porque traes tu playera de las Chivas, que se jugó el clásico el sábado. ¡Qué partido! Hace tiempo que no nos daban un buen partido como el del sábado. Entonces, pues bueno, nosotros seguimos en segundo lugar, muchachos. ¡Saluditos! No, ya andamos por acá. Dice Maná, rayando el sol. Saludos, Osvaldo. Dice, hola Karen, buenos días. ¿Me puedes complacer con una de Zoe? Con la canción Veneno, por favor, ahorita te la busco. Feliz lunes, que tengas excelente inicio de semana y también bienvenida. Ay, sí, muchachos, se me hizo eterno. Saluditos a Jorge de Caballerías. Saludos hasta Villa Hidalgo, Zacatecas. Dice, te aprecio mucho, Karencita, te extrañé mucho. Ah, sí, ahorita te la programo, mi queridísimo Jorge, pero recordamos que hoy es lunes de Rock en tu Idioma. Dice, ¿qué ondas? ¡Qué milagrote! Espero hayas disfrutado mucho tus vacaciones. ¿A dónde te nos fuiste? Mira, lo peor de todo es que ni siquiera me fui a la playa, muchachos. Todo el mundo dice a las vacaciones, pero no, ni siquiera eso. Dice, ya te andaba yendo a pedir trabajo porque pensé que ya no ibas a regresar. ¿Me podrías poner Ojalá que llueva café de Café Tacuba, por favor? O la de Ollita de Altamar, por fin. Ahorita te la busco, claro que sí, con muchísimo gusto. Y amerita, porque es lunes de Rock en tu Idioma. Regresamos a la programación, muchachos. Dice Karencita, qué bueno volverte a escuchar. Pensé que no regresaría. Yo también pensé que no regresaba. Yo también pensé que no regresaba, muchachos. No, sí regresé. Sí regresé, muchachos. Les digo que solo fue unas breves vacaciones. Para mí fueron eternas. Y ya, nos vamos con esta canción que nos está solicitando el buen señor Fernando Villa para su hermosa esposa, Alma. Saluditos, Alma. Y también a su hijo Ángel Yair Villa. Así que, pues bueno, saluditos. Nos están solicitando esta rola de Enanitos Verdes. Espero que no sea la acústica, muchachos. Y si es la acústica, pues la voy a cortar para ponerla buena. A ver, vamos a ver. No, así es la buena, así es la buena. 11:32. Seguimos en la sintonía del 91.5 Estéreo Plata. La música de tu vida, lunesito, a gusto.

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0: 11:40. Y nosotros regresamos porque, como siempre, yo también le tengo, mire, buena información, señora. Así que ponga mucha atención. Esta mañana me da muchísimo gusto saludar a mi queridísimo amigo Giovanni Valencia. Amigo, ¿cómo estás? Buenos días. ¿Qué tal de finecito? Bonito lunes, inicio de semana. Hola, hola. Hola, hola.
1: ¿Qué onda, Carlita?
0: Listo, ahí estamos, amigo. Ahí nos escuchamos. 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
1: 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Nosotros nos vamos con más. Ay, si alcanzamos una rolita, muchachos. No, creo que no. Bueno, ahorita regresamos con más buena música. No se despegue porque nosotros continuamos con más aquí en Flashback. Son las 11 de la mañana con 46 minutos.
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4: 11 de la mañana con 49 minutos, ya casi se nos va la primera hora del día, pero por lo pronto, miren, hay que disfrutar el momento, hay que disfrutar que estamos escuchando buena música, no sé ustedes, ¿se la están pasando bien en este inicio de semana? Normalmente los lunesitos sí son como de, híjole, vengo del fin de semana, ya que se desvelan, uno, no saben, tienen que pasar como una semana para estar como estables en nuestro sueño, entre comillas, ¿eh? Y eso, más o menos. Con una desveladita ya nos arruinó como unos 3-4 días. Y para recuperarse, bueno, está peor que una cruda de alcohol. Entonces, pues bueno, nosotros continuamos con buena música, con buena de la buena de la buena. Nuestro lunes de rock en tu idioma. Nos vamos con algo de Caifanes. Esto es Perdí mi ojo de venado. Son las 11 de la mañana con 50 minutillos. No se despeguen. Yo sigo recibiendo sus mensajes al 492-9054-915.

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12 del mediodía en punto, muchachos. 12 del mediodía, ya se nos fue la primera hora. Y gracias por sus mensajitos. Dice Maribel Guerrero. Dice, hola Karen, buenas tardes. Qué gusto escucharte. Este programa estaba muy triste sin ti, ¿eh? ¿Me puedes poner, por favor, la canción de Caifanes Afuera o La Célula que Explota? Gracias, bonito día. Claro que sí. Oye, sí, de verdad. Y más que ustedes, bueno, que me escuchan y las buenas rolas que ponemos por acá, yo sí los extrañaba, aunque no lo crean. Y es que, miren, el decir vacaciones no es como que se fue a la playa. Bueno, fuera. Pero hay que seguir chambeando, es lo importante, y hay que agradecer también que tenemos trabajito. Eso es lo importante. Lo importante, muy bien, son las 12 con un minutito. Nosotros seguimos con más. Ya lo sabe que también nos pueden seguir en nuestras redes sociales, ¿eh? Como Estereoplata 91.5 FM. Y a mí me siguen como Soy Karen Pastor o Karen Pastor. Ahí estamos subiendo también chismecillo y hay de todo un poco, ¿eh? Ahí si quieren stalkearme, adelante. Saluditos. Oigan, ahorita les voy a poner un audio, pero saluditos a nuestros amigos de ahí de Jardín Independencia. No les voy a mandar saludos hasta que les muestre el audio que me envió mi buen queridísimo Zamora, porque me gustó muchísimo. Así que nos vamos con algo de gafas, muchachos. Sí, nos vamos hasta San Luis Potosí. Esto es Amor Platónico. Son las 12 con un minutillo. Nos queda una hora de buena música, ¿eh? Así que ánimo. Y en este lunesito rico, iniciando la semana, pues más. Ánimo, súbale.

0: 12 del mediodía con 18 minutos y nos vamos con esta sección, muchachos, la ola del día.
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0: Hoy no, muchachos. Les traigo, ¿qué les digo? Vamos a hablar de este señor que qué controversias ha traído estos últimos días. Si me refiero a don Alex Sintek, porque ya es don y no es posible que esté haciendo esto. Bueno, cada quien, ¿verdad? Pues fíjense, todo empezó, obviamente ya todos lo saben, todo empezó después de su presentación el 15 de septiembre en la alcaldía Benito Juárez, donde tuvo un momento pues bastante polémico con el público, de algunos comentarios que hizo. Pero fíjense que no solamente aquí, en la alcaldía Benito Juárez, allá, aquí también en Zacatecas, yo escuché cuando tuvo su presentación por acá, me parece que un día antes, donde pues dijo cosas y regañó al público y toda la cosa. Yo no fui, me cuentan. Pues bueno, ahí empezó el desfile, muchachos. Dijo que estaba loco o desequilibrado porque pues él hizo un en vivo sin su equipo, según él mismo explicó, y se puso a responder a todas las críticas, ¿ok? Miren, se comparó con Dalí, con Picasso, con Frida Kahlo, Copérnico, Jesucristo, la Virgen de Guadalupe. Bueno, criticó la industria musical, habló de sus problemas con los streamings y hasta dijo que contempla irse a Inglaterra porque pues allá siente que lo valoran más y valoran más su música. Pero espérense. En medio de todo esto, soltó el nombre de Paola Rojas Izague. Según los reportes que reproducen el fragmento del live que hizo Alex Sintek, dijo literalmente que Paola Rojas es la culpable de lo que hizo Izague, refiriéndose al episodio del 2018 que involucró a la entonces pareja de Paola, que era Izague, ¿verdad? Con el dedo impresionante. Pues sí, Paola Rojas le tenía que contestar, pero por supuesto dijo hasta aquí. En su programa de Pisa y Corre, ella

le habló directamente a Alex Syntek. Primero dijo que lamentaba mucho lo que le estaba pasando y lo que estaba pasando con él, que simplemente pues ella lo respetaba y que considera que es un gran músico. Dice, yo también tengo familia y precisamente por eso le pido a Alex Syntek que conmigo no se meta. Y continúa explicando que no quiere que vuelva a traer a la memoria aquel episodio porque ya le hizo suficiente daño a su familia. La verdad, lo que dijo fue ella, te respeto como artista, pero no vuelvas a meter en esto. Entonces, pues bueno, aquí lo interesante es que Paola no le respondió con otro ataque. Su respuesta fue bastante medida, reconoció su trayectoria y casi casi así de conmigo no te metas. Eso ya se convirtió en titular de todo México, muchachos. Entonces, ay no, es que sí está bien locuaz el Alex Syntek. Pero no quitamos que tiene buena música. Nos vamos con esto, ya que estamos en lunesito de rock en tu idioma. En lo personal es de mi top 3 de las canciones de Alex Syntek. Tiene muchas. Una es la de La Catsup, otra es la de La Familia Peluche y esta. Ah, no es cierto, no, tiene muchas. Nos vamos con esto que se llama El Camino, 12:21.

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12 del mediodía con 36 minutos. Oigan, ahí se nos colaron unas rolas. Déjenme les platico por qué. Porque me están solicitando muchas canciones. Entonces, por el día de hoy, discúlpenme, voy a tener que hacer una pausilla en las complacencias. Porque pues ahí hay problemas técnicos, muchachos, ya lo saben. Entonces, las que alcancé a programar ahorita, pues van. Las que no, pues ahí están pendientitas. De verdad, una disculpa. Porque miren, la computadora como que supo que iba a regresar y todavía está, pues es de bulbos, muchachos. Nada, no es cierto. No, pero ahí sí les debo las próximas rolitas que me estaban solicitando. Me estaban solicitando una de Caifanes, una de Zoe, me solicitaron una de Enjambre también, una de Café Tacuba, esa sí se las voy a poner, la de Caifanes también. Pero ya las demás, sorry, por favor, ya saben que yo siempre trato de ponerles sus rolitas, de verdad, de verdad, de verdad, de corazón, no es por ser mala onda, pero pues ya lo saben, que todo puede pasar, y aparte pues es el programa de radio, no está grabado ni nada, y así pasan las cosas, muchachos. Oigan, ahorita nos vamos con chismecito de doña Alejandra Guzmán, qué caray. Bueno, por lo pronto nos vamos con esta rola que me estaban solicitando, que es de Café Tacuba, que se llama Ojalá que llueva café. Uy, ojalá, para los amantes del café, imagínense que lloviera café. Qué rico el olor del cafecito, se antoja, ¿dónde? 12 con 37 minutos. Seguimos en la sintonía del 91.5 Estéreo Plata, la música de tu vida, y súbale.

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2: 12 del mediodía con 47 minutos, ya, 47. Oigan, rapidísimo nos vamos con la ola. Fíjense qué le pasó a Alejandra Guzmán, muchachos. No, pues el sábado estaba dando un concierto, les cuento, en Boca del Río, Veracruz, como parte de su Los que nos quedamos tour, Los que nos quedamos tour, así se llama, ¿sale? Entonces, llevaba unos minutos en el escenario cuando de repente hizo como que una maniobra en la coreografía y que se le zafa, bueno, acá es, se le luxó la cadera, así. Y entonces, el momento que se hizo viral fue que intentó mantenerse de pie apoyándose con los bailarines y les dijo al público, perdón, pero se me salió la cadera, así, ¿eh? Obviamente, pues después pidió una ambulancia porque no se podía sostener, no podía caminar, el concierto tuvo que suspenderse, la llevaron al hospital, pero ahora la pregunta, ¿cómo que se le salió la cadera? Sí, hay que aclarar. No significa que el hueso se haya salido del cuerpo, ¿ok? Eso ya es como fractura, ¿ok? Fractura expuesta, ¡ay sí! Entonces, pues bueno, ella tiene una prótesis de titanio en ambas caderas y debido a problemas importantes que ha tenido en esa zona, pues lo que ocurrió fue una luxación, que quiere decir la articulación prótesis perdió su posición normal y resulta pues que no es la primera vez que le pasa este año. En marzo su papá dijo que pues ella se había caído en la casa y que también se había zafado una cadera. Ay, no, pobrecita de Alejandra. Bueno, sí, en el 2022 tuvo una luxación, recibió prótesis de titanio y ya después, pues, ¿qué le quedaba a Alejandra Guzmán más que bromear con los doctores? Así como de, pues ya ni modo, como dicen, ten cuidado con el corazón, con el titanio. Aquí nada se rompió. Pues bueno, lo que sí no se sabe es si va a regresar al escenario de Veracruz, ahí en Boca del Río, si va a regresar y va a, pues, ¿cómo se le puede decir? Pues sí, a reponer las canciones que no cantó. Entonces, pues bueno, todavía no dice nada. Yo creo que ya no regresa, pero sí, hay mucho video que está circulando ahorita ya donde sí, ya no se puede parar. Pobrecita, se tuvo que agarrar de los bailarines. Como que intentó cantar la canción, pero no dijo, ¿saben qué? Bye, ya no puedo más. Así que nos vamos con algo justamente de Alejandra Guzmán. Esto es Ey Güera, 12 con 49 minutos.

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6: Con 55 minutos, y sí, ya se nos fueron las 2 horas. 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Oigan, pues miren, yo les tengo chismecito para todos los amantes de Timbiriche. Fíjense que se dio a conocer el elenco que dará vida a Timbiriche, que es la nueva serie de ficción de ViX. Y pues ya se presentó, fíjense, las primeras imágenes de los actores que van a interpretar a los artistas que marcaron a toda una generación. La verdad, mire, si usted me pregunta quién conozco, no conozco absolutamente a nadie. Solo Andrea Chaparro, y eso porque la vi en la de Rebelde. Y bueno, pues ellos serán parte de la historia, junto a Osvaldo Benavides, Alberto Guerra. La serie pues nos va a llevar a los años 80s para contar cómo un grupo de jóvenes con un sueño pues terminó convirtiéndose en uno de los fenómenos musicales más importantes de Latinoamérica. 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Muy bien, pues bueno, oigan, nos escuchamos mañana, mañana en punto de las 11 de la mañana. Ya estoy de regreso, su servidora Karen Pastor. Cuídense, que tengan bonito inicio de semana, lunesito a gusto. Yo los dejo con esto de Maná. Ahí les debo sus rolillas, muchachos, los que me solicitaron ya hasta el final. Les debo. Esto es de Maná, me vale. Son las 12 con 57 minutos. Cuídense, pórtense bien. Hasta mañana. Bye.

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10: Buenísimas tardes a toda la gente que anda en sintonía de

Conexión hasta las 5 de la tarde de este lunesito 21 de septiembre. Oigan, qué rápido se nos está pasando no solamente el mes, sino el año, porque ya unos cuantos meses más y ya llegamos al año nuevo 2007, y por eso el día de hoy nos acompañará nuestra queridísima Lili Luciano, la encargada de hablar de moda aquí en Conexión, y que bueno, justo de este próximo año venidero sería el tema de esta tarde, porque vamos a platicar del color en tendencia que viene para este año 2017. Así que hoy 17, 27, oye, qué bárbaro, ya me quiero regresar muchos años, pero sí, es que yo quisiera ser joven y bello, pero bueno, por eso estamos también recordando todos los éxitos que nos hicieron felices en el ayer, y por eso también el día de hoy la especialidad del día en cuanto a música. Hoy entraremos a este nuevo año porque la semana pasada pues estuvimos recordando el año 2007, ahora toca el año 2008, por eso luego la reburujancia de tanto año, ¿verdad? Pero también recuerden que tenemos espectáculos con nuestro queridísimo Alex López, el divo de San Antonio del Ciprés, y que nos acompañará en esta tardecita para platicar acerca de la carrera artística de este señor que anda en vogue, en tendencia, Alex Sintek. Si tú quieres quedarte con nosotros y saber toda la información que te tenemos en esta tardecita en Conexión, quédate, acompáñanos estas dos horas, porque lo único que nos va a hacer falta es tu compañía. Así que, sin más ni más, nos vamos con algo. Miren, antes de entrar a la especialidad del día de hoy, que es el año 2008, nos vamos con lo más nuevo de Xavi. Esto se llama Te Vas con el Sol.

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1: Ya 3 de la tarde con 9 minutos, momento de nuestro primer reporte de tráfico y temperatura. Este reporte vial lo comenzamos en Guadalupe porque en vialidad Arroyo de la Plata a la altura del convento hasta casi llegar al seminario en zona escolar están con un poquito de tráfico. Bueno, pues es la hora. Vámonos también con carretera hacia Sauceda de la Borda apenas al comenzar esta carretera con un poco de complicaciones, pero no mucho, se avanza rápido. Avenida Pedro Coronel en zona escolar también para que lo tenga en mente. Y es que nos vamos también muy cerca de aquí a la calzada de los deportes, a un costado de las instalaciones de la feria. Todavía recuerden que, pues bueno, continúan ahí cerradas algunas calles por este motivo. Así que, bueno, de esta calzada nos vamos hacia Avenida Preparatoria, ya dirigiéndonos hacia Zacatecas, también con algo de complicaciones en zona de, pues, comercial, en zona donde encuentra usted un supermercado. Y vámonos también en el Boulevard Adolfo López Mateo, esto desde la altura de la CFE de Sierra de Álica hasta casi llegar a derecho en ambos sentidos, pero con mayor afectación Zacatecas hacia Guadalupe. Y también vámonos con una calle que está muy cerca de aquí, Paseo de la Bufa, que se está viendo afectada por el tráfico en este momento. Suponemos que es por zona escolar, el momento de salir de muchos de la escuela. Así que bueno, también la Avenida de la Juventud, dirigiéndonos hacia Preparatoria número 4 o La Encantada, lo ubica muy bien, también con algo de complicaciones. Y por último, vámonos con calzada Jesús Reyes Heroles, también muy cerca de la secundaria técnica número 34, con algo de complicaciones, pero se ve que van avanzando a vuelta de rueda, pero ahí van. Y con esto damos por cerrado nuestro reporte vial para irnos con la temperatura, señores, porque nos encontramos en esta tardecita arrancando semana, tardecita de lunes, con 23 grados centígrados y que una tarde se siente un poquito nublada, parcialmente nublada, y el pronóstico de condiciones nubladas desde las 4 hasta las 5 de la tarde y llovizna desde las 5 de la tarde. Espero y haya salido bien prevenido y bien preparado con su paraguas y la chamarra. Ya sabe que septiembre siempre nos recibe con estas lluvias. Así que, ya entregado este reporte, nos vamos con la primer canción del año 2008. Vámonos con Katy Perry. Esto se titula I Kiss a Girl.

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1: Familia de la tarde, estamos de regreso para recordarles que tenemos la línea plata disponible para ti a través de nuestro WhatsApp, que es el 492-90-54-91-5, y que de esta manera estarás conectadísimo con nosotros, así como en cualquier red social que nos busques. Estamos a tus órdenes como Estéreo Plata 91.5, y por último, para estar en sintonía con nosotros en tu celular o en tu computadora desde cualquier parte del mundo, lo puedes hacer a través de www.estereoplataradio.com. Y ahora sí, completitas las formas de conectarnos. Vámonos con más, pero ahora, después de una pequeña pausa, regresamos con más del año 2008 aquí en Conexión, en el 91.5 de Estéreo Plata. Tu servidor Toño López te acompaña hasta las 5.
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3 de la tarde con 24 minutos. Estamos de regreso, familia. Seguimos aquí en conexión con tu servidor Toño López hasta las 5 de la tarde. Y ella es Julieta Venegas con el presente éxito del 2008.

Familia, ya estamos de regreso y es momento de nuestro primer clásico del día en conexión. Y es que la pregunta aquí es, ¿se imaginan la leyenda del hombre lobo pero al revés? De eso se trata este clásico de 1984 de la banda española La Unión. Un lobo que es mordido por un mago y con la luna llena se convierte en un hombre que sale a deambular por las calles de París. Con la producción de Nacho Cano, de Mecano se volvió un himno inmortal del rock en tu idioma. Súbele, de 1984, La Unión con el lobo hombre en París.

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1: Empezando de este clásico, del primer clásico de esta tarde, ahora volvemos al año 2008 con la canción de Coldplay, se llama Viva la Vida.

familia de Conexión de la Tarde, estamos de regreso porque, ¿qué creen? Tenemos, miren, dinámicas porque tenemos una publicación en redes sociales. Vámonos a Facebook, ahí nos van a encontrar como Estéreo Plata 91.5 y traten de localizar la publicación donde, miren, pueden participar para ganarse un pase doble e ir a Cinépolis y disfrutar la película que tú gustes con quien tú gustes, a quien andas pretendiendo, a la novia, al novio, lo que gustes, a la esposa, no, a las otros no, a los otros no, nada, algo decente, algo derecho, no se crean, ustedes se pueden ir con quien gusten, pero nos encuentran en Facebook como Estéreo Plata 91.5 y pueden participar para ganarse un pase doble. La dinámica trata de lo siguiente, porque solamente tienen que compartir ese post en su perfil. El segundo paso es, haz que 5 amigos nos sigan en TikTok, y también el último y por último, vámonos a mandar las capturas y los nombres de usuario por mensaje. Si tú cumples estos 3 pasos para ganarte tu pase doble e ir al cine con quien tú quieras, miren, nosotros nos estaremos comunicando con ustedes a través de Facebook. Aquí es donde también tienen que mandarlos las fotos y todo lo que les estamos pidiendo. Aprovechen, porque no todos los días hay regalitos y el día de hoy lo hay. Así que, en tanto, vámonos a una pequeña pausa y ahorita regresamos con más En Conexión.

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0: Antonio del Ciprés, mi Alex López, bienvenidísimo, ¿cómo andamos?
1: Hola, hola. Oye, pues muy contentos, muy felices. Ya tenemos ratito que no nos veíamos, ¿verdad? Porque se nos atravesó un puente, pero ya estamos aquí todos.
0: Ah, bueno, la semana pasada sí nos escuchamos, sí nos vimos, pero así que nada más te pusimos faltilla el miércoles.
1: Y ahora resulta que la falta es mía.
0: Bueno, no te pusimos falta porque es que fue, claro, algo.
1: Andábamos muy festejados.
0: Descanso,
1: muy festejados.
0: Bueno, familia, también estamos en redes sociales, en Facebook, igual de la dinámica que les acabamos de comentar. Si se quieren ganar el pase doble para ir al cine, ya saben, vayan a las redes, así como para iniciar nuestra sección de espectáculos, porque el día de hoy vamos a hablar de Alex Sintek.
1: Así es, vamos a hablar del señor Raúl Alejandro.
0: Raúl,
1: sí, así no, es, ese es su nombre.
0: El Raúl.
1: Raúl Alejandro Escajadillo Raúl. Peña. ¿Sí saben?
0: Ese es
1: su nombre.
0: A ver, repítenos su nombre.
1: Raúl Alejandro Escajadillo Peña.
0: Escajadillo. Uh-huh. ¿Y de dónde sacó el Alex Sintek?
1: De la desaparecida serie Chiquilladas.
0: Ajá.
1: Era Alex Sinteclado.
0: Oh, ah.
1: Así se llamaba su personaje.
0: Claro, es que por eso nos vas a dar clases el día de hoy. Platiquemos, mi Alex.
1: Sí, recordemos que allá en la década de los 80, pues surgió este programa de variedad infantil Chiquilladas, en la que Alejandro participaba. Tenía un personaje que se llamaba Alex. Como no tenía teclados, que es uno de los instrumentos que él más toca y que más le agrada, pues ahí nació el nombre de Alex Sintek. Sin teclado.
0: Mira que vaya. Hoy aprendimos por qué se llama Alex Sintek.
1: Así es.
0: Alejandro.
1: Raúl Alejandro. Oye, tiene nombre como de telenovela, ¿verdad?
0: Sí. Y de meme.
1: Así de Raúl Alejandro, ¿por qué haces
0: esto?
1: Sí, está muy, muy telenovelero. Y por cierto, hace unos días su vida, su carrera, todo se volvió un escándalo y una telenovela realmente por este tema de un concierto que dio allá en la Ciudad de México el pasado 15 de septiembre. ¿Te acuerdas?
0: Recientemente. Porque
1: sí,
0: también
1: sí.
0: Recientemente estuvo aquí. Y también hizo
1: claro. Chismerajo,
0: sí, nos hizo el puchi, ¿eh?
1: Lo que sucede aquí, mi querido Antonio, y gente que nos escucha a través del 91.5, en Zacatecas no trascendió, ¿sí? Porque, bueno, primera, la FENASA de noche y en avión, ¿verdad? Nadie se dio cuenta que había feria
0: en primer lugar.
1: En primer lugar. Y segundo es, bueno, aquí en Zacatecas fue un teatro del pueblo, un concierto con Alex Sintek, al cual pues acuden los fanáticos, ¿no? Y aquí pues, sí se le apoyó, no hubo tanta rechifla, tanto escándalo. Sin embargo, allá en la Ciudad de México una delegación de la Ciudad de México fue invitado, ¿sí? Como parte del espectáculo del 15 de septiembre, no tanto como un concierto de él.
0: Okay.
1: Era un invitado más. Entonces, ahí fue el gran error de Alejandro, creo yo, ¿sí? ¿Por qué? Porque empezó a hablar de su vida personal, de sus cosas, de sus traumas, de todo lo que trae en la cabeza.
0: Sacó las heridas fuerte.
1: Sacó las heridas, exactamente. No estaba con su público. Efectivamente, era un público que iba a dar el grito de independencia. No iban exclusivamente a un concierto de Alex Sintek.
0: No.
1: Entonces, eso fue el problema, ¿sí? Claro, hay que calcar algo aquí. Alejandro tiene una gran carrera musical. Es un artista completo. Es compositor, es cantautor, es director.
0: Como
1: Belinda. Como por ejemplo.
0: Impone moda.
1: O sea, realmente hablar de Alex, realmente sí es un gran trayecto. Es una carrera de más de 30 años
0: sí. En
1: la música y también en la actuación. Él empezó allá
0: en la actuación. De
1: niño.
0: Y de chiquitín.
1: Sí, de chiquitín, exactamente. Pero se enfoca en su carrera musical. Hay varios discos, varios temas fueron utilizados en películas, varios temas en telenovelas. Bueno, tiene grandes duetos como con Ana Torroja, con Luis Fonsi.
0: Es que de que tiene una gran carrera,
1: pero
0: es que luego a veces cuando uno no sabe cómo interactuar socialmente con su público, luego a veces cae gordo uno, y yo creo que es lo que le pasó a mi queridísimo Alex.
1: Mira, yo creo

0: escucha, Alex no ha entendido que ya fue. Hay un momento muy importante en toda carrera, tanto musical como actoral, que debes de entender que ya pasó tu momento, son otros años, hay otros gustos musicales, hay otra forma de interpretar, hay otra forma de cantar, otra forma de bailar, ya pasó su momento, ¿sí? Ya ahorita él lo que debería de hacer son conciertos muy exclusivos, únicamente para la gente que sí le gusta. No, es que no puedes obligar a encajar a alguien.
1: Y tampoco no puedes vivir de un éxito. O sea, digo, hay gente que sí lo ha hecho. Hay gente que sí ha hecho de vivir de un solo éxito. Pero si lo de él ya pasó y la gente a lo mejor ya ni lo ubica tanto, pues yo creo que como artista siempre es reinventarse y sacar nuevo material para que pegue. Pero si no pega lo nuevo, entonces, bueno, es lo que tú dices, hacer como esos conciertos más personales, más así, estás recordando tus éxitos y bla, bla, bla. Exacto. Pero pues es que quién sabe, también luego la gente con la que esté trabajando él, ¿no?
0: Sí, claro. Bueno, hay mucho trasfondo, ¿no? Pero lo que ha traído ahorita al escándalo de Alex son esas declaraciones tan fuertes. Bueno, se metió con Paola Rojas. Hazme el favor.
1: Sí, ya hasta salió ella a defenderse. Claro, así de, con sí. Mi familia no te metas.
0: Bueno, la señora periodista es una gran mujer, es una gran dama y obviamente lo tenía que poner en su lugar como lo que es una dama, porque bueno, pues revivir esa faceta tan molesta para Rojas, ajá, como fue el video de su ex marido, pues no es nada.
1: No, bueno, ella la rodea agradable. Las polémicas, pero ella no hace polémicas.
0: Exacto, exacto. Así se debe de actuar inteligentemente. Alex, sin embargo, bueno, pues no lo ha hecho, no ha conseguido. Él, desde que nació el género urbano, el reggaetón, él inmediatamente dijo, no me gusta, no me parece, niños no, abuelos no, o sea, se hizo un revuelo de declaraciones que al final fueron estancando su carrera. Ok, si tú no estás de acuerdo con esos géneros, con esa música que hoy la juventud escucha, calladito te ves más bonito. Ajá. Si tú no quieres hacer un dueto, si tú no quieres ahora sí que poner tu carrera actualizada, como lo ha hecho Thalía, como lo ha hecho Shakira, como lo ha hecho Alejandro Sanz, Ricky Martin, todos estos artistas legendarios, ¿sí? Uh-huh. Que han tenido participaciones con reggaetoneros o colaboraciones para mantenerse. Alex Syntek no lo quiso hacer. Entonces, él se quedó muy en su onda, muy en su pop, muy en su rock pop. Y bueno, pues así se tiene que quedar. No puedes actualizar algo que tú no quieres.
1: Oigan, ahí en redes, para la gente que se está conectando, e incluso yo he visto memes que lo que le pasa últimamente a Alex Syntek es por culpa de su peluquín malvado. No sé si tú has escuchado. ¿Ustedes claro. opinan que es culpa de su peluquín malvado o no?
0: Tiene un mal peluquín. Bueno, todos conocemos a Alex es calvo.
1: Bueno, pero ese fue implante, ¿no?
0: Pero muy barato. Sí, un implante. Yo creo que de eso es de que te encuentras en Facebook de 300 pesos.
1: Ay, no. Digo, le regresó un poco de juventud a él, pero quién sabe si ese sea lo que le afectó.
0: A lo mejor.
1: No, no creo que sea eso. Yo creo que es que a veces luego hay personas que tenemos o tienen esa forma de pensar muy cuadrada en muchas cosas. Sí, claro. Pero pues es que es como en todo, hay que reinventarse, hay que, si algo sale, pues bueno, súbete al trend, o sea, no te quita de nada porque pues tú te estás actualizando, estás dejándote llevar con lo que está llegando y que está reviviendo modas, está reviviendo, no sé, del tema del día y todas esas cosas. Entonces, si tú te dejas morir también con lo viejo, pues ahí te claro, vas a quedar.
0: Ahí se va a quedar estancado, ¿no? Y bueno, pues aquí el efecto nostalgia con Alex Syntek no aplica, definitivamente no aplica, porque bueno, pues realmente su carrera se quedó atorada, se quedó estancada, nadie lo quiere escuchar, y es que este tema en realidad nos está dividiendo en dos partes, el hate y los fanáticos. Obviamente hay gente que lo apoya, hay gente que dice, ¿sabes qué? Pues es un gran músico, es un gran compositor, es un gran intérprete, tiene una carrera extensa de éxitos, sí, pero por el otro lado está la gente que no lo va a tolerar ni le va a permitir sus faltas de respeto al público, porque eso fue lo que hizo, faltarle el respeto. Independientemente, sea tu fanat o no sea tu fanaticada, debes mantener un respeto,
1: bueno,
0: con el público.
1: Eso sí también, porque sí. Luego hay también muchos comentarios en redes sociales en los que opinen, bueno, o sea, está bien la funa que le hacemos, o sea, pero ¿dónde o cuál va a ser el límite que va a tener la gente? ¿Cuál va a ser el límite que va a tener la gente al poder como respetar a todos estos artistas? Porque, pues bueno, ya lo

0: Hemos visto con un Nodal, con un Ángel Aguilar, con una Panini, que han sido como que personajes medios afectados por el hate en redes sociales y que de cierta manera les ha arruinado pues hasta la carrera.
1: Lo que pasa es que ahora sí tienes que tener mucho cuidado con lo que hablas. ¿Sí? Uh-huh. Porque antes, si tú decías, hacías una declaración, tardaba en llegar porque los medios impresos pues eran tardados. La forma de comunicar antes era muy distinta. Ahora, lo acabas de decir, alguien no falta quien está haciendo una transmisión en vivo en tu concierto y se vuelve viral inmediatamente. Entonces, sí tienen que tener mucho, mucho cuidado con lo que se declara, con lo que se hace, porque puedes arruinar. O sea, por ejemplo, Alex tiene una carrera de más de 30 años de muchos éxitos y esto le dio para abajo.
0: Muy para abajo. Muy para abajo. Yo digo que...
1: Hay quienes piensan que él ya lo está haciendo a propósito. Como ya no hay conciertos, como ya no hay fama, como ya no hay popularidad, dijo, pues ahora me voy a hacer como Niurka Marcos. Voy a vivir del escándalo.
0: Pero no sé, rebasó. Si que decían que hablen bien o hablen mal es publicidad. Ajá. Pero yo creo que
1: ahora ya no
0: es aplicable. Ahora ya no funciona como
1: antes. Antes todos los artistas decían, si no estoy actuando, si no estoy cantando, si no tengo presentación, hago cualquier cosa para llamar la atención y tener una nota, un encabezado en un periódico, en una revista. Pero ahora ya no funciona así. Ahora la gente, si tú haces un mal comentario, si tú arruinas alguna presentación, se te acaba la carrera inmediatamente.
0: ¿Tú crees que se le está acabando a Alex?
1: Pues yo creo que sí, ya se dio cuenta, ya se quiere ir a Europa. Ya se quiere ir a Inglaterra, creo.
0: No, pero pues allá lo van a regresar también porque pues tiene muy mal historial.
1: También. Sí. O sea, no, es que, bueno, el señor ya está mayor.
0: Se te hace. Está chavo.
1: No, man. El peluquín lo hace ver joven, pero no está.
0: ¿Cuántos años sabes? Ay, años
1: exactamente
0: tiene?
1: No. Pero,
0: no, digo, pero sí, ya es tiempos de chiquilladas.
1: Pues sí, ya tiene sus 60. Sí, ya tiene sus 60. No. Porque era de los más grandes de chiquilladas.
0: ¿Cómo crees?
1: Claro, Eli Lucero. Sí, Ginny Hotman, Carlos Espejel, Pituca y Petaca, el payasito y todos ellos eran muy pequeños, ellos sí eran niños. Alex ya era adolescente cuando estaba en chiquillada.
0: Me estás dejando con los ojos de a 6 porque yo no pensé que ya tuviera casi sus 60 años.
1: Sí, Alex Sintek ya es grande.
0: Bueno, mi Alex López, ¿qué te parece si nos vamos a una pequeñísima pausa y ahorita regresamos
1: muy
0: para
1: bien.
0: Seguir platicando de más de Alex Sintek?
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0: Así es, señores, seguimos aquí en Conexión. ¿Y de quién estamos hablando? Desde Alex Sintek con su tocayo Alex López desde San Antonio del Ciprés.
1: Nada más que yo soy Alejandro Solo y él es Raúl Alejandro.
0: El Raúl Alejandro.
1: No. Oye, estábamos escuchando de fondo esta de Duélela, que es un dueto con Ana Torroja.
0: Claro, bueno, y ese sí está muy bueno.
1: Te tengo un chisme.
0: A ver, échamelo.
1: ¿Sabías tú que esa canción es de un compositor zacatecano?
0: ¡No!
1: Y se la robó Alex Sintek.
0: No es cierto.
1: Ajá, claro.
0: ¿Quién es ese compositor? Que no salga de una vez la polémica.
1: No, la polémica. Así dejémoslo, así. Ah, pero en un concierto que hizo Alex Sintek aquí en Zacatecas,
0: claro,
1: él ya en aquel entonces era joven, le dijo, oye, yo tengo esta canción, ¿cómo ves? Me la grabes, la. No, sí, claro que sí. Se llevó la canción.
0: ¿Y se la dueñó?
1: Y años después dijo que era de él. Pero mentira.
0: No le dio sus créditos, no, ni nada.
1: Es de un compositor zacatecano.
0: Oye, es que era lo que yo te iba a decir. Por ejemplo, mi primer concierto que yo tuve de un artista, ir a verlo,
1: ajá,
0: así a algún establecimiento grande y que la gente fuera, o sea, que fuéramos a verlo, fue él.
1: Okay.
0: Yo fui a verlo aquí en Zacatecas a la Plaza de Toros hace...
1: Pues yo creo que fue cuando se robó la canción.
0: Yo creo,
1: Sí, hace muchos años.
0: Muchísimos años. Yo era un chilpayate.
1: Sí, pues mira, fíjate que Alex Sintek, pues tiene una amplia trayectoria. En realidad, como solista, estamos hablando de alrededor de unos 8 discos. Uh-huh. Su carrera, pues empezó con Hey Tú, Más Fuerte de lo que Pensaba, Bienvenido a la Vida y Lugares Secretos. Que en esos, bueno, ahí empezaba a picar piedra, empezaba a buscar oportunidades. Pero a partir del 2001, con De Noche en la Ciudad, uh-huh, es cuando despunta Alex Sintek.
0: Sí.
1: Sigue. Mucho éxito. Y bueno, pues después vino en el 2004 Mundo Live, 2007 Lección de Vuelo, 2010 Métodos de Placer Instantáneo.
0: Ajá,
1: Sintek,
0: ajá.
1: Y un sinfín de temas y discos que han colocado a Alex Sintek en la cima del éxito.
0: En la cima del... Que justo ahorita lo que estamos escuchando ya de fondo es De Noche en la Ciudad, una de las que ya mencionaste.
1: Muy bailable.
0: Y sí me gustaba.
1: Sí.
0: Es que mira, yo me acuerdo de mis tiempos de secundaria, ajá, primaria, y cuando yo llegaba...
1: ¿Ya estabas en la secundaria?
0: Sí, claro. Y yo llegaba y prendía... Te elegí.
1: Yo estaba en el jardín de niños.
0: Ay, no seas mentiroso, pero de maestro.
1: Yo no dije de qué. Yo ya estaba en el jardín de niños. Yo no te dije si estaba de intendente, de maestro,
0: bueno,
1: de director.
0: Sí. No, yo, mira, y llegaba y prendía y yo veía Te elegí, de MTV, todos estos.
1: Sí.
0: Y eran las canciones que
1: salían
0: y que tú te las sabías porque eran buenas.
1: No, es que en realidad los temas de Alex Sintek, yo los invito, búsquenles en sus plataformas de música,
0: ajá,
1: y empiecen a reproducirlo y verdad, es un agasajo. El señor tiene razón. Es un hombre muy estudiado, muy preparado musicalmente hablando, ¿sí?
0: Sí.
1: Y es un gran intérprete y un gran compositor. Y sus letras, aunque no todas son de él,
0: ajá,
1: ¿sí?
0: Y que se roba unas.
1: Son muy buenas.
0: Ajá.
1: En realidad, sí, véanle por ahí. ¿Se acuerdan ustedes de esta telenovela llamada Los Exitosos Pérez?
0: Claro, ¿cómo
1: Una
0: no?
1: producción de José Alberto Castro del año 2008.
0: Sí, ahí que salía...
1: Jaime Camín, José Ron, Ludwika Paleta, Verónica Castro, Rogelio Guerra, que después de muchos años de haber hecho Los Ricos También Lloran, se reencontró con Rogelio Guerra.
0: Ajá.
1: Sí.
0: Oye, mira, es que sí traes el dato muy bien padre, muy afilado, muy al día, mi Alex, pero sí. Y esta es que era lo que hemos dicho con algunos otros artistas, uh-huh, y posicionaban sus canciones para telenovelas
1: o para películas.
0: Tenían éxito.
1: Claro, este tema Loca, así se llamaba, ajá, porque hablaba de una pareja gay,
0: ajá,
1: escondida, ¿sí?
0: ¿A poco?
1: Sí, era un conductor de noticiario. Sí, que todo el mundo pensaba que la presentadora quien la acompañaba era su pareja, pero no, él tenía esposo.
0: ¿A poco? ¿De dónde te sacas estos datos? Ay,
1: ¿no la viste? ¿Cómo?
0: No, es que yo no la vi, la verdad. No era telenovelero.
1: No, es que tú andabas en otras cosas. Está bien. Pero búsquenla por ahí en YouTube. Seguramente está. Y bueno, también un clásico dentro de la música de Alex es Sexo, Pudor y Lágrimas.
0: Uy, esta sí.
1: ¿Te acuerdas?
0: Este es de cajón.
1: Sí,
0: de él,
1: Susana Zabaleta.
0: Con la película.
1: Sí, con la película. Con Damián Bichir.
0: Sí, y que tiempo después pues hizo la segunda parte de la película, pero creo que ya...
1: Sí, no... que Alejandra Guzmán grabó ese tema, también sexo, pero lo echó a perder.
0: Lo echó a perder.
1: Así como le hicieron a perder la cadera, que se le salió este fin de semana, ¿verdad?
0: Estaba en Imagen Salud. No, en Veracruz.
1: En Veracruz, andaba de jarocha. Pero mi querida Alejandra, a sus 50 y tantos, a hacer un split, hija, ya no eres la reina de corazones.
0: Nada más se hizo pa' un ladito y ya no se pudo reincorporar. Así como es. No, sí. Pero pues es que sí, también tantos problemas que ha
1: pues
0: tenido.
1: Pues es que ya tiene caderas de titanio, ya no son naturales.
0: No, pues.
1: No. Pero fíjate que estaba por ahí averiguando y no era tan grave el tema, porque no. Parece ser que los expertos nomás se la acomodan así. Y ya vayas a bailar. Así. Nada más que los bailarines, los músicos, nadie está capacitado, sino ahí mismo se le habían acomodado y que sigue el show.
0: ¿Cómo?
1: Pero sí. Oye, pues esta gran trayectoria, es que Alex Sintek, de verdad, escúchenlo, vean sus videos en YouTube, es un gran artista, yo no digo que no, pero también él tiene que entender que ya fuimos, sí. Ya todos estos artistas de esa camada, como una Lucero, como una Thalía, como una Paulina Rubio, una Alex Sintek, toda esta gente, una Bibi Gaitán, toda esa gente noventera, ya son clásicos.
0: Pero
1: tienen
0: a ver,
1: que entender.
0: Entonces dime cuál ha sido el acierto que han tenido estos artistas noventeros y que todavía siguen. Uh-huh. Tenemos una Laura Pausini, tenemos una Gloria Trevi. Uh-huh. O sea, hay artistas que son de esa calada, de esa camada, y que siguen posicionando números uno y números...
1: Pues mira, a ver, te los voy a nombrar. A como tú, Laura Pausini es una gran artista, sí, pero ya no vende como antes.
0: Ajá.
1: Hizo un disco que hay de duetos y de remasterizaciones, pero sin pena ni gloria.
0: Sí pasó.
1: De noche y en avión. Ajá. Y tomando café.
0: A ver.
1: Gloria Trevi la mantiene porque es una gran artista, sí, pero ella la mantiene más el escándalo también.
0: Ah, oye, sí. Pompas de jabón, esta nueva ropa.
1: Ay,
0: que
1: no.
0: Es muy buena. A mí se
1: no.
0: Me gusta.
1: Esta rítmica, esta bailable es una gloria noventera, pero señora, no. ¿No? No, seamos realistas, o sea, Gloria Trevi da más, no un tema tan hueco como Pompas de Jabón.
0: Trata ser artista, pero no puede, ¿verdad?
1: No, es que sí, es una gran artista, pero ¿sí? ellos están vigentes debido al escándalo que aún mantienen. No, yo te aseguro que muchos jóvenes... Ajá. No saben quién es Gloria Trevi.
0: No, yo digo que muchos sí.
1: No.
0: Pero bueno, aquí Alex Sintek tiene también estos escándalos y pues
1: sus recientes
0: no vaya a sacar
1: también.
0: No le va a funcionar.
1: Pero dime, ¿qué artista de los 90 puede presumir ahorita una gran gira, una gran venta de discos, una gran posición musical? Ninguno. En realidad ya fueron, de verdad. Tienen que aceptar esa parte.
0: O sea, revivieron mucho, como por ejemplo los 90s Pop Tour.
1: Mira, el negocio de Ari Boroboy con Producciones Bobo fue acertado en el dueto Kava OV7. Nada más.
0: Eso fue lo exitoso,
1: sí.
0: ¿Verdad?
1: Cuando empezó con el 90s Pop Tour, ahí sí fue de que hay la novedad. Pero 2-3 conciertos y ya gracias por participar. Ya luego quiso revivir a gente que ni talento tenía. Oye, Cairo, por favor.
0: ¿Quién se sabe canción? ¿Tú te sabes una de...?
1: No, yo nomás porque sé que ahí estuvo Gabriel Soto y...
0: Bueno, pero por ejemplo tenemos a, no sé, Sentidos Opuestos, que regresó y que pues bueno, ahí más o menos le echan ganas, Caló, bueno, dentro de ese espectáculo que se traía, ¿no?
1: Sí.
0: Y que a ellos al menos, pon tú, ya no es que ganen y ni estén tan posicionados, pero siguen teniendo ahí como que lugares... respetables dentro de la música y que... Bueno,
1: te voy a poner un ejemplo, Antonio. Ajá. Estuvo Sentidos... Ah, ya está, le dijo Antonio, ya me está molestando.
0: Ya está enojado, señores. Ya está enojado.
1: Estuvo Sentidos Opuestos en Fresnillo.
0: A ver.
1: Un concierto muy básico.
0: Que nos digan los de Fresnillo, o sea, a ver si es cierto. A ver,
1: no son el Metropolitan, lo que llenaba Sentidos Opuestos en los 90.
0: Es el divo del espectáculo.
1: No.
0: El que
1: es que tenemos que ser realistas.
0: El malo.
1: O sea, llega, fíjate, Chacho Gaitán se pasó en sus redes sociales publicando los videos de Fresnillo como toda una semana y ni vistas, ni reacciones, ni nada.
0: Ni
1: o sea,
0: nada.
1: Pues ya fueron, o sea, son el efecto nostalgia, sí. De la gente de nuestra edad que de pronto, sabes que enciende mi aplicación de música, ay, pues voy a recordar mis años 90 y fiesta y Amor de Papel y todas estas canciones, pero es en un lado muy personal.
0: Ajá.
1: Nadie va a ir a hacer una fila por ver a Sentidos Opuestos.
0: Bueno.
1: Esa es la realidad.
0: Está
1: de las
0: bien,
1: cosas.
0: Pero. Bueno, mi Alex Sintec, ojalá y la vida le reponga este.
1: Alex Sintec, lo vemos pronto allá en Inglaterra, que le vaya bien.
0: Ay, no, en Inglaterra tan lejos.
1: Pues dice que ya tiene amigos, no sé si los tenga.
0: Es que
1: o no.
0: Se echa como que unos churros bien locos.
1: Sí,
0: ¿no?
1: Es que.
0: Él es el. ¿Cómo se llama? El King Way.
1: Ah, sí, cierto.
0: No sé, el Paul McCartney de México. Y, o sea, él se echa también así como que muchas porras. Y luego desde una.
1: Mira, gira, él debe de entender que la mitad de su fanaticada ya está en el cementerio.
0: No es cierto.
1: Ay, claro que ¿no? sí.
0: La, bueno, sí, una sí, cuarta ya. Parte de Alex López.
1: Amigo, de verdad, ya sí. Muchos fanáticos de él ya ni están con nosotros, ya, por favor. Imagínate a la gente que lo veía en chiquilladas.
0: No, ya la gente, a ver, ¿sabes qué son chiquilladas, mi Cris y Mafa?
1: ¿Ya ves? Tengo o no tengo razón.
0: Una pequeña treintañera.
1: Sí, ella está pequeñita. O sea, hablar de Alex Sintec ya es.
0: Me callaron, me callaste, mi Alex.
1: Pues bueno, esa no era la idea. La idea era que te dieras cuenta, nada más. Pero bueno, hay gente que sí es fan de Alex Sintec. A mí me gusta, fíjate, me gusta su música. No soy su fan. No iría a un concierto a formarme ahí para ir a una presentación de él. Pero tiene canciones muy buenas. Sí, me encanta, la verdad. Y bueno, quien sí es fanática de él es la señora Brenda Gaitán, que me escribió cuando publiqué ahí en mis estados que íbamos a hablar de él. Y bueno, pues vamos a poner esta canción que se titula, ¿cómo me quedo, Antonio? A ver, te la
0: ¿cómo? La canción que me habías comentado hace un
1: que momento. Se llama En Caída Libre, pero tiene otro título.
0: Ah, Corazones Invencibles.
1: Ajá, exacto.
0: Entonces la escuchamos poquito.
1: Sí, es poquito para despedirnos, ¿sí? Ya me quiero ir.
0: Con esta nos despedimos,
1: mi Alex. No, no te creas. No, tú dime.
0: No, tú dime, mi Alex.
1: Ay, es que ya me da miedo, Toño. Ya no, se enojó.
0: No,
1: hombre.
0: No, ya no sé, el enojo le pinches en la cara de los artistas. Pero entonces, tú dime, entonces con esta canción, pues sí, yo creo que ya va a ser tu momento de decir goodbye al tema de mi Alex López y al Alex. Es que uno se confunde con tanto Alex. Ya bueno, no sé cuál es cuál.
1: Él es Raúl Alejandro. Yo no me sé.
0: Pero
1: Alejandro.
0: Bueno, y contigo, recuérdanos, por favor, ¿cómo te podemos encontrar en redes?
1: Bueno, me encuentran como Alejandro Godina y así estoy en Facebook. Ahí pues están las publicaciones de mi negocio. Si estoy teniendo una pachanga y quieren
0: que te echen
1: que se vea bonito, que yo sea la cara de su evento, pues llámenme.
0: No, lo que haces para los eventos, ¿no? Tú, o sea, todo. O llegas de decanta.
1: No, también, si se necesita también.
0: Ah, bueno, pues entonces, ahí estamos en redes sociales. Ay, y ahora sí.
1: El chiste es ponerme en jaque, Antonio.
0: Oye, mira, hoy no tenemos ya saluditos. ¿Qué? A la gente hoy anda ausente.
1: Ya, sí tengo, pero hoy ya me puse de malas.
0: Uy, no, es que solo porque dije que no tiene, que es bueno y que no,
1: no
0: es bueno.
1: Sí,
0: no
1: sé, si alcanzamos, ay, pues es que luego me regañas.
0: Un minutito, te
1: bueno, ok, saludos para Leonel que nos escucha en Poste de Gamboa, Daniela Medina, para mi amigo Edgar Reyes de Laguna Seca, para mi amigo Gustavo García del Bordo, para mi amiga Violeta de Tacualeche. Ay, yo ando recorriendo por todos lados.
0: Tú, échalo.
1: A Silvia Veina de Morelos, que también nos escucha. Ella dice, yo soy el fan número uno.
0: ¿Ah, pues sí?
1: Bueno, sí, ella siempre está ahí. Es que ella trabaja en un gimnasio, entonces ahí siempre escucha el 91.5.
0: ¡Eso! Saludos a los que andan haciendo el gimnasio ahorita.
1: Se ponen bien sabrosos.
0: ¡Eso!
1: También para Jesús García, que nos escucha aquí en el Centro Histórico, ahí en su negocio de comida. No va a meter gol, pero él ya sabe. Entonces, amigo Jesús, saludos también para Canra Lanís, que nos escucha en Morelos. Y también, por supuesto, para Fabián Ramírez, que nos escucha allá en Estados Unidos.
0: ¡Ay! Hasta allá se fueron.
1: Hasta allá.
0: Qué bueno. Qué bueno que nos escuchen a través de nuestras páginas.
1: Y para Brenda Lara de Laguna Seca, que el otro día me la encontré. No, me dijo, yo diario estoy ahí a ver a qué horas los saludos. Dije, yo nomás voy lunes y miércoles, Brenda. Recuérdalo. Bueno. Ahí la caché. Dije, mira, tú no estás, pero ya le mandé su saludito.
0: Y Alex López, ahora sí llega la pregunta obligada si el tema del día de hoy fuera una canción.
1: Vamos a escuchar esta canción de Alex Sintec, que fue el tema principal de la telenovela Los Exitosos Pérez, una producción de José Alberto Castro del año 2008, se llama Loca. ¿Por qué? Porque la vida es loca y hay que ponernos felices, contentos, y aquí en la radio de eso se trata, de que ustedes pasen un momento agradable, si van en el coche, si están en su negocio, si están en su casa, donde quiera que ustedes se encuentren, súbale el volumen, disfrute este buen tema. Es muy bailable, muy hueco, pero nos va a poner de buenas. ¿Te parece, Antonio?
0: Me parece más que perfecto, mi Alex. Escuchamos el miércoles.
1: Nos escuchamos el miércoles. Vengo con el disco de la semana, una gran agrupación, para que estén muy, muy al pendiente. No les puedo dar más detalles. Pero ya.

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2: Familia, estamos de regreso a las 4 de la tarde con 37 minutos. ¿Y qué creen? Ya nos acompaña de quien les platiqué al inicio, porque ya está con nosotros Lili Luciano, porque en esta tardecita vamos a hablar del color que viene para este próximo año 2027, no 17. Yo anduve diciendo 2007, 2017, y en publicación en redes también pusimos 2017. Andamos, pero pareciera que si ya quisiéramos vacaciones, y mentira no es. Pero bueno, es el próximo año, 2027. Buenas tardes, Lili, ¿cómo andamos?
3: Hola, buenas tardes, Toño. Pues aquí muy, muy listas ya para hablar un poquito de moda.
2: Muy bien, me encanta. Oye, ¿qué colores son los que...? Es más, primero vamos a empezar. ¿Cuál fue el color del año 2026?
3: Bueno, en cuanto a Trendo... Ajá. Mira, bueno, te explico. Hay algunas agencias de tendencias... Sí. Que van dictando el color del año. Pues obviamente lo dicen antes de empezar el año.
2: Ajá.
3: Una de ellas es Trendo MX, que esta agencia está enfocada a lo que pasa en México.
2: Ok.
3: Después podemos hablar de WGCN, que también es una agencia, pero internacional. Junto con Stalsike o junto con Pantone, que ellos también dictan pues un color que va a predominar el año, y no nada más como por ganas, ¿no? Sino porque hay un estudio del contexto social, cultural, político, económico que va a existir o que se predice que va a existir para ese año, y asocian un color con una personalidad.
2: Okay.
3: En este caso, de Trendo MX del 2026 fue el color moretón, el morado. Que pues hablaba mucho como de los golpes, ¿no? O sea, le pusieron moretón por los golpes en cuanto a una metáfora.
2: ¿Sí?
3: De cómo la vida la estamos sufriendo en este momento, ¿no? Como moretón, como una herida.
2: Ok.
3: Y bueno, lleva más contexto social, pero ahora, el próximo año, para WGCN existe el color Luminous Blue. Que nos habla de algo misterioso, algo excéntrico, algo futurista, que es como la relación también de lo digital con lo humano, que es algo que estamos viviendo pues ya cada vez más cerca, ¿no? Las inteligencias artificiales, los robots, pero que también queremos tener ese lado pues todavía de la naturaleza, de conectar con alguien, entonces es como la mediación, este color. Y es también como el puente entre el pasado, el presente y el futuro. Esa es como su personalidad.
2: ¿Qué es un azul más o menos oscurito?
3: Como un azul entre un cobalto y un lapislázuli. Que, bueno, como un color azul oscuro, pero brillante.
2: Ah, ok. ¿Como un tipo azul rey brillante? No, ¿verdad?
3: No.
2: ¿El azul rey es más oscuro?
3: No, el azul rey es más azul. Ah, aquí combatiendo el del sobre.
2: Oye,
3: los colores,
2: católico,
3: ¿verdad?
2: ¿Cómo le hacemos?
3: No, es un azul con un poco más de negro y plata.
2: Ah, ok.
3: Agrégale esos dos colores.
2: Ya. Ahora lo sí haces. Lo imaginé un poquito más y ya di con el color.
3: Sí.

0: nunca hay similitudes, nunca llegan a un acuerdo en común y coinciden en el mismo color, siempre es diferente.
1: Siempre es distinto, pero sí tienen, luego en sus personalidades sí, algunas sí coinciden.
0: Ah, ok.
1: Ahorita nada más estamos hablando de dos colores que, bueno, voy a decir el de Trendo. El Trendo se llama Sana Sana.
0: Sana,
1: ellos
0: sana.
1: Nunca le ponen color azul, no sé qué, sino como algo más mexicano. Como okay. Te digo, el de Moretón o el del 2025 fue naranja dulce, limón partido. Bueno, no, siempre le ponen así, era un naranja. Y ahora es el Sana Sana. Sana es sana. Para ellos un color turquesa, un color entre el verde y el azul.
0: Ajá.
1: Y bueno, habla ahora, si ya vimos Moretón, ahora Sana Sana colita de rana. Entonces, siempre, bueno, ellos siempre lo ponen así como con frases o dichos o palabras mexicanas. Y ese color nos va a dar una personalidad de calma, de frescura, de optimismo, de detenernos. Aquí es donde allá hay una interconexión con el anterior que acabo de decir, porque ellos lo proponen también como para detenernos de tanto ajetreo, de tanta velocidad que tenemos en la vida. Nos hacen preguntas como de ¿cuándo es la última vez que te detuviste a oler una flor? O ¿cuándo es la última vez que te pusiste a leer un libro en vez de scrollear nada más el teléfono, ¿no? Entonces es como el punto donde reflexiones y tengas esa paz, esa tranquilidad en medio de tanto caos en el que estamos y en el que va a venir. Para poder tener pues esa reflexión, ¿no? De lo que se está viviendo y de cómo vamos a afrontar todo lo nuevo que viene. Porque ahora sí que las tecnologías, todos los procesos industriales están avanzando demasiado rápido. Hasta la misma industria de la moda que ya habíamos mencionado, ¿no? O sea, cómo se da este ultra fast fashion que vemos tantísima ropa todos los días, es a gran escala, a gran velocidad. Todas las industrias están manejándose de esta forma. Entonces, es como ese momento para poder tener pues detenerte, ¿no? Esa calma que está proponiendo la agencia de Trendo con su color Sana Sana.
0: ¡Ay, muy qué bonito! Oye, no lo explicaste porque yo no tengo muchas dudas ahora sí de los colores, pero lo que sí tengo de dudas es cuando se designan estos colores que ya vienen para el próximo año, estos son considerados o tomados en cuenta tanto para la moda, ¿dónde más cabe esta designación?
1: Sí, bueno, por ejemplo, Pantone, que te digo, ese lo va a anunciar o lo anuncia casi siempre a principios de diciembre, okay. El color. Pero se aplica a todo, no nada más a la industria de la moda, sino que también...

0: En los accesorios.
1: O sea, es un todo.
0: Sí, eso es un todo.
1: Ok, ajá. Entonces vamos a ver estos colores que tú ya lo dijiste, nos llevan mucho a lo natural, pues a lo mejor al cielo, estos colores que lo juntamos también luego con el agua, el mar,
0: sí,
1: y
0: justo.
1: Todo eso, ¿no? Entonces, ajá, yo creo que lo que nos va a llevar es que al menos al tener tanto estos colores en nuestro andar diario, pues nos puede traer un poco de paz, porque digo, si nos vamos también a lo de la psicología de los colores, luego pues también es como para ahí tranquilizar un poquillo la mente, ¿no?
0: Sí, tiene mucho que ver la psicología del color. El azul, en este caso, ambos están proponiendo un tipo de azul, bueno, turquesa y luminous blue, que siempre nos va a dar calma. O sea, pensamos en el mar, pensemos en cosas azules, ¿no? El mar, el cielo, el agua en sí, ¿no?

0: esto. Y pues es la propuesta, ¿no? Es lo que vamos a estar viendo el próximo año. Y sí se recomienda, o sea, sí lo vas a ver en ropa, pero también es mucho lo que proponen sobre la personalidad que te digo. Porque tampoco es que todos los aparadores se van a ver solo en estos dos colores. Siempre hay complementarios. De hecho, hay una guía de las agencias que sacan a la par, o sea, este es el color del año, pero lo puedes combinar con todos estos, ¿no?
1: Con lo que contraste,
0: ajá,
1: ¿no?
0: Con contraste o con alguna juxtaposición.
1: Claro, o sea, que los acompañen simplemente.
0: Sí, que se complementan. Exacto. Una triada. Entonces siempre ahí van a tener ese como anexo, uh-huh, de colores que puedes estar utilizando a la par del color del año.
1: Uy, me está encantando mucho los colores que ya vienen para este próximo año, porque digo, yo me voy a ir a algo bien básico. Luego dicen que los caballeros luego no vemos tantas gamas de colores como a lo mejor muchas mujeres pueden verlos, o no sé de qué dependa, pero pues yo siempre me voy con el azul. ¿Y cuál es tu color? El azul.
0: Hay muchos azules.
1: El de mucha gente es el azul.
0: Azul cerúleo. Como el que sale en la película, ¿verdad?
1: Sí, oye, pero yo creo que ahora tomar estas otras tonalidades o diferentes gamas del azul, yo creo que va a ser muy, pues, no sé, una noticia muy buena que nos va a alegrar a los que pues siempre nos recargamos con estos colores, ¿no?
0: Uh-huh. Así es, pues bueno, espero que puedan aprovechar esta información también, no nada más, el color del año y ya, ¿no? Sino que sepan que hay un trasfondo, todo un estudio de años, no es de este año, es

0: en cada determinado tiempo va a hacer que una tendencia pueda funcionar o no.
1: No, pues me encantó la clase del día de hoy. Bueno, por ejemplo, en lo tuyo, pues, ¿cómo lo ves tú proyectado a este próximo año 2027, Toño? Porque, pues, también les da pauta, ¿no? También como para próximas inspiraciones, próximos trabajos. ¿Crees que puedas trabajar también muy bien con este color?
0: Sí, yo creo que ambos colores son muy fáciles de utilizar y de combinar. Pero también me interesa mucho los adjetivos que te acabo de decir, ¿no? La tranquilidad, la calidez, la calma, esa unión entre las tecnologías y lo humano. Eso luego a mí es lo que me da el discurso. Entonces, bajo esos adjetivos también podemos diseñar, no nada más usando el color,

0: Yo así me podría referir a los diseños que quizá pueda hacer basándome en lo que acabo de decir.
1: Muy bien. Oye, Lili, ¿podemos leer, podemos aprender algo más acerca de esto que nos estás comentando? Y si sí, ¿cómo lo podemos hacer? ¿Dónde lo podríamos encontrar?
0: Bueno, como cada vez que vengo me gusta hacer una recomendación literaria. En este caso quiero recomendar el libro de Sociología de las Tendencias. No nos va a hablar en sí como el color del año de 2027, sino que nos va a hablar de todo este contexto que va a hacer que entendamos por qué el azul es ahora el color del 2027. En este libro pues habla sobre la complejidad de las tendencias, la modernidad, el gobierno de la opinión, la individualidad, de cómo vamos tomando decisiones respecto al contexto que vivimos y que tienen una referencia pues obviamente hacia la moda.
1: Okay.
0: Porque este libro es dedicado a eso. Es de Guillaume Erner y lo pueden encontrar en la editorial de Gustavo Gili.
1: Ok, repetimos el nombre del libro, por favor, Lili.
0: Sociología de las Tendencias.
1: Ok, y aquí es donde podríamos encontrar un poquito, entender un poquito más el contexto del por qué se está designando o por qué se está decidiendo por este color.
0: Ajá,
1: ¿no?
0: Sí,
1: ¿y
0: cada
1: por qué
0: año
1: lo van haciendo año con año?
0: Ajá, sí, porque cada año hay un cambio de color y por qué es ese color.
1: Muy bien, uy, vas a ver que si ahorita me pasas el dato, si no me lo prestas.
0: Ok, muy bien, aquí te lo dejo.
1: Bueno, pues vámonos con la pregunta obligada para despedir este espacio. Si el tema del día de hoy fuera una canción, ¿qué canción sería, Lili?
0: Pues hablando de azul, vamos a poner la canción de Azul Obscuro de Zurdok.
1: Oye, ¿pero qué crees? Antes de que tú vuelvas a comentarnos la canción, a mí ya se me andaba pasando. Por favor, también recuérdale a los radioescuchas cómo pueden saber más de tu trabajo, ¿a través de dónde?
0: Bueno, a través de Lili Luciano MX, en las redes sociales de Instagram, Facebook y TikTok. Y también, bueno, también se nos estaba pasando,
1: claro,
0: la invitación para el próximo evento de la Asociación de Sastres, Modistas y Diseñadores de Zacatecas. El viernes 25, o sea, este viernes, vamos a tener un taller que se llama, bueno, Corsé de Caballero. Uh-huh. Y el sábado vamos a tener la pasarela. Los esperamos en Patio Rosa a las 3 de la tarde. Todos los miembros de la asociación vamos a estar ahí presentando nuestras creaciones, que son muy distintas. Va desde ropa de trabajo hasta vestidos de novia. Entonces van a poder ver una gran variedad y pues ahí los estamos esperando. Es acceso libre el sábado 26 a las 3 de la tarde en Patio Rosa.
1: Muy bien, ahí tenemos la cita y ahí nos vamos a ver para echar porras y ver tu trabajo ya ahí con las modelos y todo muy padre ahí en producción.
0: Sí.
1: Mi Lili, muchas gracias. ¿Qué te parece si nos despedimos con música?
0: Muchas gracias, espero que les guste la canción Azul Obscuro de Zurdok.

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0: De decir adiós, nos escuchamos mañana bien puntuales a las 3 en conexión con tu servidor Toño López. 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Y ahora sí, entregado el mensaje, el recado de esta tarde, yo me despido. Cuídense mucho. Bye bye.
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0: Hola, ¿qué tal? Muy buena tarde. Sean todos ustedes bienvenidos a Espacio Abierto. Es un gusto, un placer que nos acompañen el día de hoy. Agradecemos, por supuesto, el favor de su sintonía. Lo invitamos a quedarse con nosotros hasta las 6 de la tarde.
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0: Arrancamos con información porque desde Aguascalientes aseguran que Zacatecas es el peligro para aquella entidad. Es lo que dijo la diputada Nancy Gutiérrez, presidenta de la Comisión de Seguridad del Congreso Hidrocálido. Esto al responder sobre las autoridades zacatecanas, sobre los reportes en tramos y asaltos carreteros en la carretera número 70. La diputada dijo que pues el alcalde de Calvillo ha solicitado reforzar la vigilancia dentro de este espacio. Incluso usted recordará, también aquí se hizo un envío en conjunto con los alcaldes de la zona a las autoridades. Cuestionó que pues las autoridades no quieren ver la realidad. Dijo que no se puede hablar de ser un ejemplo nacional cuando está ocurriendo esta situación en los límites entre Zacatecas y Aguascalientes.
1: Pues Zacatecas es un peligro para Aguascalientes, o sea, el tenerlo junto a nosotros y el que cierren los ojos a lo que está pasando, a la realidad que tienen, y que se hagan como si fueran el estado más seguro, la verdad es una tontería. Qué mal alcalde, qué mal gobernador, y nosotros hay que blindarnos, hay que seguir trabajando dentro de Aguascalientes para que no entre.
2: ¿Recomendarían?
0: Básicamente son las declaraciones que se hicieron el día de hoy en Aguascalientes, donde pues continúan esta serie de asaltos. Usted recordará que incluso pues los alcaldes de la zona, incluido el de Calvillo allá en Aguascalientes, se sumaron a una petición para reforzar este tramo carretero. La petición se hizo directamente a la Guardia Nacional, al Ejército Mexicano, seguido también de la Secretaría de Seguridad Pública de Zacatecas, y pues básicamente están solicitando se atienda los asaltos que se han registrado en la zona. Pero pues llama la atención que en Aguascalientes aseguran que el problema pues se encuentra en Zacatecas. Incluso dicen que es necesario que las autoridades abran los ojos, quejen de decir que son un ejemplo de carácter nacional y reconozcan efectivamente la violencia que existe en la entidad. Es parte de las declaraciones que se han hecho al respecto.

0: Y también en temas de seguridad se han hecho distintas denuncias a través de las redes sociales donde aseguran que en el ecoparque se ha localizado a una persona que presuntamente estaría agrediendo y pues generando una serie de amenazas a contra de los visitantes a este ecoparque. De acuerdo a lo que se ha estado reportando, esta persona estaría acompañada de un perro, raza pastor belga, y portaría un arma blanca, de ahí pues que todavía exista mayor temor por parte de la población. Están pidiendo que las autoridades tomen cartas en el asunto y que incluso pues realicen los rondines correspondientes en este espacio con el fin de que pues las familias puedan apropiarse de este espacio, el ecoparque. Y en otra información, AMANC Zacatecas ya presentó su carrera para apoyar a niños con cáncer. Habitualmente la hacen cada año en octubre y este 2026 no va a ser la excepción. Hoy la presidenta de AMANC Zacatecas, Susan Cabral Bukduk, informó que la carrera se va a desarrollar el próximo 3 de octubre, que el objetivo es recaudar los recursos para atender a los niños con cáncer de manera integral, que incluye medicamentos, atención psicológica, transportes y demás situaciones que se dan con un niño con cáncer, que pues estarían buscando recabar más de $1,000,000. Mencionan si están buscando incrementar la cifra recabada el año pasado, que fue de $1,100,000. En tanto, Susan Cabral Bukduk informó que la carrera pues tiene como objetivo solventar los gastos de los 6 primeros meses del 2027.
1: Hoy es el beneficio de los 63 pacientes que hoy tenemos en tratamiento, pero también por los 291 curados que requieren de una u otra manera, como en el caso de Ana Laura, su mantenimiento para su prótesis, para que ella pueda continuar su vida. Pues todo esto, trabajarlo para que al final de las cuentas, como cuando inició hace 25 años, les dije que esta era una inversión que a la larga iba a regresar cosas de bien a nuestro país, y hoy podemos dar cuenta de que ya tenemos licenciadas, agrónomas, ingenieros, hemos dado buenas cuentas. En estos 25 años de AMAN se han construido redes y alianzas a través de este trabajo colaborativo, como lo decía mi querida Zaira, como lo decía nuestra presidenta de la Cámara, que hoy invita pues a todos los, a la Cámara, tanto a los constructores como a las propias esposas, que también son bien luchonas, súper trabajadoras, pues con solo querer ayudar pueden ser parte de AMAN. Y bueno, pues todas estas voluntarias, todas esas voluntades, pues sin duda nos ayudan a sumar esfuerzos a través de los recursos económicos y recursos humanos. Y todo esto con el único objetivo de coadyuvar para que las familias de todos los niños que se encuentran en tratamiento puedan enfrentar esas adversidades con el dolor de sus hijos, garantizando el acompañamiento integral. Pues esto no hubiera sido posible sin todos los que estamos hoy y sin todos los demás, porque cada uno va sumando desde su trinchera, las empresas, las escuelas, universidades, ya lo dijo Pame, no podría ser posible. Susan Cabral nunca lo hubiera logrado, pero todos los que creyeron en este proyecto que nació desde el dolor de mi corazón, hoy podemos dar cuenta que estamos arriba de la media nacional y que tenemos resultados concisos. Para la familia AMAC es un honor presentar nuevamente pues esta carrera tan importante. Efectivamente, Ana Laura dice, es la más importante y es la coadyuvación de fondos. Con este recurso van a ser 6 meses, enero, febrero, marzo, abril, mayo, junio, 2027. No podemos detenernos porque en el cáncer no hay término medio, o vives o mueres. Tienes que tener todo lo necesario para que puedas continuar con tu tratamiento. Y bueno, por eso uniremos tiempo, corazones, voluntades, solidaridad y amor con la única finalidad de poder llegar a la meta que nos permita continuar con este proyecto de dar esperanza de vida. Hoy convocamos con todo nuestro corazón a toda la sociedad zacatecana a sumarse este sábado 3 de octubre, participando, corriendo, trotando o con el simple hecho de querer ayudar, colaborando como voluntarios, gestionando apoyos con sus amigos, familiares, para que nos puedan aportar en especie y económico, y demostremos a estos guerreros que hoy nos acompañan y los que hoy están representando, que hoy no pueden estar porque quizás estén en el hospital o en su casa en recuperación, demostremos que no están solos, y que cada uno cuenta con todo lo necesario y que cada aportación suma. Para más no existe donativo pequeño. A nombre de la familia Amanga agradezco de todo corazón a quienes ya se han sumado, como los que hoy nos acompañan con el corazón, y bueno, que este proyecto en sus diversas vertientes, por su preocupación y el interés en acompañarnos, pero sobre todo a los niños, niñas y adolescentes con cáncer, quienes día a día luchan por lograr superar la enfermedad. Reiteramos nuestro compromiso y en especial mi compromiso de trabajo por los niños, niñas y adolescentes con cáncer, no bajar la guardia con la campaña de detección oportuna que iniciamos en el 2009 y que hace una semana hicimos mención, porque eso ayuda a que los niños no sufran tanto, no les duela, no pisen una terapia intensiva, cueste menos su tratamiento y logren superar la enfermedad. Vamos bien, Zacatecas, pero no podemos confiarnos, necesitamos continuar picando piedra y pues para seguir diciendo todos que Zacatecas es Amanga, Amanga es Zacatecas y que juntos somos más fuertes que el cáncer.
0: Esta carrera, que se realiza de manera tradicional, tiene más de 20 años ya desarrollándose como tal, y pues parte de las actividades, pues no solo sería correr, también pues combinan muy bien el fit y el fat, porque también tienen una kermés en la cual usted puede ir a consumir, o en el mejor de los casos, ir a correr, depositar su donativo correspondiente, que además es deducible de impuestos, y posteriormente quedarse a desayunar. Ya si pues talla hasta ganas, puede llevarle a alguien más el desayuno, y está la invitación precisamente a todos y cada una de las personas que gustan de ser corredores o no. Puede hacerlo incluso caminando, no hay necesidad de generar un tiempo o una situación similar. Así es que, pues, Amanga Zacatecas hoy lanza esta invitación a participar precisamente en esta carrera, que será en esta ocasión el próximo 3 de octubre en la Alameda. Es ahí donde se va a desarrollar esta actividad. El objetivo es recaudar más de 1.200.000 pesos para la atención de niñas y niños con cáncer durante los 6 primeros meses del año que entra, pero pues se puede siempre lograr un poco más. Así es que está la invitación para que acuda precisamente a esta carrera y lo haga precisamente acompañado de familiares, amigos y demás. El objetivo es correr en favor de los niños con cáncer y a la par también realizar el consumo de lo que son pues algunas meriendas, antojitos y demás que tienen en este espacio. Así es que permítase darse una vuelta el próximo 3 de octubre a partir de las 8 de la mañana. Además, pues también anunciaron se tendrá un programa artístico cultural. Y cuando son las 5:17, vamos a más información, porque la Secretaría de Educación anunció que en noviembre entrará en vigor la restricción del uso de telefonía celular y tabletas en escuelas de educación básica. El secretario Armando Delgadillo Rubalcaba informó que esta medida se va a implementar por decreto y que busca priorizar la convivencia escolar entre niñas, niños y adolescentes, y reconoce que existen afectaciones al desempeño académico de los estudiantes, principalmente desde la pandemia.
2: Se hizo un análisis muy profundo en la reunión del Consejo Nacional de Autoridades Educativas sobre este tema. Durante algunos meses ya hemos hecho como análisis, nos hemos documentado científicamente, pedagógicamente, hemos hecho foros, participamos en un foro en la ciudad de Monterrey, y todos concluimos en que hay una afectación ya evidente en los alumnos, principalmente después del COVID. Uh-huh. Los alumnos que están en secundaria y alumnos que están en media superior, sobre el uso de aparatos celulares. Hoy también los resultados de la prueba PISA a nivel mundial también como que nos dejan ver que sí hay esa problemática. Uh-huh. Entonces eso nos obliga a tomar decisiones pues muy decisivas. Uh-huh. Por la redundancia, muy radicales, pudiese decir, en torno al uso de los teléfonos celulares. Mira, ya avanzamos en esta reunión de CONAEDU, ya se tomó la decisión de que el decreto, uh-huh, a partir de que se publique en el Diario de la Federación, uh-huh, se darán 30 días de gracia, uh-huh, Y después de 30 días de 1 de noviembre ya no se permitirá el uso de teléfonos dentro del aula. Y ya cada escuela se administrará. Mira, y ahorita es muy regular en algunos espacios, principalmente las empresas, ¿no? Ya tienen un depositario especial para los teléfonos celulares. Ahí se deja el teléfono celular. Y al final de la jornada se le entrega su teléfono celular, se le va. Otros no, otros los traen en su mochila tal vez, pero no los podrán utilizar ni durante la jornada escolar, ni durante el receso escolar también. Hay un daño muy real en tema de que los niños han dejado a un lado la interacción corpórea con los demás niños, es decir, la interacción personal, y muchos de ellos se han enfocado ya al tema de los teléfonos celulares, lo cual ha traído adversidades en el tema emocional, en el tema de la salud mental incluso. Entonces, pues estamos nosotros, la verdad, desde educación, contentos con esta decisión que se tomó a nivel nacional, en donde los niños de educación básica, secundaria sobre todo, primaria y secundaria, no podrán hacer uso del teléfono celular, ¿no? Se van a poder utilizar siempre y cuando exista como un argumento pedagógico, ¿no? Tal vez alguna investigación, más se tratará de evitar que se utilice lo menos posible dentro del aula. Y en educación media superior, ahí también, como ya son alumnos que están en esa transición de la adolescencia a la adultez, a los 18 años, pues ya será cada escuela quien determine la dinámica y las reglas para ese tema.
3: Entonces, diríamos, para educación básica, ¿se podrá utilizar o también queda prohibido durante los recesos escolares?
2: Totalmente, o sea, en la jornada escolar no podrán hacer uso del teléfono.
3: En ningún momento.
2: ¿No? Hay algunos cuestionamientos que se hacen al respecto, ¿no? Por ejemplo, que si algún niño trae un tema de salud, pues sabemos que siempre los directores atienden, ¿no? La mamá y el papá van y dan cuenta al maestro, al director, de que trae un tema de salud, ellos habrán de organizarse. O cuando hay un tema, cuestión de seguridad, también ellos habrán de organizarse con el maestro o el director. Pero esta gente no se va a permitir el uso del teléfono durante la jornada escolar, ni en el aula, ni en el receso escolar.
0: El titular de la Secretaría de Educación, Armando Delgadillo Rubalcaba, dio a conocer que cada escuela va a determinar cuál es la sanción o qué van a implementar en caso de que los estudiantes pues simplemente no lleven a cabo las restricciones del uso de telefonía celular y de tabletas durante las horas escolares al interior de los planteles. El funcionario informó que tienen un mes para elaborar el manual de convivencia por parte de cada uno de los planteles.
2: El decreto lo menciona, son restricciones. Restricciones. Si hay alguna escuela que diga, bueno, a mí se me complica crear un depositario, un locker, para guardar aquí 20, 30 teléfonos, que ahorita la mayoría de los niños lo traen, pues dicen, a ver, está bien ellos, está bien, lo traen. Sí, pero se apaga el teléfono, se pone en modo avión, lo mantienen en su mochila, pero no se va a utilizar. O sea, la intención es que hay una restricción real sobre el uso de los teléfonos celulares dentro de la aula y en las zonas escolares al momento del receso.
3: Secretario, no sé si llamarle de esa forma, ¿habrá un tipo de sanción para en dado caso que incurra un niño en una falta?
2: Los maestros crean al principio del ciclo escolar un manual de convivencia escolar. Y ese manual de convivencia se lleva a cabo en una asamblea, y en una asamblea se determinan las sanciones correspondientes. Entonces vamos a en estos 30 días, a partir de su emisión en el Diario Oficial, pues cada centro educativo elaborará ese manual de convivencia, donde se establecen las reglas del uso de los teléfonos celulares. Ahí ellos establecerán la sanción correspondiente al uso del celular, que ya lo vamos a dejar libre a cada institución, ¿no? Como sabes tú, ahorita, incluso ahorita, sin que haya una regulación en Zacatecas, ya se aplica en algunas instituciones, ¿no?
3: Sí, claro.
2: En algunas se prohíbe el uso del teléfono, y si se detecta que el niño está usando a la hora de recreo el teléfono, se le llama al papá, ¿no? Como primer medida. Como segunda medida, se les retira y se les entrega al papá a la hora que se entrega al niño. Como otra medida es que se les castiga por cierta cantidad de N días también el equipo. Entonces, pues ya cada escuela, nosotros estamos dándole ahí como la sugerencia de que ellos en su manual de convivencia establezcan el tipo de sanciones. Lo que sí tenemos muy claro es la encuesta que hicimos a maestras y maestros. Más del 74% de las maestras y los maestros opinan en que sí se debe de retirar el uso del teléfono en horario escolar. Entonces, sí, han participado las asociaciones de padres de familia. Haremos lo propio también aquí en Zacatecas durante estos 30 días, en donde con asambleas y pláticas con la comunidad escolar, porque es debemos de reconocer y recordar que la escuela no se restringe únicamente a un maestro y a un alumno, sino que también ya los papás juegan un papel importante ahora con la nueva escuela mexicana, en donde se debe de crear una comunidad cuyas reglas permitan el bienestar de todas y todos los que ahí conviven.
3: De un 100% de los alumnos de educación básica, ¿se tiene más o menos una medición de cuántos llevan un teléfono celular?
2: No, no tenemos el dato, tenemos nada más datos nacionales, datos estatales no los tenemos, pero no traigo ahorita el dato, el dato concreto, pero sí es un alto porcentaje de niñas y niños que usan. Nosotros es increíble la información que recabamos, porque no solamente es el teléfono o celular, sino también ya relojes inteligentes que ya la mayoría de los adolescentes tratan de tener como parte de los implementos e instrumentos diarios de convivencia.
0: Pues vamos a ver cómo es que realmente logran regular esta situación dentro de las escuelas. Sin duda alguna va a generar pues una serie de problemas. Entre ellos pues también está el tema de qué va a pasar con las escuelas privadas, que incluso solicitan y venden ellos mismos hasta una serie de tabletas. Vamos a ver cómo es que las autoridades resuelven esta prohibición. Por lo pronto dicen a partir de noviembre está prohibido el uso de telefonía celular y de tabletas al interior de las escuelas. Cuando son las 5:26, vamos a ir a una pausa, pero regresamos con más información.
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13: Continuamos con más información. Espacio abierto. 5:32, continuamos con más información, no sin antes recordarle nuestro WhatsApp, 492-90-54-91-5. Y continuamos con más información porque lamentablemente el brote de sarampión que se registró meses atrás en campos agrícolas, pues continúa. El Departamento de Epidemiología, pues ha dado a conocer que se registró una séptima muerte debido a este padecimiento, de acuerdo a lo informado por el Departamento de la Secretaría de Salud. Su titular, Alfredo Méndez Guerrero, informó que a la fecha se tienen 363 casos positivos de sarampión. Siete de ellos han generado la muerte, siete casos han terminado en muerte, y mencionó que los trabajadores jornaleros es donde se sigue dando la mayor concentración de casos.
14: Tenemos ya 363 casos positivos, uh-huh. Precisamente con fecha de corte al viernes. En este día no tenemos todavía actualizado para hoy, pero sí tenemos la fecha de corte para ese día, 363 casos, y efectivamente se agregó una muerte más, uh-huh. En un menor de 6 meses.
15: ¿El menor estaba hospitalizado en Fresnillo o...?
14: No llegó, estuvo... en su casa, se puso grave, fueron al hospital y llegó sin vida, de hecho, al hospital.
15: ¿No tuvo un tratamiento el menor?
14: No tuvo tratamiento.
15: ¿Este menor también es, hijo de padres jornaleros?
14: Así es, de jornaleros, así es. Uh-huh. Hijo de padres jornaleros y de la comunidad de Río Florido. Se ha estado disminuyendo la relación de presentación semanal o diaria, sí se ha disminuido, pero sigue habiendo contagios, lo que quiere decir que seguimos como estado activo. Uh-huh. Sin embargo, sí ya no se ha presentado tanto como en meses pasados. Entonces, uh-huh. Ha habido una estabilización en la presentación de casos.
15: ¿Ahorita cuántas pruebas tienen en estudio, doctor?
14: 34. Son 34 pacientes en estudio, sí. Uh-huh.
15: ¿Todos también la misma, diríamos, característica? ¿Jornaleros? ¿Hijos de jornaleros?
14: Ese dato no lo tengo, pero la mayoría son de ese tipo. Sí, o sea, si nos vamos a la estadística, digo, siempre hemos dicho 57% de los casos son hijos de jornaleros y 34 son jornaleros como tal. Entonces estamos hablando de 91%, más del 90% de los casos son con esta relación de hijos o jornaleros propiamente dichos.
15: ¿Ahorita continúan llegando precisamente trabajadores jornaleros, doctor, aquí al estado?
14: No, tenemos la noticia que en este caso, por ejemplo, es una etapa en la que ya no hay ingreso. Creo que se espera, si mal no recuerdo, para octubre posiblemente otra llegada de personal, que esperemos ya venga vacunado por las estrategias que se han hecho por los estados vecinos.
15: ¿Se puede conocer o ya por el análisis clínico llevaba ya días que se le había presentado la enfermedad, o esto no se pudo determinar? O
14: tiene que haber pasado sí algunos días porque murió por una complicación de la enfermedad que se llama neumonía. Entonces, pues, okay. Primero empieza toda la enfermedad como tal, okay. Y posteriormente se complican. Entonces sí llevaba ya algunos días enfermito.
15: ¿Ya existe pues la circulación de esta información de la enfermedad? ¿Los padres, por temor quizás a hospitalizarlo, por qué siguen siendo renuentes a atenderse, los jornaleros, diríamos?
14: Pues lejos de renuentes, hemos detectado que ellos viven al día. Uh-huh. Es una de las situaciones que hemos detectado. Si no trabajan ese día, no se les paga, y con lo que se les paga, pues comen y pagan lo de su día de donde están durmiendo y todo. Entonces, prácticamente es muy difícil perder un día de trabajo por llevar a su niño a consulta. No digo que sea justificado, sí, pero me refiero que es la detección que hemos hecho. Sí. Para ellos es muy difícil decir no voy a trabajar porque pues no comerían ese día. O sea, algo así está de difícil. Le digo, no es una justificante, sin embargo, es algo de la problemática que hemos detectado, por lo cual se esperan para lo más que se pueda para poder llevar a consulta a los menores.
13: Autoridades tanto sanitarias como especialistas se han reunido para hablar precisamente de los temas que tienen que ver con la salud. Entre ellos está la donación de órganos. El día de hoy se desarrolló el primer foro estatal de donación y de trasplante, el cual se realizó en Fresnillo. Fue organizado por el IMSS Bienestar. Durante este evento, el director de Planeación y Coordinación Nacional del Centro Nacional de Trasplantes, Adalberto Poblano Martínez dio a conocer que actualmente existe un registro de más de 20,000 personas en lista de espera para recibir un órgano o tejido, de los cuales 17,000 requieren de un riñón. Reiteró que la prevención de enfermedades crónico-degenerativas y mejorar la alimentación son las principales estrategias para evitar llegar a necesitar un trasplante.
16: Es una lista de más de 20,000 personas en lista de espera. En este sentido, los que más necesitan son del área renal, con cerca de 17,000. Le continúa el tejido, que es la córnea, con más de 2,000. Le continúa el corazón, hígado, pulmones y otros que están en esa lucha. Lo que usted comenta es muy importante. ¿Qué es lo que pasa al interior de las instituciones de salud? Si usted me permite poner un ejemplo, en Bienestar o Insurgir. La pregunta es, si nosotros conseguimos 17,000 riñones que los trasplantamos, ¿eliminamos la lista de espera? No, porque atrás de esto es un registro. Son de los que ya están en protocolo de estudio, de los que ya tienen insuficiencia renal crónica terminal y que requieren de un trasplante, y son los que vuelven a estar en la lista de espera. Por eso, pareciera ser que es una lista de espera interminable. La cuestión aquí es precisamente considerar esos protocolos de estudio, esas personas que tienen insuficiencia renal, que el día de mañana son los que van a formar parte otra vez de la base de datos que tiene el Centro Nacional de Trasplante. Por eso la lista de espera no va a terminar. ¿Qué es lo que podemos hacer al respecto? Sin duda, acciones preventivas. Fortalecer la parte de la atención primaria de la salud. ¿En qué sentido? Si nosotros empezamos desde la atención primaria de la salud tomando acciones preventivas, no hay que dejar que la gente llegue hasta el proceso de requerir un trasplante. Podemos detenerlo antes, claro está, que es lo que está haciendo ahora la Convención Estatal a cargo del doctor Hernández, y tomar acciones preventivas para evitar ese tipo de discriminación. ¿Qué es lo que vamos a tener como consecuencia? Menos enfermos renales, y por lo tanto, aquellos que sí requieran de un trasplante podrán tener mejores oportunidades, y máxime que nuestro sistema de salud es diversificado, pero trabajando de manera colaborativa, pues podemos lograr. Las 10 causas de enfermedad que provocan mortalidad en nuestro país, ya las enfermedades metabólicas relacionadas con la obesidad, con la hipertensividad, con la diabetes, pues se han hecho que entonces lo podemos ver de dos aspectos. De manera global, aumentó. De manera local, en nuestro país, siguen aumentando. De ahí la importancia nuevamente de las acciones preventivas. ¿Por qué? Porque si nosotros dejamos que los pacientes evolucionen, nada más estamos hablando ahorita hacia la enfermedad renal, la lista de espera se nos va a acumular, nos va a colapsar. Tenemos que ser más preventivos, educando la salud, capacitando a nuestros médicos ya en un nuevo enfoque de enfermedades epidemiológicas para poder lograr este tipo. ¿A qué me refiero con eso? Ya estamos viendo en la pirámide poblacional lo siguiente. Ahora vamos a atender gente de mayor edad, arriba de 60 y tantos años. Sin embargo, vamos a tener ahora menos gente joven. Pero si revisamos estas 10 causas de enfermedad o de mortalidad en nuestro país, nos damos cuenta que las enfermedades cardiometabólicas ocupan los primeros sitios.
13: El director de Planeación y Coordinación Nacional del Centro Nacional de Transplantes, Adalberto Poblano Martínez, reconoció que pese a las campañas de información, aún falta la cultura de donación de órganos.
16: Tenemos que ir no solamente hacia la parte enferma, sino también hacia toda la comunidad, desde el primer nivel de atención de la salud hasta el tercer nivel. Si nosotros trabajamos de manera colaborativa, por ejemplo, con la Secretaría de Educación Pública, y viene la acción educativa. Esa acción educativa a nosotros nos va a permitir relacionarnos con los infantes, con los escolares, para que tomen acciones con respecto a cómo alimentarse. En este contexto, sin duda el aspecto globalizado, sin duda la mercadotecnia, ha absorbido mucho a los niños, más a los jóvenes. Es cierto lo que usted dice, vemos ya mucha gente joven con altos grados de obesidad, pero si nosotros empezamos a tomar acción educativa en materia de salud, también podemos revertir ese tipo. Lo que el doctor Hernández ha hecho, y en eso nosotros tenemos registros, es la formación al interior de los hospitales de los coordinadores hospitalarios de donación que hoy están en este foro. Estos coordinadores hospitalarios son los profesionales de la salud que por normativa debe ser un médico especialista o médico general que lleve a cabo los procesos. Cuando se detecta y se diagnostica la muerte encefálica, es cuando ellos entran en el foro. Pero no todo el que haga muerte encefálica está en la condición de donar.
17: Sí, claro.
16: Porque hay que hacer una evaluación del protocolo. Puede haber algunas situaciones sanitarias, algunos otro tipo de situaciones que no lo hagan viable. Pero por lo menos ahorita con profesionales de la salud que se está formando, se está fortaleciendo precisamente el tema cultura de la donación. No solamente al interior de los hospitales, sino también de manera extrahospitalaria. Un proceso de desarrollo. Ya ustedes pueden revisar las redes sociales, ya hubo dos donaciones multiorgánicas. Cuando hablamos de donaciones multiorgánicas son órganos específicos. ¿Qué órganos? Bueno, son hígado, riñones, tejidos como córneas y probablemente la familia pudo haber donado piel y hueso. Entonces están en desarrollo. ¿Por qué? Si ustedes revisan las estadísticas anteriores, había una limitación o estaba parado ese proceso. A partir de este momento las cosas han empezado a mejorar. ¿Qué tratamos de dar con el mensaje? Que este tipo de foros tiene un sentido, tiene un objetivo, que es comunicar a la población. Es un foro convertido en un congreso médico, estaría no solamente médico ni uno, no, sin embargo, si ustedes bajan al auditorio se van a dar cuenta que encontramos a gente de diversas modalidades, de diversas disciplinas, que nos van a ayudar a conformarse dentro de un sistema de salud que nos permita atender la parte de las diferentes partes. Entonces, el ATLA, pues, va en desarrollo, creo que merece ese reconocimiento, así como en su momento Aguascalientes, ya de manera anecdótica, donó, ya hizo el primer trasplante de hígado y es entidad federativa. Díganme si ustedes ahora, con el mejoramiento de lo que están haciendo aquí en el Hospital General de Zacatecas, esto no va a mejorar. Para cuando se tenga ya la infraestructura necesaria, la planeación está muy bien, doctor, porque ya tenemos personal capacitado. Y el personal capacitado nos va a dar la oportunidad de poder relacionarnos y atender el proceso de donación y trasplantes de manera efectiva.
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0: y sanitario del chicle. Para entender el problema hay que mirar atrás. El ser humano lleva miles de años masticando gomas. De hecho, en Europa se hallaron restos de brea de abedul de hace 5.700 años, usada con fines higiénicos. Aquí en México, las culturas maya y azteca masticaban el chicle natural, extraído de la savia del árbol del chicozapote, que ya no se reproduce tan fácil. El gran giro ocurrió después de la industria reemplazó la savia vegetal por polímeros sintéticos derivados del petróleo. Hoy la base de goma de las marcas más populares, que representan entre el 20 y el 30% del producto, contienen materiales como estireno butadieno, que es el mismo caucho utilizado en los neumáticos de autos, polietileno, plástico de las bolsas y botellas, y acetato de polivinilo, la base del pegamento o cola blanca. Lo que empezó como una práctica ancestral terminó convirtiéndose en un residuo petroquímico no biodegradable. A nivel global se producen cerca de 1.74 billones de pastillas de chicle al año, 2.4 millones de toneladas, generando alrededor de 100.000 toneladas de basura plástica anual. Y los chicles se han convertido en el segundo residuo más común en las calles, solo superado por las colillas de cigarro. Un estudio publicado en el 2020 por la revista científica Naturale destaca que representa un grave problema contaminante y estético, cuyo retiro resulta astronómicamente costoso. En Reino Unido, la limpieza de chicles en el pavimento cuesta casi 70 millones de euros al año. En México, aunque no hay presupuesto nacional único, quitar un solo chicle del suelo cuesta entre 2 y 2.50 pesos, es decir, hasta 7 veces más que el valor comercial de la propia pastilla. El problema no termina en la cera, la goma de mascar afecta a la salud de varias formas. 1. La liberación de microplásticos en el cuerpo. Un estudio de la Sociedad Química Estadounidense reveló que cada gramo de chicle libera entre 100 y 600 microplásticos directamente en la saliva al masticarlo. 2. El foco de bacterias e infecciones. Investigaciones del Simvestat advierten que cada chicle tirado conserva los microorganismos de la persona que lo masticó y una sola pieza en la calle alberga entre 50.000 y 70.000 bacterias que el viento esparce, propagando gérmenes de enfermedades como la salmonelosis o infecciones por estafilococo. 3. Es un peligro mortal para los animales. Los perritos, los chicles sin azúcar suelen contener xilitol, un endulzante altamente tóxico para las mascotas que les provoca vómito, pérdida de coordinación, convulsiones o fallas hepáticas. Aves y fauna silvestre. Como señala Troy Sturm, director de Zoamérica, los pájaros no siempre intentan tragarse el chicle completo, pero al picotearlo pueden quedar atrapados o pegarse al pico. Si un ave pequeña intenta ingerir un trozo grande, sufrirá asfixia o bloqueos digestivos fatales. Actualmente no existen sistemas masivos de reciclaje para este residuo, por eso la solución empieza en nuestras manos. No los tires al suelo ni los pegues bajo el mobiliario o en árboles. Tómate 5 segundos para envolverlo en un pedazo de papel o en su propia envoltura y depositarlo en el cesto de basura inorgánica. Así de pequeña es la acción, pero evita gastos millonarios, protege a los animales y frena la contaminación por plástico en nuestras ciudades. Cris, auditorio, ¿tenían idea de todo lo que hay detrás de un simple chicle? Me encantaría conocer tu opinión, mi Cris.
1: La verdad es que cuando nos dicen chicles, siempre pensaba en el tema de que era natural, porque siempre nos han vendido esa historia. Pero ahorita que nos mencionas, pues es impresionante la cantidad de químicos y de procesos, porque no solo hay quien lo mastica, sino hay quien lo ingiere además.
0: Y hay algo que se ha convertido en el enemigo, yo creo que del nuevo siglo, que son los microplásticos. Para hacer la goma resistente, que puedas morder, estirar, incluso hasta hacer bomba, tiene que llevar un poco de microplástico dentro del chicle. Entonces, todo eso lo estás tú ingiriendo en tu estómago y puede causar alguna enfermedad. Y también, ¿cuántas veces no hemos visto que, pues voy caminando en el centro, lo tiro? Y no pensamos que puede llegar algún perrito, que lo sacaron a pasear o puede ser en situación de calle, que llegue y se lo coma. Imagínate la

0: muerte que le puede ocasionar esto. Y en el caso de los pajaritos, pues está más triste porque no mueren porque lo comen, mueren porque es una trampa fatal para ellos al quedarse pegados, ya sea del pico o de las patas en el chicle. Pero también me recuerda muchas leyendas que tenemos, quien no ha ido a la Alameda al árbol del chicle, no sé si te ha tocado ir, que llegaban con tu chicle y lo pegabas y pedías un deseo. Y el árbol estaba completamente cubierto de chicles. Que aparte,
1: todavía está, ¿no?
0: Sí, creo que sí. Pero sí, aparte de que
1: le quitas oxígeno
0: porque estás cubriendo su superficie con un plástico, imagínate todos los gérmenes o enfermedades, como mencionan aquí, que puede ser la salmonelosis o infecciones por estafilococo, que nosotros mismos agarramos al llegar a poner nuestro chicle arriba de otro chicle. Creo que de a partir de ahora no vamos a verlo de la misma manera.
1: No lo vamos a ver de la misma manera, y además pues ya está un tema de civilidad. ¿Por qué digo esto? Porque hay quienes tiran el chicle y luego hay quienes se lo embarran en la ropa o en los zapatos, y la verdad no es nada agradable.
0: O que de repente te lo encuentras abajo de los escritorios, de las sillas, y ¿por qué no? Hasta de las bancas en la calle donde llegas y te sientas. Entonces creo que debemos de tener un poquito más de civilidad, de decir dónde lo vamos a colocar, o colocarlo en un papelito, enrollarlo, dejarlo perfectamente en el bote de basura. Y sobre todo algo muy importante, mi Cris, que se nos está pasando. En Zacatecas tenemos un grupo que se llama Hormiguitas, que un saludo, gracias a ella siempre está limpia la ciudad, las ciudades, porque también hay hormiguitas en otros municipios, que a mí me ha tocado verlas que están limpiando plazas, llámate la plazuela de la Caja, la Goitia, la de Armas, con una especie como...
1: Como una espátula, ¿no?
0: Espátula para despegar el chicle, que tú nada más pasas y lo ves como una mancha más negra del mismo pavimento, pero en realidad está negra porque es un chicle. Imagínate todo lo que ha agarrado ahí, y todavía tenemos personas que lo están quitando con la espátula. Creo que debemos de pensar en que el trabajo es muy digno, las hormiguitas hacen un trabajo que es muy reconocido y que no debemos de hacerles más complicada la tarea que hacen.
1: Y que este tema, Katia, parece que es muy cotidiano, pero ha llegado a el chicle incluso a generar leyes. En Singapur está prohibido, por ejemplo, no solo mascarlo, sino venderlo y producirlo, y es precisamente por un tema que tiene que ver con la higiene urbana, que no estén pegados en el suelo.
0: Es que en Londres, según los datos que encontramos, en Londres gastan 70 millones de euros al año, porque como toda la ciudad es turística, pues no puede estar llena de chicles. Entonces, imagínate lo que estamos destinando a quitar algo que tan sencillo y tan pequeño. Porque ¿en cuánto cuesta un paquetito de chicle con 4 pastillas? A lo mucho 3 pesos. Y un solo chicle hace bastante daño. Y no es para satanizar el chicle. Simplemente es llamar la atención a la ciudadanía de voltear a ver cómo cosas tan cotidianas y tan normales están generando un poco el desequilibrio ecológico del medio ambiente.
1: Porque ya no son los chicles que conocíamos, ya no son biodegradables.
0: No, ya no son aquellos que hacían unas bombas enormes, que también tenían que venían de un árbol y que eran más naturales. Recordemos que nuestra escultura, tanto la maya, azteca y las que existen en el país, tenían la cultura de respetar la naturaleza, cuidar los árboles que daban este tipo de elementos, y también nunca lo colocaban en la tierra, para ellos era algo sagrado.
1: Muy bien, pues te agradecemos, Katia.
0: Muchas gracias. Y
1: interesante la colaboración del día de hoy, así es que la próxima vez que más que un chicle, pues piense que se está llevando en primera instancia a la boca, y en segunda, pues si ya decidió mascarlo porque se vale, y hay gente que incluso es un hábito que ya tiene bien arraigado, pues deposítelo en la basura de manera correcta, por el bien no solo suyo, sino de todos. Muchas gracias, Katia. Nosotros ya nos vamos a despedir, no sin antes agradecerle, por supuesto, el favor de atención en los controles de audio, Tere García en la información, Eli Hernández en los micrófonos, Servida Cristina Velasco. Que tenga un excelente arranque de semana. Lo dejamos con Omar otra vez.
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